voces mayores, Pastor, Normita, Enriqueta, Lucho, Blanquita, y a la voz de todos los tiempos, Senta Martínez.

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0: Che, se están armando las carreras. Vamos para la cancha, muchachos.
1: Corta, che.
0: Che, ya lo llevan al petiso para la cancha. Mira, lo preparamos.

Eva, que me ha dado ganas de cantar una coplita. 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

0: Son las 6 de la mañana, 12 minutos.
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3: Como iglesia de Dios, como hijos de un mismo Padre, con las palabras de Jesús, rezamos juntos, diciendo: Padre nuestro que estás en el cielo, santificado sea tu nombre, venga a nosotros tu reino, hágase tu voluntad en la tierra como en el cielo. Danos hoy nuestro pan de cada día, perdona nuestras ofensas, como también nosotros perdonamos a los que nos ofenden. No nos dejes caer en la tentación y líbranos del mal. Líbranos de nuestros males y concédenos la paz en nuestros días. La paz del Señor esté siempre con ustedes. Les bendiga Dios Todopoderoso, Padre, Hijo y Espíritu Santo.
4: Amén.

0: Son las 6 de la mañana, 16 minutos.
1: Temperatura 3 grados. Humedad 87%.
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0: 19 son los minutos que han pasado de la hora en punto. 19 después de las 6 de la mañana. Así le damos la bienvenida a cada uno de ustedes que nos acompañan día a día, jornada tras jornada. Arrancando una nueva semana laboral. Nada, el lunes 14 de septiembre del 2026. El saludo de cada mañana, el saludo, el agradecimiento por estar junto a nosotros cada día. Bendiciones para cada uno de ustedes. Agradecer a la divinidad, agradecer al Creador, a Dios, a Jehová, el nombre que usted quiera darle, que nos permite
1: muy buenos días.
0: Disfrutar de un nuevo día, de una nueva jornada.
1: Que marca el rumbo.
0: Hoy es lunes.
1: Corazón.
0: Así damos inicio a esta nueva semana laboral. Saludos a los amigos que nos sintonizan a través de la 91.30 Radio Guadalquivir en la capital.
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0: Sí. Saludos, saludos, saludos, saludos cordiales.
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0: Saludos a los amigos que nos sintonizan a través de la 105.1 Radio Ciudad Yacuiba.
1: Con emoción, porque hoy es el día.
0: Gracias por la compañía de cada jornada.
1: Es buen día.
0: Gracias por permitirnos hacerle compañía. Amaneció frío, ¿no? Ayer, fin de semana, bastante frío. Fin de semana gélido el que tuvimos. Sin embargo, hoy se espera que el tiempo mejore. Ya tenemos 6 grados centígrados. Hace una hora atrás estábamos con 3. Tenemos 6 grados centígrados a esta hora en la ciudad de Tarija. Bien, el cielo está nubladito. Se espera tener una máxima de 21, mientras que la mínima va a ser de 5. Vamos a tener una jornada soleada, ¿no? A partir de entre 9 y 10 de la mañana, el cielo se va a ir despejando completamente, anunciando una jornada soleada. 6 grados centígrados a esta hora, ciudad Tarija, cielo nublado, 21 la máxima, 5 la mínima. La humedad es del 87%. Mientras que en Yacuiba a esta hora se registran 8 grados centígrados. También el cielo está nublado. Cielo nubladito en Yacuiba. Máxima prostigada para hoy 17, mínima de 11. La humedad es del 94%. Frío en Yacuiba, ¿no? Imagínese usted, 14 grados centígrados la máxima. Es frío para Yacuiba.
1: Muy, muy buenos días al amigo conductor. Con su gran corazón.
0: 6:23, vamos hasta Villamonte. ¿Cómo está el tiempo en Villamonte? 11 grados centígrados, cielo parcialmente nublado. Máxima prostigada para hoy 20, mínima de 14, la humedad 87%. Mientras que en Entre Ríos se registran 7 grados centígrados, el cielo está nublado, 17 la máxima. La mínima será de 8 grados centígrados, 97% la humedad. Bermejo está ahora 9 grados centígrados, cielo nublado, 17 la máxima, 10 la mínima, la humedad 96%.
1: Hoy es el día.
0: ¿Y cómo está el Valle de la Concepción?
1: Buen día.
0: Valle de la Concepción a esta hora 5 grados centígrados, cielo nublado. Máxima prosticada para hoy 19, mínima de 6, la humedad 97%. Yunchará a esta hora. El termómetro está marcando 2 grados bajo cero, menos 2 grados centígrados a esta hora en Yunchará. El cielo está despejado, máxima prostigada para hoy 16, mínima de 2 bajo cero. La humedad es del 28% en la zona alta, allá en el municipio de Yunchará.

0: Hoy es el día. ¿Cómo está en el puente a esta hora? Vamos hasta el puente. ¿Cómo está el puente a esta hora? Si en Yunchará está con 2 grados bajo cero, ¿cómo está el puente? Hay el límite con Chuquisaca, ¿no? En el puente se registran 4 grados centígrados a esta hora. Cielo está despejado. Máxima pronosticada para hoy 27, mínima de 5. La humedad es del 58%. Mientras que en San Lorenzo, ¿cómo está el tiempo en San Lorenzo a esta hora? Vamos hasta San Lorenzo, a ver San Lorenzo, ¿cómo está el tiempo en San Lorenzo? 6 grados centígrados, cielo nublado, 23 la máxima, 5 la mínima, la humedad 81%.
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0: 6 de la mañana, 25 minutos, así le damos la bienvenida a cada uno de ustedes. El agradecimiento por seguirnos a través de nuestras redes sociales. También ahí estamos transmitiendo en el Facebook, estamos en el YouTube, estamos en el Instagram. 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Para el mundo entero, ¿no? Para el mundo entero. 6 de la mañana, 26 minutos. Vamos con el mensaje a la conciencia para hoy. ¿Qué nos dejó el hermano Pablo en este su mensaje? Antídoto de los celos. Antídotos de los celos, ¿no? Los celos.
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3: Todo comenzó bien, así como comienzan todos los matrimonios. Había ternura, había afecto y más que todo había amor. Pero pasada la luna de miel, el matrimonio comenzó a andar mal. En medio de dos que se amaban se hizo presente el demonio de los celos, el que destruye todo lo que toca. Un día Francisco Contreras, de Monterrey, México, no soportó el acoso de los celos y le pegó un tiro a su esposa, San Juana, en el temporal derecho. Luego él mismo se disparó en otro en la sien. Ninguno de los dos murió, pero San Juana quedó con las facultades mentales alteradas y Francisco perdió la vista de un ojo. El demonio de los celos había hecho su obra. Amigo, si hay algo que los matrimonios deben rehuir, son los celos. Los celos consumen alma, corazón, mente y vida, y mientras lo están haciendo, conducen a la locura, terminando en tragedias como esta. Hay celos que son naturales y saludables, y que son provenientes de amor genuino. La Biblia dice que aún Dios es un Dios celoso, que con afán y diligencia vela por los suyos. Pero hay también celos morbosos, perjudiciales, enfermizos, productos de oscuros y bajos complejos. Esos son celos destructivos. ¿Cómo evitar la existencia de celos destructivos? Se comienza, esposo o esposa, con establecer un patrón incondicional de fidelidad. El cónyuge debe saber, sin la más mínima duda, que su esposo o esposa nunca, por nada en la vida, defraudaría los votos nupciales de amor y lealtad hechos ante Dios. Luego, cada cónyuge debe desarrollar fe y confianza en Cristo. La fe profunda en Cristo nos libra de psicopatías enfermizas. Cuando marido y mujer son cristianos verdaderos, sirviendo a Cristo con su corazón, no hay entre ellos ningún brote de malos celos. Añádase a eso la cultivación y a fondo de amistad. Amistad entre los dos. Amistad matrimonial. Cuando se cultiva en grande el amor, el buen amor, el amor basado en compromiso inquebrantable, los celos malignos no tienen ocasión de brotar. Cuando sabemos conservar el amor genuino, estamos inmunizados contra celos destructivos. Dios, el creador del matrimonio, es también la fuente del amor. Cuando nuestro amor o nuestro matrimonio y nuestra vida están en armonía con Dios, estamos también en armonía con nuestro cónyuge y el demonio de los celos se retira impotente. Con Cristo dentro del matrimonio, por estarlo dentro del corazón, no hay lugar para celos enfermizos. Solo hay lugar para un amor cálido y puro y tierno y cristiano. Sea Cristo mi amigo desde hoy, el Señor de su matrimonio. En Él hay paz, en Él hay confianza, en Él hay seguridad. Haga de Cristo el Señor de su vida y así, haciéndolo así, será también el Señor de su matrimonio.
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5: Son las 6 de la mañana, 30 minutos.
6: Temperatura 6 grados. Humedad 87%.
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cuando el reloj marca las 6 de la mañana, 31 minutos, 31 pasaron de la hora en punto. Es momento de compartir con ustedes títulos que vienen destacados en los portales digitales de periódicos y agencias noticiosas. ¿Qué está haciendo noticia? ¿Qué hizo noticia? Se lo contamos.

El País. Gobierno confirma que planteará ampliar el estado de excepción. El ministro de Gobierno asegura que existe consenso para mantener la medida tanto entre la población como dentro de la propia Asamblea Legislativa. Salamanca exige soluciones ante contaminación en Las Quebradas. Apagones en el Chapare, Ende y Larraín señalados por Veller. Incendios, 26 denuncias y un reto pendiente para la justicia. Paz pide a la Asamblea prontitud para tratar el crédito del Fondo Monetario Internacional. Transporte Libre rechaza la ampliación del estado de excepción. Suman 6 los bolivianos fallecidos por el derrumbe de un edificio en el Brasil. 2 hombres mueren acribillados en San Ignacio de Velasco. Portal de Ahora Digital que destaca. Caso Veller, Juancho pide protección para declarar ante Fiscalía. El Banco Central de Bolivia refuerza política monetaria tras acumular 401 millones de dólares en reservas. 5 gobernaciones buscan importar combustible para enfrentar la escasez.

0: La Voz de Tarija, que destaca el primer diario digital del sur. 15 adolescentes reciben apoyo psicológico y familiar para prevenir situaciones de riesgo en Tarija. Consejo y transportistas buscan que vehículos del servicio público tributen en Tarija. Movex, la movida del fitness, llega a Tarija con una jornada cargada de energía, música y grandes exponentes. Juegos en línea, los riesgos que enfrentan niñas, niños y adolescentes detrás de una pantalla. La ABC ejecuta bacheo profundo y controles de calidad en la carretera Tarija-Villamontes. Embajada de la India visitó Tarija y sostuvo un encuentro de coordinación con representantes de la AMT en San Lorenzo. El Andaluz, que destaca El Andaluz en su portal, en la tapa de hoy, en la edición impresa. Tapa del Andaluz, POA 2027 no fue aprobado en la Asamblea y el pasado viernes se cumplió el plazo para presentar al Ministerio de Economía. Exigen la presencia del ministro de Hidrocarburos y del presidente de YPFB en Bermejo y dan un plazo de 15 días. Me arrepiento de haberles pedido el voto para Rodrigo Paz. Lara señala que Paz está saqueando el país y debe irse. El embajador de la India inauguró en Tarija el busto de Gandhi y participó de diferentes actividades. Seis de la mañana, 36 minutos. La Razón, que destaca La Razón a esta hora. El jueves termina el estado de excepción y se debate ampliarlo. El gobierno confirmó que va a solicitar la ampliación, ¿no? Paz pide a diputados debatir ley sobre préstamo del Fondo Monetario Internacional. Reyes Villa, el alcalde de Cochabambino, llama a la unidad en defensa de la democracia. Prenden a propietario de edificio que colapsó en Sao Paulo, Brasil. Impuestos amplía de 30 a 60 meses el plazo para facilidades de pago. Estudiantes rindieron homenaje a Cochabamba por los 216 años de su grito libertario. Hoy está de aniversario Cochabamba, ¿no? 216 años del grito libertario. Asamblea Legislativa, en 10 meses solo se aprobaron 67 leyes no estructurales. Digital de Educación Radiofónica de Bolivia, el Digital de Rebol, 637. Expertos ven que el gobierno perdió credibilidad y apoyo en las calles para levantar la subvención. Lara estuvo con Loza y Rodrigo con Manfred en sesiones de honor paralelas en Cochabamba. ¿Qué tal? El vicepresidente estuvo con el gobernador, ¿no? El vicepresidente Edman Lara junto al gobernador Loza, mientras que por el otro lado estuvo el presidente Rodrigo Paz con el alcalde municipal, don Manfred Reyes Villa. Dos sesiones de honor en Cochabamba. Así estamos divididos, ¿no? El Congreso del Transporte Libre rechaza la ampliación del estado de excepción. Reunido en Cochabamba han definido aquello, ¿no? El Congreso Nacional de Transporte Libre de Bolivia, reunido este sábado en la ciudad de Cochabamba, rechazó la ampliación del estado de excepción. ¿Qué dijo el expresidente Tuto Quiroga? Tuto pide que el Ejecutivo vaya a rendir cuentas a la Asamblea sobre el estado de excepción antes de pedir ampliación, dijo. La ANF, la agencia de noticias Fides, a esta hora destaca: el gobierno pedirá al Legislativo ampliar estado de excepción por 90 días y al menos cuatro sectores se oponen. Presidente Paz pide a los legisladores debatir con prontitud el crédito del Fondo Monetario Internacional. Una facción del PDC apoya reelección de presidentes del Senado y diputados. Disidentes rechazan la propuesta. Solo 6 de los 14 ministros posesionados en noviembre del 2025 continúan en el gobierno de Paz. Hallan sin vida y suben a 6 los residentes bolivianos fallecidos por colapso de edificio en el Brasil. Acribillan a 2 personas en San Ignacio de Velasco, uno de ellos es hermano de un dirigente ganadero. Investigan a jefa de gabinete de Lara por sugerir cambios en la policía. Vicepresidente dice que no hay fundamentos. Un empresario y Nadia Vélez declararán por el caso de enriquecimiento ilícito contra Fernando Cerimedo. Informe del 2025 recomendó al exministro Novillo destruir los explosivos almacenados en el regimiento de Viacha. Evo Morales dice que el gobierno de Paz agoniza porque no tiene respaldo social ni planificación. Tanto que el vicepresidente Edman Lara se arrepiente de haber pedido el voto para Paz y está dispuesto a someterse a un revocatorio, dice, ¿no? Y a la vez advirtió que no va a sesionar para iniciar con la reforma constitucional si persiste el estado de excepción. El Sur, el diario chuquisaqueño 640, anuncia la ampliación del estado de excepción. Tutó pidió al Ejecutivo rendir cuentas y advirtió que una ampliación frenaría las reformas. El comité atribuye retraso al crecimiento notorio de la fraternidad, sucedió en Sucre, ¿no? Un clan de revendedores operan la compra de puestos en la entrada de Virgen de Guadalupe en Sucre, ¿no? Hallan el cuerpo de una niña y ya son 6 los fallecidos en el Brasil. Piden a Paz aprender a Evo Morales en Cochabamba. Actos paralelos marcan la gesta libertaria en Cochabamba con Paz y Lara en escenarios distintos. Quiroga pide rendición de cuentas del Ejecutivo antes de ampliar el estado de excepción. Entrada de Guadalupe con sello de patrimonio mundial. Los tiempos de Cochabamba. Consejo Municipal rinde homenaje a Cochabamba en su sesión de honor por los 216 años de libertad. Estuvo el presidente, no el vice. El vice estuvo con el gobernador. Una turba embosca y apedrea un bus con 35 pasajeros en plena carretera en Uyuni. Cochabamba inició los actos por su 216 aniversario con desfiles y serenata. La ANH autoriza a YPFB importación y comercialización de diésel a nivel nacional. El Consejo Municipal de Cochabamba distingue a Constantino Clarich, incansable referente de la aviación boliviana. Hallan nuevos restos humanos durante la demolición de un muro en el cuartel Bolívar de Viacha. De la mañana, 42 minutos, el Potosí denuncian desvío ilegal de aguas de algunas de las lagunas para actividad minera. APUS empezó a notificar a los ingenios para establecer el origen y destino del recurso con el fin de identificar a posibles responsables. Los hombres mueren a tiros en un doble asesinato en San Ignacio. Encaminan una reunión rumbo a la reforma electoral. El Tribunal Electoral Departamental de Potosí avanza en la organización del encuentro. Multan con 1.650 bolivianos a las personas por botar basura en la calle. El gobierno anuncia la ampliación del estado de excepción. Va a solicitar la ampliación del estado de excepción el gobierno, ¿no? Porque depende de la Asamblea Legislativa. Aplican multa de más de 1.600 bolivianos a 7 personas por botar basura. Sucedió en Potosí, ¿no? El deber de Santa Cruz, cotización del dólar para hoy, 11 bolivianos con 53 centavos, 11 bolivianos con 53 centavos, la cotización oficial del Banco Central de Bolivia. 3 ejecuciones en 24 horas y van 43 muertes por ataques armados. En joven de 22 años fue acribillado después que seis encapuchados maniataran a sus padres. Cochabamba celebra los 216 años de su gesta libertaria en medio de pulsos políticos. La crisis de combustibles y menos vuelos encarecen y complican viajes en Bolivia. Una obra cuestionada en Brasil sepultó a una familia de Bolivia y se llevó seis vidas. El tipo y el traje chiquitano llegan a las horas para preservar la identidad. Pasó en Santa Cruz, ¿no? A las aulas, los estudiantes asistieron a clases así, vestidos. Con el tipo y el traje chiquitano. En la chiquitanía, un día a la semana, estudiantes y maestros acuden a clases luciendo prendas típicas para revalorizar las tradiciones cruceñas. ¿Qué tal? Una vez a la semana van los chicos, los profes, con el traje tradicional, el famoso tipoy y el traje chiquitano. No vamos a normalizar el sicariato. J.P. Velasco, gobernador de Santa Cruz, exige militarizar San Ignacio ante ola de violencia. Ministro Oviedo anuncia que se ampliará por 90 días el estado de excepción en Bolivia. Va a solicitar, reiteramos una vez más, el gobierno solicitará a la Asamblea que se pueda ampliar este estado de excepción. No está en manos solo del gobierno ahora, ¿no? Hoybolivia.com. Sectores en Apronte amenazan convulsionar tras el estado de excepción. Lara, el vicepresidente, busca la caída de paz mediante el revocatorio. No crea, señor presidente, porque vicepresidente, porque se van. Yo creo que en un revocatorio los bajan a los dos. Advertencia, bloqueos obligarán al empresario a migrar a Santa Cruz. Recorte de 8.000 millones dejó sin empleo a miles de trabajadores estatales. Fin de la subvención a carburantes disparará costo de vida en el 2027. Explosiones, ejército acusa de homicidio culposo a exministro Edmundo Novillo. Había un informe que se le solicitaba destruir material que estaba almacenado y no lo hizo el exministro Edmundo Novillo. 6 de la mañana, 47 minutos, 6 de la mañana, 47 minutos, y hoy es lunes. Y como todos los lunes, vamos a compartir con ustedes, para arrancar bien la semana, este mensaje, la reflexión que nos dejó Monseñor René Leigue en la Eucaristía Dominical. Ayer domingo, ¿qué nos decía el prelado?
1: Los que nos siguen por las redes sociales, los medios de comunicación, los enfermos, personas del campo que no pueden tener la oportunidad de una misa cada domingo como la tenemos acá en la ciudad. A todos ellos un saludo, las provincias y también otros departamentos que nos siguen también, siguen esta misa de acá de Santa Cruz. Saludo a todos ellos. Cada domingo vamos escuchando la palabra del Señor. Y cuanto más ahora que estamos en el mes de la Biblia, por eso tenemos aquí presente, no para hacernos recuerdo, que este mes es la oportunidad para conocer y profundizar más la palabra del Señor. Él tiene muchas cosas para decirnos. Los domingos es verdad que escuchamos parte de ella, pero si ustedes toman el hábito de leer cada día algún párrafo de la Biblia, seguro que van a conocer mucho más al Señor. Y por eso en este mes les invito de que agarren la Biblia, tiene seguro en su casa la Biblia. Agárrela, téngala a lo mejor así también a la vista para leer al inicio del día, a lo mejor al levantarse un párrafo en la Biblia, que vaya conociendo más al Señor. El Señor nos espera también ahí para dialogar con nosotros. Y eso es lo que hace cada domingo cuando nos habla. Y este domingo nos habla de un tema que es central en nuestra vida, es fundamental. El tema del perdón. ¿Cuántas veces hablamos del perdón? y cómo nosotros lo concebimos, cómo tenemos que vivirlo. O a lo mejor también lo pensamos como Pedro. En el Evangelio dice, Pedro le dijo a Jesús, ¿cuántas veces tendré que perdonar a mi hermano las ofensas que él me hace? Hasta 7 veces. 7 veces sería cada día de la semana, ¿no? 7 veces a la semana. Y después la otra semana, ¿qué? Entonces, no sé si nosotros, ustedes han hecho esa pregunta. Entonces, no sé si nosotros

70 veces 7. 7 en la Biblia es la perfección. Por lo tanto, Jesús le está diciendo, siempre hay que perdonar. No hay que poner límite. Siempre hay que perdonar. ¿Por quién lo conoce a nosotros de que somos humanos, somos frágiles, cometemos cualquier rato un error? Y por lo tanto, si nosotros somos así, poner límite al perdón, ¿qué sería de nosotros, no? Si Él que es amor, Él es perdón, Él siempre perdona, ¿por qué no nosotros vamos a perdonar entre nosotros? Y creo que este es un tema para reflexionar profundamente en nuestra vida. ¿Cuántas veces nosotros tenemos dificultades en esto? Por ejemplo, por un malo entendido entre nosotros. Y es algo que marca, ¿no?, para ir llevando eso adelante. Alguna cosa que queremos, el otro no está de acuerdo, y ya lo tenemos como enemigo. Alguna cosa también que por historia se va marcando algunas cosas y eso va yendo. Culturalmente también, a veces no estamos de acuerdo con lo que el otro hace y va yendo adelante. En la sociedad, ¿cuántas veces nos ponemos de acuerdo? Y eso marca. Y todo eso va marcando nuestra vida, va marcando en la sociedad y va marcando a través de la historia. Eso yo creo que habrá que superarlo. Algunos todavía recuerdan de cientos de años atrás y no son capaces de perdonar. Que ya nosotros no somos parte de ese problema que ha habido. Pero hay algunos que lo recuerdan. 100, 200, hasta 500 años atrás. Van recordando eso y van metiendo ideas, van metiendo cizaña y lo vuelven como si sea actual. O sea, esa cosa es lo que el Señor nos habla aquí. Hay que perdonar. Porque si no hay perdón, no hay paz. Si no hay perdón, no hay unidad. Si no hay perdón, no hay tranquilidad. Si no hay perdón, no hay felicidad. O sea, si lo analizamos bien esto, ¿ves? ¿Cuánto bien nos haría esto el perdonar? El perdonar y el pedir perdón. A veces, ¿no?, cuando estamos así, yo escucho a una persona que dice, ¿yo de qué voy a pedir perdón? Ni mucho menos confesarme. ¿Me voy a confesar con un pecador más? Delante del Señor, nadie es perfecto. Estamos camino a la perfección. Pero sí Él ha dejado algunos que puedan perdonar en nombre de Dios. No por propia cuenta. Y esos son los sacerdotes que pueden perdonar en nombre de Dios. Dios es quien lo perdona. No es el sacerdote como persona. Entonces, por lo tanto, esa idea que tiene yo, ¿qué perdonar delante de un pecador? Claro que el sacerdote también es persona, es humano, es pecador. Y no piense que el sacerdote, el obispo, no se confiesa. También el sacerdote se confiesa, el obispo se confiesa, el papa también se confiesa. Es decir, todos necesitamos de la confesión, necesitamos manifestar lo que nosotros somos, nuestra humanidad en tantas fallas que tenemos. Así que esos pensamientos así de que ¿quién me confiesa con un pecador? No es el sacerdote el que perdona, es Dios mediante el sacerdote. Y cuando dice, ¿y de qué me confiesa si no he matado a nadie? Oiga, ¿acaso hay que matar a alguien para tener un pecado? Los pecados son cotidianos. Y son pequeñas cositas que a veces si no lo solucionamos en su momento, eso se hace grande. O como algunos dicen también, es un pecadito pequeñito. No tiene

0: es insignificancia, ¿no? Un pequeño pecadito, una mentirita piadosa, que siempre sale eso, ¿no? Mentirita piadosa. Pero una mentirita hoy, otra mañana, otra pasado, otra, y así va meses, años que va acumulando esa mentirita, al final se hace un chorizo de mentira. Y al final, si toda esa mentirita la junta, ¿en qué queda? Pero esas son cosas que a veces minimizamos todo esto, ¿no? Y sin embargo, el Señor nos dice que hay que reconocer que nos equivocamos, que fallamos, que somos humanos, que somos pecadores. De eso nadie tiene que decir que no ha pecado, o nadie tiene que reconocerse que es perfecto, que no comete errores. Que es lo peor, ¿no? Es lo peor si alguien dice que no ha cometido pecado y siente por encima de los demás. Se siente el perfecto, la perfecta. Y hay personas en medio de nosotros que lo siente así. Que saca palabras como si fueran normal, insultando por aquí y por allá, hablando mal del otro, diciendo cosas, inventándose, o si no, lanzando cizaña para que entre otros se peleen. O sea, hay personas que les gusta eso. Hay personas que están ahí, se divierten mirando a otro que se pelea por lo que dijo y después se niega lo que dijo, pero ya lanzó las cosas por ahí. Hay en medio de nosotros ahí. Y eso, como humanos que somos, alguien comete todo eso. Pero aquí viene, ¿no?, lo contrario de reconocer nuestros pecados, reconocer nuestros errores, es la soberbia. La soberbia y el orgullo. Yo nunca voy a ser igual que el otro. Me siento por encima de los demás. Y esa persona que se ve así, que es perfecta, quizás es la que peor error tiene, pero no lo reconoce. Y sigue dañando. Entonces el Señor aquí nos invita a eso, no a reconocernos, a mirarnos a nosotros mismos. Y pone un ejemplo aquí en el Evangelio. Dice, el reino de los cielos se parece a un rey que quiso arreglar cuenta con sus servidores. Comenzando, le presentaron a uno que debía 10,000 talentos. Según los estudios de la Biblia, estos 10,000 talentos serían millones. Millones que debía este señor. Entonces lo llama y le dice, hay que rendir cuenta de esto. Y para que pagues todo esto, pues te quedarás sin nada, hay que vender todo. ¿Qué hace este servidor? Se arrodilla delante de este señor y dice, dame un plazo y te pagaré todo. El rey, compadecido de él, lo dejó ir y además le perdonó la deuda. ¿Quién es este rey? Dios. ¿Y quiénes somos los deudores? Nosotros. Si sacamos cuenta, ¿y cuántos millones deberemos? Y Dios está ahí para perdonarnos a pesar de las cosas que hemos hecho. Él no mira el pecado, nos mira a nosotros y tiene compasión y tiene misericordia de nosotros y nos perdona siempre. ¿Cuál es la condición para ser perdonado? Reconocer que cometí un error. No es solamente pedir perdón porque tengo que pedir perdón, no, es reconocer realmente de que estoy arrepentido de eso que he hecho y pido perdón con la condición que no lo volveré a hacer jamás. ¿Se recuerdan lo que le dijo Jesús a la mujer esta que le llevaron delante de él y querían apedrearla? Porque la ocultaron en adulterio. Y según la ley, esta mujer tiene que morir. Todos ahí con piedra para matarla a la mujer. ¿Qué le dijo Jesús a todo aquello que quería apedrear a la mujer? El que no haya cometido ningún pecado, tire la primera piedra. Ahí ese uno por uno se fue yendo porque reconocieron de que si no era el mismo pecado que hizo la mujer, también tenían su pecado. Entonces reconocieron y se fueron. Al final Jesús queda con la mujer y ¿qué le dice? ¿Quién te condenó? Nadie. Yo tampoco te condeno, pero vete y no lo vuelvas a hacer. Esa es la condición para que el Señor nos perdone realmente. Depende de nosotros. Dios está siempre para perdonar. Somos nosotros a veces que no somos capaces de reconocer nuestros pecados o de pedir perdón realmente como Él espera de nosotros. Entonces, Él nos perdona en la medida que nosotros damos el paso. Él no nos obliga a ser personas buenas. Nos invita en libertad que seamos personas buenas. Nos invita para seguirle, dejando de lado el mal que hacemos. Pero nos deja en libertad que nosotros seamos los que tomemos la iniciativa, decir, sí, Señor, quiero seguirte, quiero ser persona buena, quiero actuar como tú me dices, como tú me invitas. Y aquí estoy. Y ahí está el Señor para darnos el perdón que necesitamos. Entonces, ese es el paso que tenemos que dar. Y aquí, al escuchar a este Señor que le pedía perdón, le pedía disculpa y plazo más para pagar, le perdona todo. Ese es nuestro Dios. Al ver a este Señor que imploraba que perdone, que le perdone, el Señor le perdonó todo. Pero ¿qué hace este Señor? Al salir justo de ahí, a lo mejor de la oficina donde se le dio todo el perdón de la deuda, encuentra a su compañero que le debía 100 denarios. Y 100 denarios será como 100 bolivianos ahora. Entonces, de millones que él fue perdonado, a 100 bolivianos que le debía el otro, ¿qué hizo? Le dice, págame. Lo agarra del cuello hasta querer estrangularlo, diciéndole que le pague. El otro le dijo lo mismo, dame un plazo, perdóname también, o si quieres perdóname la deuda, o si no, espérame, pero yo te lo voy a pagar. Él no quiso. Y en vez de perdonarle la deuda, lo manda preso. ¿Eso será que no es el actuar también de nosotros? Que a veces para tapar también nuestra debilidad, nuestros pecados, nuestros errores, nuestros delitos, queremos echarle la culpa al otro. Y le hacemos peores cosas, ¿no? Como este Señor lo agarramos del cuello ahí todo. Para tapar lo que yo he hecho, a lo mejor quiero echarle la culpa al otro. Y no soy capaz de perdonar. Esa es nuestra realidad de nosotros. Entonces, lo que la Biblia nos dice, lo que el Señor nos va comentando, los ejemplos que nos va poniendo, nos está mirando a cada uno de nosotros también. Y preguntémonos cada uno, ¿con cuál yo me identifico? ¿Con aquel que fue perdonado o aquel que no quiso perdonar a su compañero, a su amigo? Nosotros a veces somos esa persona que no queremos no perdonar, pero cuánta bien nos hiciera si de verdad nos daríamos de corazón. Cuánta familia se salvaría si de verdad hubiera un perdón sincero ahí, cuando alguno de los esposos cometa algún error. Pero a veces no sucede eso. Y a lo mejor podía haber la posibilidad de un perdón y seguir adelante. Pero tiene que haber un perdón sincero. Dios perdona y olvida. Nosotros a veces no somos capaces de hacer eso. A veces perdonamos por el momento. Ya te perdono ya. Pero después viene esta palabrita. Pero ¿sabes qué? Nunca voy a olvidar lo que has hecho. O sea, ¿qué perdón es eso? Si Dios también hiciera con nosotros eso, entonces ¿qué sería de nosotros? Ya te perdono, pero mira, todo lo que has hecho aquí siempre va a estar ahí. Señor, perdona y borra todo, olvida todo. Y nosotros nos quedamos siempre con eso, ¿no? Y cuando hay un perdón por ahí a media, cuando otra vez viene el problema más adelante, algún problema, no del mismo, a lo mejor de otro, y ya viene, ¿te acordás antes lo que hiciste? ¿Te acordás lo que me hiciste la otra vez? Y sacamos todo lo que ya estaba, se suponía que estaba superado. Y así nunca va a haber una paz, una tranquilidad, porque siempre se recuerda el pasado. Y si hay un perdón sincero como debe ser, ya no deberías recordarse el pasado, sino ver el futuro, mirar adelante. El Señor, eso es lo que hace con nosotros, perdona y borra todo. Y no está mirando el pasado. Y cuando volvemos otra vez arrepentido, no está diciendo, ¿te acordás la otra vez lo que hiciste? El Señor de ahí en adelante es que va perdona nuestro pecado cuando hay un arrepentimiento sincero. Eso es lo que nos enseña hoy el Señor. Él nos perdona siempre. Cada vez que nos acercamos a pedir perdón, Él está presto para eso. Pero también nos dirá, borra todo esto y empieza de nuevo. Y no vuelvas otra vez atrás. Y no vuelvas a hacer lo que has hecho. Porque eso no te va a ayudar. Si eso haces siempre, no vas a ser feliz. Porque vas a estar recordando el pasado. El Señor nos perdona de corazón. Borra todo. Y eso nos enseña a nosotros.
1: Palabras del arzobispo de Santa Cruz, Monseñor René Leigue. 6 de la mañana, 7 minutos. Así arrancamos la jornada. Momento de nuestro himno, el himno a Tarija.

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0: 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Siete de la mañana, 22 minutos. 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
0: damos la bienvenida como cada jornada. Atención, vendemos propiedad agrícola y ganadera en la comunidad de Suaruro, provincia O'Connor, con una extensión, de acuerdo a datos del INRA, de 150 hectáreas. La misma cuenta con vivienda, dos baños, uno privado y el otro de uso común, energía eléctrica o potable y servicio de internet permanente. La misma puede utilizarse como terreno agrícola y crianza ganadera. Esta cuenta con ingreso vial hasta el mismo domicilio. Los interesados en acuerdo de partes pueden visitar la misma en el momento que así lo requieran. Mayores referencias al 72-98-84-77, 72-98-84-77 o en esta emisora en horarios de oficina. Radio Guadalquivir está ubicada en las oficinas de Radio Guadalquivir. Están sobre la calle Ingavi, entre Saracho y Campero, Campero y Saracho, al frente del Colegio Nacional San Luis. Sí, señor. 72-98-84-77 o en esta emisora para mayores detalles en cuanto a esta propiedad agrícola y ganadera en la comunidad de Suaruro, provincia O'Connor. 7:24. Actualizamos los datos del tiempo. ¿Cómo está el tiempo en la ciudad de Tarija? Si bien a esta hora está nubladito todavía, el cielo se va a despejar. Entre 9 y 10 de la mañana se espera un cielo completamente despejado, ¿no? A las 9 todavía con algunas nubecitas, pero a las 10 de la mañana el cielo va a estar completamente despejado. Noche con cielo despejado. Primeras horas del día martes, parcialmente nublado. Va a estar buenísimo el tiempo. Va a estar lindo el tiempo, oiga. Después de un fin de semana frío, a esta hora, en este momento, 8 grados centígrados, cielo todavía nublado. Máxima pronosticada para hoy, 22, mínima de 5. La humedad 79% a esta hora. Hoy 5 la mínima, hoy fue 5 la mínima, 22 la máxima pronosticada para esta jornada. El día de mañana, martes, se espera una máxima de 7, mínima de 12. El día miércoles, 10 la mínima, 25 la máxima. El día jueves, 12 la mínima, 24 la máxima. El día viernes, 13 la mínima, 24 la máxima. Atentos, el día viernes por la tarde, tormentas eléctricas, dice el pronóstico del tiempo. Tormentas eléctricas para el viernes 18 por la tarde. Día sábado, 19, mayormente soleada la jornada. 12 la mínima, 27 la máxima. Día domingo, soleada la jornada también. 15 la mínima, 32 la máxima. El tiempo va a estar agradable. Mañana, hoy parcial, con algunas nubes, ¿no? El día de mañana, igualmente, la capital. Mientras que en Yacuiba, ¿cómo está el tiempo en Yacuiba? Yacuiba, Yacuiba. Yacuiba, 9 grados centígrados en este momento, cielo nublado. Máxima pronosticada para hoy, 17, mínima de 11. La humedad es del 90% a esta hora. Para hoy, 11 en la mínima, 17 la máxima en Yacuiba. El día de mañana, martes, se espera una mínima de 11, máxima de 26. El miércoles, la mínima será 14, la máxima de 28. El jueves, jornada nublada, 17 la mínima, 28 la máxima. El viernes, muy nublada la jornada, 18 la mínima, 28 la máxima en Yacuiba. El fin de semana, el sábado, parcialmente nublada, 18 la mínima, 29 la máxima. El día domingo, 21 la máxima, 35 la máxima, 21 la mínima. El pronóstico del tiempo para estos días. Siete de la mañana, 27 minutos. Y el alcalde Johnny Torres Terzo, junto al embajador de la India que estuvo visitando Tarija, embajador Rohit Walwana. Rohit Walwana. Descubrieron un busto en homenaje a Mahatma Gandhi como símbolo de valores de libertad, justicia, diálogo y paz. El encuentro también fortalece la cooperación entre Tarija y la India con iniciativas de capacitación y equipamiento agrícola, además de futuros códigos QR que permitirán a los jóvenes conocer la historia de la India y el legado de Gandhi. Una alianza que busca convertir el intercambio cultural y la cooperación internacional en nuevas oportunidades para Tarija. Johnny Torres Terzo, alcalde municipal de Tarija, tenía estas declaraciones a punto al momento del descubrimiento de este busto en homenaje a Mahatma Gandhi, junto al embajador de la India, Rohit Walwana. A ver, ¿qué decía, señor alcalde? Señor alcalde, un gusto. Señor alcalde. Señor.
2: Es muy importante la visita del señor embajador porque eso nos relaciona con un gran país. La India, si no es el país con mayor población del mundo, está ahí muy cerca junto con la China, más de 1.300, 1.400 millones de habitantes. Segundo, un país altamente industrializado en muy corto tiempo. Y eso es apropiación de tecnología, educación y formación. ¿Qué es lo que buscamos? ¿Qué es lo que buscamos para Bolivia, para nuestra Latinoamérica? La India es la prueba que todo se puede hacer y que se puede cambiar. Y ese cambio ha sido hecho mediante la educación y la formación, no de otra manera. No es posible lograr un cambio sin un proceso educativo y formativo.
3: Es un símbolo de amistad entre la India y Tarija. Este busto va a ser un símbolo que nos va a recordar a todos sobre la amistad que existe entre India y Tarija y también los legados de Mahatma Gandhi, de la verdad y la no violencia. Tenemos una fuerte relación con la alcaldía y las autoridades municipales de Tarija y también tenemos otros trabajos que hemos estado realizando, como ejemplo en el aspecto del equipamiento de agricultura, cursos de formación de capacidades para los miembros de la alcaldía de Tarija.
4: Sí, muy interesante. Es algo nuevo que llegue a Tarija, bueno, embajadores de otros países. Y la verdad es algo, se podría decir que culturalmente bueno.
5: Me parece interesante, ¿no?, que una persona de un país tan, de otro continente en realidad, ¿no?, que esté visitándonos y trayendo lo que es la biografía para que podamos conocer.
2: es muy importante la visita del señor.
0: Y la visita, las palabras al momento de la el descubrimiento de este busto a Mahatma Gandhi, ¿no? Mahatma Gandhi, ahí acá en la en el puente Bicentenario, ¿no? Sí, el acto que se desarrolló la jornada de ayer para estrechar esos vínculos. Tarija debe abrirse al mundo, debemos abrirnos al mundo y creo que este tipo de visitas

Este tipo de visitas nos ayudan a abrirnos y que conozcan a Tarija, ¿no? Que se conozca a Tarija. En el mundo entero. 7:32 de la mañana, 7:32. Tenemos que apostarle, ¿no?

Tarija le apuesta al turismo. Ayer estuvimos visitando, por cuestiones laborales, ¿no? Estuvimos visitando ahí el Valle de la Concepción.

Estuvimos visitando ahí el Valle de la Concepción porque estuvimos realizando la cobertura con el equipo de Tarija Activa del motociclismo y el rugir de las motocicletas en la quinta fecha departamental, previa a lo que va a ser ya el Nacional de Motociclismo. Y qué increíble cuánto cuesta llegar al Valle de la Concepción, ¿no? Qué increíble cuánto cuesta llegar al Valle de la Concepción. Había una, antes de llegar al cruce del Valle, donde está las oficinas de Vías Bolivia, donde se paga, cobran el peaje, una fila para pasar. Increíble. ¿Cuánto? Más de 20 minutos en fila para pasar un estrecho de menos de un kilómetro. Menos de un kilómetro, más de 20 minutos para pasar ese trayecto. Y al retorno, lo mismo. Sí, al retorno, lo mismo. Porque, claro, de ida estaban yendo varios vehículos. Iban a Chahuaya, estaban yendo a Bermejo, al Valle de la Concepción. Pero lo que demoras en ese espacio, y quizás más de 20, ¿no? Una media hora, o quizás más tiempo. El tiempo que empleas en ir al Valle de la Concepción o retornar del Valle, entre 40 y 45 minutos, más este espacio de tiempo ahí, necesitas más de una hora para ir al Valle de la Concepción. Y claro, usted imagínese al turista, ¿no? Yendo al Valle de la Concepción. Fácilmente, si quieres ir y retornar al Valle de la Concepción, que le pegues una horita en el Valle, necesitas 3 horas. Si quieres un poquito disfrutar un poquito más de una horita en el Valle, necesitas media jornada, ¿no? Entre 3 a 4 horas para visitar. Solo en trasladarte de acá hasta el Valle y del Valle retornar, estamos hablando que necesitas más de un par de horas. Increíble. Increíble, digo, pero así queremos fomentar el turismo, ¿no? Así queremos fomentar el turismo. Digo, es hora de hacer algo. No digo que no paguemos el peaje, que no se pague el peaje. Pero no puede ser esto, ¿no? No puede ser que se demande tanto tiempo solamente en el traslado hasta este lugar bonito, el Valle de la Concepción, y de allá retorna. Algo tiene que hacer para agilizar esto Vías Bolivia. Y peor, durante el fin de semana. Claro, el fin de semana es donde más circulación vehicular se tiene, donde más visitantes se tiene. Las pericias, lo que tiene que vivir los que hacen servicio al Valle de la Concepción, o si va en vehículo particular. Olvidad. A esto se suma, claro, ahí está bien, la policía tiene que cumplir su rol, que es el hecho de hacer las supervisiones correspondientes o por ahí hacer los controles respectivos. Claro, hay algunos conductores que exageran, no deberían consumir bebidas alcohólicas, pero lo hacen. Y conducen en estado de ebriedad o con algunos tragos, con algunas copas, y esto es un peligro, ¿no? Entonces digo, está bien que cumpla su función, pero háganlo estratégicamente, ¿no? Estaba Vías Bolivia cobrando el peaje y enseguidita está el puesto policial, más allácito estaban los policías controlando. ¿Qué tal? Ir al Valle de la Concepción, un lugar tan cercano a Tarija, te demanda una cantidad de tiempo que... Y hablamos de turismo, ojo. Hablamos de turismo. Ir al Valle de la Concepción, ir y volver, te demanda más de 2 horas. ¿Quién hace algo? ¿Quién dice algo? Nadie. Simplemente... Ahí. El Valle de la Concepción.
Imagínese, el último fin de semana, el último fin de semana de este mes de septiembre, 26 y 27, se va a realizar el Nacional de Motociclismo.

0: va a ser el Nacional de Motociclismo. Ayer estuvimos ahí compartiendo, conversando con los dirigentes del motociclismo. Vienen delegaciones de todo el país, porque es el Nacional de Motociclismo. Va a haber cantidad de visitantes, pero se van a encontrar con esto, porque el fin de semana es la carrera, el circuito de motociclismo ahí en el Valle de la Concepción. ¿Se da cuenta? Nos escribe un amigo oyente, dice: buen día, Jaime, por eso hay que irse a mi provincia, Méndez, es la mejor, más cerquita y nadie cobra peaje y hay hermosos lugares. Buen día, San Lorenzo, ¿no? Buenos días a la tierra de Méndez. Pero en San Lorenzo también te cobran si quieres entrar a algunos lugarcitos ahí para disfrutar de la campiña, del río, por ahí tienes que pagar, ¿no? O ya no están cobrando para entrar a las comunidades. Cobraban también, ¿no? Quiere entrar aquí a lugar, se paga. Entra al otro lugar, se paga. Digo, lamentablemente hay una falta de institucionalidad en todo esto. Hay una desinstitucionalización, así es, ¿no? Y a nadie parece interesarle un pepino. Si hablamos de turismo, estas son cosas elementales que deben hacer. ¿Cómo agilizar el traslado? Porque está el servicio, ¿no? ¿Sí? Está el servicio. El servicio, por ejemplo, hay taxis, hay trufis, o los taxis, el servicio de trufis, taxi trufis, que van al Valle de la Concepción, ahí en Acorrado, ¿no? General Trigo y Campero, y hay otro grupo que está ahí en la Domingo Paz. El servicio hay. El problema es la rapidez que significa trasladarse. Entonces, ¿cómo puedes hablar de cómo se puede hablar de turismo si se tiene estos inconvenientes? Voy al contacto telefónico. Un gusto saludarlo. Muy buenos días. Adelante con su participación.
1: Buen día, Jaime. Bueno, en primer lugar, yo quiero felicitarle porque ha tocado un tema muy, muy importante para Tarija, que es el tema. Usted hablaba del tramito entre el Valle de la Concepción y Tarija. Yo quiero aprovechar esta oportunidad para hacerles recuerdo a todo el pueblo de Tarija que ya hace más de 30 años se hablaba de la doble vía Tarija-Palcaya, sí, justamente para darle la comodidad necesaria al transporte, al turista, para que pueda llegar a la campiña tarijeña sin mayores problemas. Pero lamentablemente, oiga, al día de hoy se olvidó Tarija, se olvidaron sus autoridades, todo el mundo se olvidó de este tema, nadie habla nada. Hace días atrás tuve la mala suerte de tocarme y ver y presenciar un accidente, triple accidente aquí en el Portillo cuando retornaba de Chahuaya. Más de hora y media entre el cruce del valle para entrar aquí a la ciudad de Tarija, al sector del Portillo, por el embotellamiento vehicular. ¿Cómo es posible que hasta estas alturas tengamos la ruta número uno de este país, que es la ruta que viene desde la ciudad de La Paz hasta el puente internacional de Bermejo, y un tramo que inclusive ya hemos participado nosotros como volqueteros en varias reuniones hace 15, 20 años atrás, se hablaba ya de hacer la doble vía hasta La Mamora, y ahora todo el mundo se olvidó, ahora nadie toca el tema, no está dentro de la prioridad del gobierno nacional hacer la doble vía Tarija-Palcaya. Yo en esta oportunidad aprovecho su medio para llamar a la reflexión y recordarle al pueblo de Tarija que esta doble vía es una necesidad vital para el desarrollo del pueblo de Tarija. Como usted dice, no podemos hablar de turismo cuando no tenemos las condiciones para que el turista pueda llegar a Tarija, ni mucho menos transitar en la campiña tarijeña. Sumado a que no tenemos una doble vía, le han puesto ahí la tranca de Vías Bolivia y la policía, que lo hicieron a puro golpe y patada, si vale el término, porque han metido a la cárcel a los vecinos que se opusieron en su momento a que se retenga esté en ese lugar, porque la idea era que se retenga esté un poco más allá, pero no. Desde el poder central en aquellos tiempos se ordenó y bueno, a golpe y patada se puso ahí. Lo mismo pasa en la carretera norte, se puso de manera provisional en Pachán, en la tranca de Vías Bolivia, y alrededor aparecieron un montón de instituciones. Bueno, Vías Bolivia ya hace casi un año ya se fue, un poco más tarde, pero las otras instituciones no se mueven. Ahí siguen con la tranca, siguen ocasionando perjuicios, siguen con el cono, una vergüenza para la imagen de Tarija que mostramos al mundo, y cuando el turista viene se encuentra con estas cosas. A esto hay que sumarle todos los rompemuelles que existen en la ciudad de Tarija. No existe obviamente un sistema de semáforos inteligentes, de sonorizadores, de alarmas para evitar el exceso de velocidad, todo aquello. No, lo más fácil es ir y pum, meterle rompemuelles, que es una acción criminal para el ciudadano y para el transportista, porque nos ponen en riesgo la vida de las personas y también el deterioro de un vehículo cuando por X o mala suerte se come un rompemuelles. Entonces yo creo que es hora de que las autoridades municipales, departamentales y nacionales en Tarija tengan que poner el ojo en la transitabilidad y las condiciones viales de la ciudad de Tarija, del Valle Central de Tarija, para recién empezar a hablar del tema del turismo, porque tenemos que darle mejores condiciones de transitabilidad al turista en Tarija. Es lo que quería comentarle, señor Jaime, y felicitarle que siga tocando estos temas viales.
0: No, un abrazo y gracias en verdad, porque esto es hacer carne de lo que... Gustavo.
1: Así es, lamentablemente nosotros como transportistas vemos todos los días estos problemas y no sabemos a quién vamos a recurrir, a quién vamos a llamar, porque no importa lo que diga alguien o opine, lo primero que escuchamos de las autoridades, no, ¿qué sabe ese tipo? Bueno, no es un volquetero, no es un taxista, minimizan todo las manifestaciones del pueblo, de las instituciones en relación a las cosas que tienen que hacer las autoridades. En estos momentos, por ejemplo, le digo a don Jaime, no está priorizado ante el gobierno nacional la interconexión Pachana y Santana, que es vital para el desarrollo y para la transitabilidad y descongestionar la ciudad de Tarija del tráfico especialmente pesado nacional e internacional. Yo no sé qué es lo que vamos a hacer, no sé dónde vamos a recurrir ya, pero lamentable, estas cosas son las que desaniman, son las cosas que trancan al desarrollo de nuestra ciudad de Tarija, especialmente en el tema del turismo y la producción. Gracias, don Jaimito, vamos a extender más, en cualquier momento vamos a estar nuevamente utilizando sus medios. Muchas gracias, buen día.
0: Un abrazo, gracias ahí, Gustavo Rodríguez. Gracias, Gustavo. Esta es una triste realidad, ¿no? Claro, ayer, uno cuando tiene esta oportunidad, y claro, agradecer al equipo, ¿no? Tarija Activa, y estamos ayudando en la cobertura junto a ellos. Somos parte del equipo de Tarija Activa y eso nos permitió estar allá en el valle para realizar la cobertura de este departamental de motociclismo, ¿no? Y le decía, esto uno lo vive a diario, y más aún las personas que realizan el servicio todo el día, porque todos los días hay vehículos que van y vuelven del Valle a la Concepción, y hay personas que se trasladan desde el Valle a la ciudad de Tarija para realizar sus quehaceres y retornar de Tarija al Valle, y necesitan este tiempo, ¿no? Necesitan este tiempo para poder trasladarse hasta este lugar tan cerquita, ¿no? Es increíble, pero es una realidad. Voy con el licenciado González. Buenos días. Adelante, Licen.
2: Buen día, Jaimito. Qué bien que has hablado de este tema, Jaime. ¿Sabes qué? Yo he denunciado hace años esto. Esto ocurre de hace años, ¿no? Cuando vas a Chahuaya, en todo ello te cobran. Cuando sales de Chahuaya y vuelves a Tarija, lo mismo. En todo ello te cobran. De ida y de vuelta, capaz que te estén sacando, ¿no? Luego, ¿qué es lo que ocurre, Jaime? Que cuando vienes vos de Bermejo, incluso, vas a esa famosa tranca y es un desperdicio de tiempo y gasolina que no puedes imaginar. Yo no sé qué es lo que buscan, qué es lo que quieren encontrar. No sé, a todos nos toman como narcotraficantes. Una vez, yo viniendo de Bermejo en mi vehículo, He tardado más de media hora para cruzar.
0: ¿Solamente el retén? Ahí en la Mamora.
2: El red, no, aquí en la en el antes de llegar al cruce al valle. Ay,
0: la pintada.
2: Increíble.
0: En la pintada.
2: Claro, en la pintada, claro. Sí. Lo que es más, Jaime, la ciudad ya está llegando a la pintada. ¿Qué hacen esas trancas ahí? ¿Qué hacen? Lo que pasa es que este es un país muerto de hambre, Jaime. No saben cómo joder a la gente. Claro, imagínate, ¿qué tienen que hacer ellos molestando a la gente que quiere ir a ver la carrera en sus vehículos? ¿Qué tienen que hacer? A ver, dime, el asunto es macanear, todo joden, todo.
0: Ahora, listen, no hay luz. Listen, sí. Mire, el último fin de semana, 27 va a ser, sí, 26 y 27 de septiembre. El deporte está convocando a esta competencia nacional. En este momento hay varias delegaciones a nivel nacional que van a llegar. Ahora, esa gente viene, gasta platita, porque viene a competir, no solo viene el competidor, viene la familia, claro, muchos de ellos vienen en sus vehículos, vienen a consumir, pero no les damos las condiciones para generar esa dinámica económica, ¿no?
2: Pero claro, pues, Jaime, así sale, pues, y hablamos de turismo. Mira, Jaimito, con el mayor respeto a la gente del valle, una vez yo he ido con dos amigos alemanes, los he llevado al valle. ¿Y sabes con qué nos hemos encontrado, Jaime? Con una delegación de La Paz en la cual había ahí frente a la Casa Vieja tiradas dos chicas de borrachas en medio camino. Con una delegación de La Paz en la cual había ahí frente a la Casa Vieja tiradas dos chicas.

0: a bañar te cobran. Entonces, ¿qué tipo de turismo es? Y lo peor, ¿qué mejoras han hecho? Por lo menos ellos han ayudado a pavimentar el camino.
1: Ahora, Lixen, digo, ¿dónde va esa
0: Han
1: plata?
0: ayudado. No, pues.
1: El problema es
0: Obvio,
1: dónde
0: pues,
1: va ese
0: Jaimito.
1: dinero, ¿no?
0: Jaime, no queda ahí. La policía, por ejemplo, sus muros. Y yo te invito a que vayas a la plaza. A ver, anda a la plaza. Es de las 11 de la mañana y vas a ver la cantidad de vehículos que bloquean con sus prensas y demás vainas. A ver, anda. Ahora, ¿dónde? De hambre de la paz. Este país está muerto de hambre por todos los. Y se lo han robado. Entonces, así, ¿qué país va a surgir? Pues Jaime, ¿qué país? Cuando la policía, y escuchen bien los oyentes, cuando la policía vende el cargo. Entonces, ¿qué hacemos, Jaime? ¿Qué hacemos? El único más o menos que confiábamos era en el anterior jefe que les ha parado y no ha aguantado ni 10 meses. Entonces, ¿qué hacemos, Jaime? ¿Quién va a arreglar este país? ¿Quién? Esta patria, patria, patria, ¿va a arreglar él? Arreglariolas. ¿Ah? Ya vas a ver el despelote que va a haber el de Chaki, todo Bolivia de Chaki. Ya vas a ver el despelote que va a haber. Imagínate que la gasolina te la vendan en ¿cuánto? Creo que 18 bolivianos.
1: En Santa Cruz está
0: A
1: medido a
0: ver, vas a
1: 18.
0: ver el.
1: Santa
0: Pero
1: Cruz ya está.
0: claro, así.

se me cortó la comunicación con el licenciado González. Siete de la mañana, 53 minutos, 14:05, 53:17. 7:53:20 en este momento. Perdí el contacto con el licenciado González. Las comunicaciones andan como... Se habla del país tranca, ¿no? Se habla del país tranca y estas son trancas que nos impiden desarrollar. Buen día, don Jaime, dice, hay que empezar a cobrar peaje a todos los que vienen del campo a la ciudad también. ¿Qué tal será? Dice... Carlos, buenos días, don Carlos. ¿Cómo va a cobrar peaje a la gente que viene del campo? Lo que hay que hacer es, hay que institucionalizar, ¿no? Decir, señores, hay lugares que son áreas protegidas. Está bien. Hay, en el caso, por ejemplo, en San Lorenzo, hay

cosas que hay que hacer previas. Se debe, hay normas que deben respetarse, hay instituciones que deben hacer cumplir aquello. No puede ser, así como estamos, estamos mal. Por eso le digo, esto sucedió en la departamental de motociclismo. Hubo una buena cantidad de gente, de espectadores, hay gente que le gusta el motociclismo y el Valle de la Concepción tiene este circuito, un circuito car, no solo es para las motos, sino también para los autos. Entonces, lo tiene, y es un lugar bonito, yo recién lo conocí, claro, hacíamos poca cobertura del deporte, pero ayer tuvimos la oportunidad de estar, de compartir, y es un lugar bonito. El problema es ese. Entonces, imagínese si usted, claro, ayer llegamos más de las 10, ¿no? Cerca de las 10 ahí, saliendo de aquí, ¿qué hora?

y media. 10 menos cuarto, más o menos tuvimos la carrera. Justo llegamos antes que empiece la carrera, que era 10 y cuarto, más o menos. 10 estaba previsto empezar, pero dije algunos minutitos, arrancó. Pues si usted se imagina a esta gente que está llegando, delegaciones a nivel nacional, porque el competidor viene con la familia, ¿no? Viene con la familia. Entonces, digo, hay que permitir, no sé, ver alguna estrategia que no pierdan tanto tiempo en ese peaje. Porque terminas el peaje, lo que cuesta es pagar el peaje. Pasar ese peaje ya, después es rápido. 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Siete de la mañana, 57 minutos.

0: 7 de la mañana, 58 minutos. El país tranca del que tanto hablamos. A veces no hay que... No tenemos que ver las trancas grandes que se tiene, sino estos pequeños retencitos que hay. En Santa Cruz, lo decía, ya la gasolina se está vendiendo a 18 bolivianos el litro.
1: Por lo ocurrido hoy en Santa Cruz, histórico. Primera vez que en este país el litro de gasolina permitido para la venta oficialmente llega a 18 bolivianos por litro. Hoy se ha vendido en Santa Cruz el litro de gasolina a 18 bolivianos. Pero ojo, ojo, hay que marcar la diferencia. La gasolina subvencionada, la que trae YPFB, la que importa YPFB y la distribuye a las estaciones de servicio, sigue costando 6 bolivianos con 96 centavos, que es el valor oficial de la gasolina en Bolivia. Pero el gobierno ha autorizado que importadores privados traigan diésel o traigan gasolina, lo importen directamente y también lo vendan. ¿Sí? Lo ha autorizado el gobierno. Por lo tanto, algunas estaciones de servicio o empresas dicen, hemos traído nosotros gasolina importada. Y como es importada, ¿no? Vale más. 18 bolivianos por litro en Santa Cruz, en algunas estaciones de servicio. Obviamente el ciudadano se pregunta, ¿y quién está controlando que la gasolina que estén vendiendo a 18 bolivianos el litro no es la gasolina de 6.96 que le están llevando de una estación de servicio a otra, si YPFB y la ANH son un hilo de corrupción y no controlan absolutamente nada? Buena pregunta. El gobierno tiene que aclarar, responder, darle tranquilidad a la gente, mostrar los documentos de importación, factura, recibos, los contratos con las empresas del exterior, ¿verdad? Las cantidades, verificar bien. Y saben que en este país se tiene que hacer algo más. Establecer una pena bastante alta, para quienes vuelvan a desviar combustible o contrabandear combustible en este país. Porque es un delito que genera un daño económico grande, no solo al Estado, sino a la economía del pueblo, a la economía popular. A ver, respecto de este combustible, se dice que llegó desde la Argentina y es comercializado por Biopetrol, que cuenta con puntos de venta en Santa Cruz. Si son empresas legalmente constituidas y con todo el aval, formidable, saben, nada que cuestionar. Pero el gobierno tiene que explicar con mucha precisión y mucha claridad lo que está pasando en el país. Esta gasolina importada por particulares comenzó a venderse, reitero, hoy en Santa Cruz a 18 bolivianos el litro. ¿No? Hay varios puntos de venta en Santa Cruz, no voy a mencionar cuáles, no se trata de hacer publicidad. ¿No? Tiene un índice de octanaje más alto que la gasolina especial subsidiada, aseguran. ¿No? Los proveedores venden diésel a 21 bolivianos con 59 centavos el litro en Santa Cruz. 21 con 59, ¿no? Mientras que el precio subvencionado es de 9.80 para el mercado regular y de 16.50 bolivianos para los compradores que adquieren más de 2.500 litros al mes. Saben, el 1 de enero del 2027 ya no va a haber gasolina ni diésel subvencionado en este país. Nada, cero, mana, cero. Porque es una condición que pone el Fondo Monetario Internacional para darle la platita al gobierno de Rodrigo Paz. Y si no cumple esa condición, no hay plata. O sea, Rodrigo Paz está entre la espada y la pared. ¿Cómo se va a evitar? Y esa es la pregunta que vengo haciendo desde que el presidente dijo, ah, se va a privatizar la importación y la distribución del combustible, todos se van a encargar los privados, YPFB sale de esa cadena y se va a limitar a explorar, a explotar y a refinar el crudo que finalmente se adquiera. ¿Cómo van a controlar que no hay estas variaciones? Si en este momento nos están diciendo en Santa Cruz que están vendiendo el diésel importado por privados a 21 bolivianos con 59 centavos. ¿A cuánto va a llegar el precio de la gasolina y el diésel cuando esté enteramente en manos privadas e YPFB no tenga ningún tipo de rol y el Estado tampoco la posibilidad de controlar? ¿Por qué? Porque estará liberalizado a la oferta y la demanda, las reglas del mercado, y eso también te lo pide el FMI. Por eso el gobierno tiene que ser bastante claro, nada de improvisaciones, porque hasta ahora se ha improvisado bastante. Y mira a lo que hemos llegado, ¿verdad? Es conveniente alertarlo antes, lo digo en buena fe, lo digo en buena fe. Hay que trabajar en eso, los controles, las reglas, sanciones, castigos. Hay que dejarle clarito eso a la gente para que nadie se atreva a ser nuevamente pecador en este tema de los combustibles. ¿Verdad?
0: 8 de la mañana, 3 minutos, ahí te lo contó Víctor Hugo, ¿no? Víctor Hugo te lo cuenta. Ya la gasolina importada por privados en Santa Cruz se vendió a 18 bolivianos el litro. La gasolina importada por privados llegó este viernes a Santa Cruz y se vendió a 18 bolivianos el litro, casi el triple de los 6 bolivianos con 96 que cuesta la gasolina especial subsidiada. El combustible traído desde Argentina y comercializado por Biopetrol ya está disponible en el tercer anillo, Avenida Roca y Coronado, Montero y la zona de la Avenida Virgen de Cotoca. Son los puestos que habilitaron para la venta. Según la empresa, tiene un octanaje más alto que la gasolina subsidiada. También ofrecen diésel a 21 bolivianos con 59 centavos. Se vendió en Santa Cruz el viernes ya, ¿no? Frente a los 9.80 que cuesta 9.80 bolivianos que cuesta el precio subvencionado. La venta se da en plena crisis del combustible ya que provocó protestas y estado de emergencia en varios sectores productivos. El gobernador Juan Pablo Velasco denunció trabas de YPFB y la ANH para la importación privada y acusó burocracia que impide abastecerse al departamento. En el Beni, en tanto se espera el primer buque con diésel de Brasil que llegará a bolivianos 16,25 el litro, también a precio de mercado. Pasó en Santa Cruz, 18 bolivianos el litrito de gasolina, ¿no? 18 bolivianitos se vendió el viernes. Claro, hay gasolina. Hubo gasolina, diésel también, pero con esos precios. ¿Qué va a pasar en Bolivia? Está complicado el panorama, ¿no? 8-5.

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1: Ocho de la mañana, diecisiete minutos. 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
0: 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El pregón.
1: 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Buen día, don Jaime, dice, felicidades por el apoyo que da a las actividades de la fiesta grande de los tarijeños San Roque, con mucha fe y alegría. Mucha gente acompaña las procesiones, pero no entiendo la gran cantidad de gente particular que no tiene nada que hacer. Acompaña la procesión al medio de los chunchos, perjudicando de sobremanera tanto a los chunchitos, tamboreros, alfereces y quenilleros. Ojalá se pueda ejercer control sobre esta gente y no permitir y sacarla del medio de la procesión. Opinión de un oyente, ¿no? Sí, opinión de nuestros oyentes ahí.

0: Voy hasta San Lorenzo con el profe Verdán Barría. Profe, buen día, adelante.
1: El gusto es mío saludarte, Jaime, por supuesto, desearte que tengas un hermoso y maravilloso día. Al margen de poder felicitar hoy día a los cochabambinos en su aniversario cívico. El hecho es el siguiente, Jaime, no con el afán de figurar, sino de hacer conocer la breve historia, de acuerdo a la edad que tengo y que conozco, del pueblo de San Lorenzo, en el entendido de que si sus habitantes no conocen la historia, están condenados a repetirla. Hoy, 14 de septiembre del 2026, recordamos el 42º aniversario de la creación de la bandera de la provincia Méndez. Muchos de los habitantes y estantes de esta población lucen orgullosos, hinchando su pecho y cruzando la banda de la bandera rojo y azul con sus dos estrellas al centro, que representan la primera y segunda sección de la provincia Méndez. Sin embargo, es menester hacer conocer, no con el afán de figurar ni buscar reconocimiento, de que todo san lorenseño se jacte del conocimiento de lo que representa su bandera. No es bandera del Club San Lorenzo de Almagro de la Argentina, no es bandera de la ciudad de Potosí, de la provincia de Potosí, Tupiza, no es bandera prácticamente de la universidad, ni tampoco del Frente Revolucionario de Izquierda. Es una bandera que representa a San Lorenzo en sus dos colores, por supuesto, que tiene las medidas de 6 metros de largo por 3 de ancho, cada franja 1.50 de ancho, y las dos estrellas, reitero, color oro, que representan la primera y segunda sección. El rojo prácticamente, está por demás decirlo, representa el honor, el valor, el coraje, la dignidad, el respeto y la sangre de nuestros héroes por la libertad, y que está representada prácticamente en las flores de los ceibos, como comúnmente llamamos los gallitos. Eso representa el rojo rubí. El azul, el cielo azul y los cedros que rodean la capital de la provincia Méndez, que es una significación de pureza, de templanza y naturalmente de honor. Esta bandera fue creada, reitero, el 4 de septiembre de 1984 por el Consejo Municipal a sugerencia del suscrito alcalde en aquella época, Lorenzo Alcoba Rivera, y concejales como la señora Daisy Ávila de Ibarra, Eleuterio Cardoso, Delfor Gutiérrez, Teresa Antelo Méndez, Henry Hoyos y muchos otros más que apoyaron la sugerencia para que San Lorenzo tenga la identidad y la creación de su propia bandera. Simplemente eso, Jaime, y que conozcan las nuevas generaciones, reitero, la identificación de su provincia y por qué esta bandera. Agradecerte, Jaime, y que tengas un hermoso día, entendiendo de que la primera bandera la tiene el expresidente de la República, el licenciado Jaime Paz Zamora. Muchas gracias, Jaime.
0: Abrazo, profe. ¿Hay algún acto, alguna actividad que están para realzar este homenaje a nuestra bandera, la de la provincia de San Lorenzo?
1: Mira, Jaime, yo entiendo que no hay ninguno, no hay ni un programa, nada en absoluto, pero por eso es la intención de hacer conocer, para que de alguna manera los que están hoy por hoy en la alcaldía, en la subgobernación, en el consejo, se tengan que dedicar y hacer conocer esto, para que a los cuatro puntos cardinales de la provincia Méndez conozcan.
0: Bien, vamos a estar atentos a todo lo que vaya a pasar. Gracias, profe Oberdán Barea, ahí con ese contacto. 8 de la mañana, 24 minutos. Don Roberto Vargas está llamando desde Suaruro, dice. Está buena la comunicación, don Roberto, desde Suaruro. ¿Me escucha? Así va a decir, ¿no? ¿Me escucha? Le estoy ahí, no sé. No lo estoy captando bien. Don Roberto Vargas, está buena la señal por ahí. Buen día, don Roberto. ¿Qué hace?
2: Buen día, Jaime. Buen día allí en Tarija. Para significar que aquí en Suaruro un poquito, que la temperatura está subiendo. Aquí no hace mucho frío, más que frío hace calor. Y por eso, y ante las señales de Entel que no son las mejores, me trasladé a una parte alta de un cerro bajo una planta que le dicen el borracho. Y bueno, desde ahí estoy hablando, Jaime. Yo estaba escuchando la radio por el internet, en el streaming por internet. Y habiendo recorrido el tramo Palos Blancos, Cañadas Entre Ríos, y habiendo vuelto a Suaruro, no puedo callar, Jaime. No puedo callar. ¿Cuánto quisiera que la señora gobernadora, esa dama que ocupa las funciones de gobernadora, hiciera un recorrido en este tramo que acabo de mencionar? Porque este periodista se pregunta, y ojo, cuidado que los detractores vayan a decir, pero que se vaya a vivir a otro país, al país donde tanto él aspira, o que se calle, y cuántas cosas que justamente mis detractores a veces llaman a la radio y sin prohibirles usan de la palabra. Yo pregunto a esos mis detractores y a toda la otra gente política que durante 20 años gobernó este país, ¿qué le hemos hecho a este país llamado Bolivia en materia negativa de pertenecer en territorio a ese país que nació el 6 de agosto de 1825? ¿Qué le hemos hecho de malo? ¿Cuál ha sido el pecado capital que cometió Tarija para el trato que así le dispensan? Recorriendo Palos Blancos, Cañadas, Entre Ríos, y ahora estoy en Suaruro. Esa carretera que se entregó por la fuerza y que quién sabe qué hicieron para que se entregara antes de que la terminaran como debía de ser, se lo hizo. Hoy esa carretera es un desastre. Un desastre. Esa carretera, con esta próxima época de lluvias, va a desaparecer. Y no es el caso de la variante Canaletas Entre Ríos. Es el caso de una carretera que fue entregada en 1918-19, antes que ese proyecto político dejara la presidencia. Y hago comparaciones. Imaginarse, pongamos los 7 años. La carretera Entre Ríos, Palos Blancos, Yacuiba, o más escalado, y Villamontes, que tampoco está terminado. Esa carretera a la que me refiero se entregó 6 o 7 años a partir de hoy, y resulta que ya está en abierto deterioro. Va a desaparecer. Esa bajada del Zapallar, por ejemplo, ¿saben qué están haciendo? Por supuesto, reparación, pero así, en esas condiciones está esa carretera. Retirando la capa base y subbase. ¿Qué encontraron ahí? No sé. Pero un gran trecho que ni siquiera ponen servicio de emergencia. Están en esas condiciones. Y sumado a eso, los otros accidentes en la carretera, por ejemplo, en el Pajonal. En el Pajonal. Y quienes conocen la provincia de O'Connor saben dónde está el Pajonal. El Pajonal está a unos 5 kilómetros del pueblo de Entre Ríos. Y ni siquiera que porque el Pajonal está muy cerquita, ejecutaron esa carretera como debieran haberlo hecho. ¿Saben qué están haciendo? ¿Saben qué están haciendo? Empedrando los baches. Empedrando los baches. ¿Quién lo está haciendo? No sé. Y uno, por precaución, tiene que aminorar la velocidad y cuidarse. Y sumado a esto, cientos de baches en todo este tramo, unos más hondos que otros, pero es la carretera que entregó ese sujeto que hoy se cuida a Lionel Chapare. Y no por echarle culpa, no por echarle o hacer leña de un árbol caído, no. La verdad y nada más que la verdad. Deben ser máximo 7 años porque esa carretera fue entregada en la gestión de Mario Cosío antes de que quien usó de la gobernación se entrara por la ventana y Mario saliera al exilio. 7 años una carretera de esa calidad que tenía que haber sido. Y si no son los baches, ¿sabe qué ha pasado con el pavimento? Se ha arrugado a los costados. ¿Producto de qué será? Técnicamente me dicen que las proporciones de material ripio, arena y el alquitrán o el pavimento no han sido las mejores por el calor que hace en la zona y el tránsito permanente de camiones de alto tonelaje por ese sector, y esto es lo que ha provocado que dicha carretera esté como está en estos momentos. Uno viene a determinada velocidad sujeto a que en cualquier momento nos aparezca un bache y, bueno, agarrarse bien del volante, porque si no, se va a un sacrificio, ¡ay, caramba! Pero bueno, y ahí está lo que se hizo con ese gobierno. 7 años a lo máximo de su inauguración. Y ahora me voy a esta otra parte de la variante Canaletas Entre Ríos. ¿Cómo está? No quiero ni señalar. No quiero. Pero esa carretera que fue objeto de un tratamiento asfáltico triple, más de 20 años. Y recién se ha deteriorado aquello, y entiendo que se está consiguiendo financiamiento, entiendo, de 45 millones de bolivianos para repavimentar el sector. Pero fíjense ustedes la diferencia. 7 años frente a lo que viene a ser algo así, más de 20 años que se entregó esa carretera con tratamiento asfáltico triple y que hasta ahora todavía sirve un poco, pero con determinados cuidados que uno tiene que tener. Por eso es que yo me pregunto al inicio de esta mi intervención, ¿qué pecado, qué culpa capital ha sido de Tarija el haber pedido pertenecer a Bolivia? Porque la carretera Palos Blancos-Villamontes no se termina hasta este momento. La otra, más bien, se ha terminado, esa carretera que une entre Palos Blancos y Acuiba. Se ha terminado eso, pero miren cuándo. Recién se ha entregado. Pero este otro tramo, Palos Blancos entre Dios, ¿saben qué? Hay gente que cree que el suscrito es un derechista, es un capitalista, que no tengo nada, es un neoliberal, es un enemigo de los zurdos, nada de lo que pueden pensar. Vayan, y les invito el rato que pueda a recorrer la carretera, a ver cómo llegamos, a ver cómo llegamos, excepto aquel pequeño tramo de 25 kilómetros, creo, Canaletas Entre Ríos, que ha durado más de 20 años, un tratamiento triple de asfalto. Realmente que yo me quedo absorto y cuando escucho que el turismo aquí, el turismo allá, una vez más, así no se hace turismo. Porque el turismo también se hace hacia el Chaco, en el caso particular de la pesca de Villamontes, del río Pilcomayo. Y como que hay otros llamativos hermosos en el Chaco, a donde el turista acude. Pero ahí está. Yo voy a pedir a la señora gobernadora, con todo respeto, recorra ese tramo de Entre Ríos. Hablemos hasta Palos Blancos, hasta donde yo recorrí. Es el colmo, realmente. Es el colmo en este país, trampa. Es trampa porque los entramparon con esa carretera cuando teníamos dinero, teníamos recursos. ¿Dónde está el dinero? ¿Dónde están los dólares? Se lo llevaron, ¿no? ¿De qué forma? No sé, pero se lo llevaron. En fin. Mucha gente dirá que cada que intervengo reniego. Sí, señor, reniego. Esa es la tesitura de Roberto Vargas de hablar y de referirse a los temas negativos, como que cada que veo las cosas como están, es algo deplorable, deplorable. Y si por ahí piensan que me estoy inventando, yo les invito, me llamen y me digan cuándo voy a ir, cuándo voy a volver de aquí de Suarura y cuándo voy a volver. En fin, la suerte está echada de Tarija, perteneciendo a una Bolivia que no le tiene el mínimo de voluntad. El mínimo de voluntad. Y por eso creo, a mi modo de ver, que ha sido una posición equivocada de aquel mes de septiembre de 1826. Gracias, Jaime. Gracias.
0: 8:39. Gracias a usted por la participación. Siendo. Bueno, no, nos escribe un oyente y dice, Jaime, hay que aclarar.
3: Venga a nosotros.
0: Hay que aclarar, me dice Jaime. Ese tramo es de competencia del gobierno nacional a través de la ABC. Hay que hacer notar que dentro de los caminos existen competencias en caminos nacionales, departamentales y municipales. La ABC se encarga de los caminos nacionales. La gobernación es responsable de los caminos departamentales. Aunque las anteriores autoridades casi destruyen la institución de caminos de Tarija, pero aún es responsable de los caminos de Tarija. y los caminos vecinales se ocupan los municipios. Dice el mensajito del amigo Ian. 8:41 a.m. Don Maceoni, buenos días. Antes que me vaya, ¿no? Porque si no... Don Maceoni, buenos días. Adelante con su participación.
4: Jaime, muy buenos días. Este lunes 14 de septiembre, recordando el aniversario cívico del hermano departamento de Cochabamba, y me permito enviar un gran saludo a los descendientes y residentes cochabambinos. Iniciamos la semana laboral con Jesús en la boca. Debido a la soberbia y falso orgullo de los malos gobernantes de turno a la cabeza de Rodrigo Paz y Edmond Lara, no debemos olvidar que han atracado el poder nacional en forma conjunta, es decir, binomio Paz-Lara. En la homilía dominical que has presentado más temprano, se ha tocado el tema de soberbia y orgullo. Hago este recordatorio porque en el periodo de campaña electoral el binomio Paz-Lara tenían como uno de sus pilares principales que no iban a acudir al Fondo Monetario Internacional a prestarse dólares. Y hoy en día están pidiendo la iluminación de Dios para que los parlamentarios aprueben el crédito solicitado al Fondo Monetario Internacional. ¿Por qué digo con Jesús en la boca? Ya que esta situación se está convirtiéndose en una bomba de tiempo social y el estallido traerá consecuencias totalmente imprevisibles. Agradeciendo tu gentil atención, te reitero el cordial saludo extensivo a tu masiva audiencia. Postdata, me permito adjuntarte el video en clip de la promesa del binomio Paz-Lara sobre el Fondo Monetario Internacional. Gracias.
0: A usted, don Maceoni, gracias. A ver, me manda el videito para recordarlo ahí, ¿no?
5: A ver. Una cosa está muy clara. Yo no voy a ir al Fondo Monetario Internacional a pedir 12 mil millones de dólares que después llegarán al país, y a los primeros que les voy a entregar es a un grupo llamado Ristas, donde el 75% son empresas, 1.500 millones de dólares para los poderosos y solo 500 para los verdaderos medianos y pequeños ahorristas.
6: Porque los 90 salía corriendo el gobierno, el último gobierno de Goni salió corriendo a pedir 200 millones de dólares al FMI y así se cayó, esperando a que les den una bendición. El 8 de noviembre, asumiendo la presidencia y vicepresidencia, se acaben las filas en Bolivia. Y eso no requiere sacar un crédito. Hay otras formas. Por eso, el 8 de noviembre asumimos la presidencia, el 9 se acabaron las filas, no esperamos crédito. Vamos a abrir con Edman las trancas y ahí van a pasar las cisternas de gasolina y de diésel para resolver los problemas de los bolivianos.
7: Dios bendiga a los parlamentarios para que aprueben. Esta semana ya hemos mandado la ley para la aprobación del acuerdo con el fondo, que es para respaldar el sistema financiero. Suena razonable que aprobemos. Pero bueno, aún así hay gente que no quiere aprobar. Y entonces ahí vienen gobernadores, ahí vienen los alcaldes, donde tenemos que hacer una sola fuerza para que esto se pueda resolver y que nuestras brigadas parlamentarias puedan aprobar.
8: Dios bendiga a los parlamentarios para que aprueben. Está bien censurar, está bien, ya, censuren, pero también echen una probadita.
0: Ahí está el pedido del presidente, ¿no? Nos lo recordaba don Maceoni. 8:45 y Cochabamba hoy está de aniversario. Cochabamba tiene una visión no solamente de desarrollo humano, sino económico, asegura don Manfred Reyes Villa.
9: Desde la plaza principal con Ninoska Crespo, porque se encuentra con el alcalde municipal de Cochabamba. Vamos a conocer detalles de lo que ocurre en el lugar y que viene para Cochabamba en esta efeméride departamental. Ninoska, adelante.
10: Paola, bueno, estamos acá en el centro de la ciudad, Plaza 14 de Septiembre, en el kilómetro cero. En este lugar, justamente, hace 216 años hemos vivido un momento histórico. Ahora, nuevamente, estamos acá para saludar al alcalde Manfred Reyes Villa, porque estamos a muy poco de vivir una nueva efeméride departamental. Alcalde, buenos días, bienvenido acá a la revista, desde este lugar tan hermoso que tenemos en Cochabamba, pero sobre todo para ver cómo llega nuestra hermosa Cochabamba a esta efeméride departamental.
11: Muy buenos días, querida Ninoska, un gusto de estar aquí, un saludo a toda la familia de Unitel. Realmente 216 años, Cochabamba hermosa, Cochabamba nuestra yacta, y realmente una Cochabamba hoy planificada, ya no improvisada, nunca más, planificada en función del crecimiento demográfico, el crecimiento vegetativo que tiene Cochabamba. Realmente, ¿quién no quiere venir a vivir a Cochabamba? Y tú sabes que Cochabamba ha colapsado el crecimiento horizontal, ahora han empezado el crecimiento vertical, pero seguimos teniendo las potencialidades de estar en el corazón de Bolivia, tenemos la mejor gastronomía, realmente tenemos el mejor clima, tenemos todo lo mejor, y lo que sí estamos haciendo es trabajando por nuestra ciudad para ser más atractiva al turismo y más atractiva sobre todo a las inversiones.
10: Alcalde, ¿qué situación atraviesa nuestra ciudad? Usted lo decía, corazón de Bolivia, en esta efeméride departamental.
11: Bueno, yo te diría que sí tenemos que celebrar. Nosotros tenemos bastante experiencia en el manejo de la cosa pública y obviamente hemos logrado hacer una reingeniería financiera, porque todas las alcaldías están con problemas. Nosotros hemos logrado una reingeniería financiera importante, es la única de Bolivia, y obviamente también tenemos una cantidad de alianzas públicas privadas, que estamos haciendo cantidad de proyectos, ¿no es cierto? Por ejemplo, ya vamos a terminar el auditorio, que va a ser más grande del país, vamos a hacer reuniones a nivel mundial, internacional allá, para atraer economía, gente que va a llegar a los hoteles, restaurantes, transportes, porque tenemos una visión ya no solamente de desarrollo urbano, sino de desarrollo económico. La alcaldía hoy se está ocupando del crecimiento económico de Cochabamba.
10: Alcalde, ¿cómo está incidiendo la actual situación que atraviesa nuestro país en la construcción de Cochabamba?
11: Bueno, incide en qué sentido, en que ha bajado completamente los recursos de IDH, en que el combustible no solamente ha tenido una elevación la primera vez, sino hoy se eleva el diésel, con lo que más trabajamos, a un poco más de 18 bolivianos, ahora ha bajado a 16.50, entonces eso obviamente nos afecta. Sin embargo, no hemos dejado de trabajar, habrás visto, ayer por ejemplo hemos iniciado ya con toda la iluminación al Cristo de la Concordia, con tanto tiempo que se ha esperado, se ha hecho la iluminación, hemos hecho la recuperación de la laguna Lalay, hemos hecho la Vía Crucis, ahora estamos listos para entregar la playa Turquesa, para entregar todo lo que significa la nueva estación de, porque ya ha quedado anacrónica la terminal de buses de la Ayacucho y ahora vamos a tener ya la nueva terminal de buses, gigante, hermosa, la conectividad lo más importante para llegar cómodamente y salir cómodamente de Cochabamba.
10: Alcalde, se ha apostado por varias cosas, eventos como por ejemplo la FEXCO, tenemos atractivos como el Cristo de la Concordia. ¿De qué manera esas inversiones, de qué manera esas apuestas están llegando a beneficiar a las familias cochabambinas?
11: Totalmente, para que veas el crecimiento económico de la FEXCO como nunca en la historia. Hemos recibido, imagínate, hemos llegado a crecía en el 1.9% del PIB departamental, ahora hemos crecido el 3% del PIB departamental, hemos movido en 11 días. La primera feria, 175 millones de dólares y la última, 206 millones de dólares en 11 días. Entonces es un crecimiento económico que da economía, inyección económica. Lo que estamos haciendo son proyectos importantes que genere economía, porque Cochabamba, aparte de hablar que era el granero de Bolivia, que sigue produciendo, aparte de eso, es una ciudad de servicios, y por eso hemos hecho FEXCO Arena, donde vamos a traer artistas nacionales, internacionales, que le van a dar economía a la región. Por eso estamos haciendo, ya tenemos la preinversión de todo lo que es el centro de convenciones, único en Bolivia, que va a traer a todas las reuniones, por ejemplo, de la Federación Mundial de Ciudades Unidas, más de 1000 convencionistas. Eso va a traer economía, además del auditorio y obviamente proyectos que van a generar economía para Cochabamba.
0: El alcalde municipal de Cochabamba, don Manfred Reyes Villa, a propósito de este aniversario que está celebrando Cochabamba, 216 años del grito libertario cochabambino, ¿no? Ahí está una visión diferente, no solamente de desarrollo humano, urbano, sino económico, lo dice don Manfred Reyes Villa, ¿no? Y claro, depende mucho de la... Lo dice don Manfred Reyes Villa, ¿no? Y claro, depende...

0: nuevo aniversario. 8:51. Bueno, nos toca irnos. Toca irnos. Mañana, Dios mediante, vamos a estar de retorno acá en este subprograma Pregón Tarijeño. Gracias, Yacuiba, a través de Radio Ciudad. Gracias a ustedes, amigos, que nos siguen por Guadalquivir. Un fraternal abrazo. Dios mediante, nos volveremos a encontrar el día de mañana. Chau. Que tengan un lindo resto de jornada. Enseguida, guitarras, voz y bombo. Primero la pauta publicitaria, luego estará ya Ramiro Gaite con guitarras, voces y bombos para hacerle compañía en el inicio de esta nueva semana. Hoy, la imagen del santo patrono visita el barrio Avaroa y esta noche se va a tener las vísperas del encierro. Mañana, martes, despedimos la fiesta grande de Tarija. Un abrazo, 11 grados centígrados esta hora, 69% la humedad. Chau, hasta mañana, si Dios así nos lo permite. Permiso, un placer haber compartido con ustedes. Gracias.
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1: Son las 8 de la mañana, 55 minutos.
2: Temperatura 11 grados. Humedad 69%.
3: 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Fiesta en honor a San Roque, la fiesta grande de Tarija. San Roque nació un 16 de agosto de 1295 en un acaudalado hogar de Francia. Fallecidos sus padres, San Roque distribuyó su riqueza a los más pobres para tomar el hábito y báculo del peregrino. Viajó a Italia, donde la peste azotaba a sus habitantes. Se dedicó a la atención de los enfermos, devolviéndoles la salud. Contrajo la peste en Plasencia. Enfermo y pobre, se ocultó en una choza. Un joven miembro de la nobleza, advirtiendo que su perro diariamente se perdía llevando una ración de pan, siguió los pasos del can y pudo comprobar que no solo llevaba alimento, sino que la mía

0: a las llagas del francés. Conmovido, el joven aristócrata hizo curar a San Roque. Una vez recuperado, regresó a su tierra natal, donde, calumniado como espía, murió en una celda carcelaria el 27 de agosto de 1327. 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
7: ¿Qué tal amigos? ¿Cómo están? Buen día, buen día. ¿Qué tal familia? Qué lindo volver a encontrarnos como lo hacemos siempre cada mañana aquí en la frecuencia de Guadalquivir. Tal cual lo decía el pronóstico del tiempo, después de un fin de semana, va prácticamente dos fines de semana, que tuvimos mucho, mucho frío, marcadito, ¿no? El sábado 5 de septiembre, frío, frío, frío, el domingo también. Sábado 12 de septiembre, frío. Ayer domingo, frío. Sin pasado nace la historia. Y bueno, hoy menos mal que poco a poco va despejándose el cielo, ¿no?
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7: Va calentando, señora, buen día, va calentando el solcito. Aproveche, por ahí queda pendiente alguna ropa, ¿no? Para lavar, aproveche que el día de hoy va a estar el sol radiante. En este momento, ¿cuántos grados estamos en este momento? A ver, veamos el pronóstico del tiempo. 11 grados centígrados, 6 grados es el punto de rocío y la humedad del 70%, máxima de 22 grados, cielo despejado en nuestra ciudad. Saludos, saludos para nuestros amigos en el campo, en diferentes comunidades, algunas que se encuentran cerquita de nuestra ciudad, otras que están un poquito más alejadas, hasta donde llega la potente señal abierta de Radio Guadalquivir. Un abrazo para todos, para todas, a la gente que está conectada a través del internet, también en cualquier parte del mundo donde te encuentres. les llevamos un pedacito de Tarija a través de la magia del internet. Un abrazo desde la Chura Tarija. Los vecinos del barrio Eduardo Baroa de la Villa se están preparando, ¿no? Porque hoy visita la imagen del Patón San Roque, visita el barrio Eduardo Baroa. Vecinos de la calle Colón ya están adornando, poniendo banderines. Después sube por la calle, por la Colón, claro, hasta la Pando, ¿no? De ahí llega hasta el mercadito del barrio Eduardo Baroa, tipo 12, por ahí está, ¿no? De ahí a la placita. Creo que es una de las procesiones más cortas, ¿no? Y la que va hacia Juan 23 y hacia Cenac son las más largas. Ayer, ¿qué hora llegó el santo a San Roque? Tipo 6 de la tarde, ¿no? Imagínense ustedes, 6 de la tarde y un poquito más, por ahí un poquito más. Recién estaba el santo ingresando al santuario de San Roque, y el frío y el viento que soplaba con un poco de chilche. A pesar de eso, cualquier cantidad de gente, ¿no? Ayer, qué frío que se puso, ¿eh? En horas de la tarde. Después de las 4 o 5 de la tarde comenzó a descender más la temperatura, soplar un viento frío. Y claro, luego ya los promesantes, los chunchos, la gente apuraba el paso, no apuraba el paso para retornar a la casita. Nueve de la mañana, cinco minutitos. Increíble, ¿no? Cómo se nos pasa el tiempo. Le deseamos todo lo mejor, que sea una linda semana para todos. Arrancando así este nuevo día, lunes 14 de septiembre.
9: Porque siempre se puede empezar de nuevo. 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

Todos nacemos con un ángel de la guarda, pero pocos lo conservamos. Hay quien prefiere un psicoanalista. Todos tenemos una conciencia, pero pocos la escuchamos. Hay quien prefiere la televisión. Todos somos ricos, es decir, hijos de Dios, pero pocos lo sabemos. Perdona, hermano, que yo no entienda que no seas feliz en tan bello planeta, que hayas hecho un cementerio de esta tierra donde está toda la vida, que es una fiesta. Tienes un corazón, un cerebro, un alma, un espíritu. Entonces, ¿cómo puedes sentirte pobre y desdichado?

0: Qué linda canción. Este es un nuevo día, esta es una nueva semana. Y eso es lindo, ¿no? Porque la vida siempre, siempre te da esa nueva oportunidad. El nuevo día, la nueva semana, el nuevo mes, el nuevo año, siempre, siempre te da. Sabemos que la situación es difícil para todos, ¿eh? Para todos, algunos más, otros menos. Y a veces nos quejamos y creemos que el problema o los problemas que cargamos nosotros son los únicos y los más difíciles y los más pesados. A veces somos egoístas, ¿eh? Egoístas porque no miramos a la vereda del frente, porque hay gente que está en una peor situación que nosotros. Por eso hay que darle gracias a Dios, gracias a la vida, por un nuevo día. Por este nuevo día, como dice Facundo Cabral y Alberto Cortés. Este es un nuevo día para arrancar.
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0: Y buscar al ángel ese que nos acompaña siempre.
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0: Les deseo todo lo mejor a cada uno de ustedes, amigos. Sea una linda semana. Bendiciones para todos.

linda cueca, qué linda cueca, flor perfumada, la voz del chaqueño palavecino, 9 de la mañana con 13 minutos, buen día, buen día. Gracias señora Lidia, saludos ahí en la Salamanca. Giovanna también con nosotros, presente nos dice ahí en el barrio Luis Espinal. Lindo, a saber que nos acompañan siempre ahí al otro lado del receptor y se toman un tiempito para enviarnos el mensaje de texto. Saludos para mi buen amigo don Simón López. Meta a laburar nomás, ¿no? No queda otra. Simón, un abrazo, hermano. Igualmente que sea una linda semana para vos, para toda la familia. Increíble, ¿no? Mañana ya el encierro de San Roquito, ¿no? Mañana Tarija, toda la ciudad, ¿no? Es una verdadera, un verdadero movimiento de fe, de tradición. Y ojalá que, bueno, los chunchos también, ¿no? Algunos muchachos, jóvenes que no entienden, ¿no? Que se comporten a la altura de esta nuestra festividad del patrón San Roque.

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¿qué tal estuvo el fin de semana? A pesar del frío, hay gente que le gusta salir, ¿no? Que no quiere quedarse en casa porque le gusta salir a comer afuera, a quitarse el óxido, ¿no?, que se acumula en el transcurso de la semana. Muchos amigos que ayer estuvieron almorzando, compartiendo con la familia, con amigos, allá en la comunidad de Erquis Norte, donde domingo a domingo te espera la Peña Almuerzo Bailable, ¿ah? Y claro, siempre se la pasa bien. 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Saludos para la familia Meal, ahí en la calle 14 de Junio, ahí en la casa de Don Vicente. Para mi querido amigo Chaca. Para la señora Paulina, el día sábado fuimos con ganas de meterle una sopita, pero no fuimos muy tarde, ¿no? Pero la verdad que cuando cocinan rico, tempranito, la sopa vuela. Fuimos a las casi cerca de las 11 de la mañana, antes de venir aquí a la radio, y no había sopa. Me dice doña Paulina: he raspado la olla, no hay nada, ya ves. Me quedé con ganas de la sopita. Pero aprovechamos ahí de meterle un platito de costillitas. ¡Uf! ¡Qué delicia, ¿no? ¡Qué delicia! 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No solo a mí, sino a toda la gente, ¿no? Atienden bien y lo sirven bien, Saludos, señora Paulina. El sábado, a ver, voy a tener que madrugar el sábado para comer sopita, ¿no? De tu vida, corazón.
Gracias, Never, nuestro amigo Never allá en la zona del Tejar también. Ramiro, menos mal que está saliendo el solcito. Ayer nos congelamos en la tarde, dice. Nos hicimos una olla de api. Ahí en el fondo pusimos el brasero, leña y la sopa y pillas. ¡Qué bueno! Sí, ayer domingo estaba lindo, ¿no? La tarde para preparar una sopa y pillas, un api.

en el barrio San Bernardo. Saludos ahí, nuestro querido amigo Angelito Burgos, laburando ahí en el taller, ahí en el barrio San Bernardo. Saludos para Arturo también, por ahí por la avenida San Bernardo, por ahí frente al parquecito, hay una placita ahí, en la avenida San Bernardo, por el frente, me dice Arturo. Saludos Arturo, gracias por el mensaje. Enseguida estamos con la sugerencia musical. 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Bifrut El Rosal en Tarija, el paraíso de las flores y de las plantas. 9 de la mañana con 24 minutos.

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9:32. 9:32. 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

Saludos para nuestro amigo Mauro Tejerina, allá en Coroico, en los Yungas, preparándose con todo, ¿ah? Preparándose con todo para venir a visitar el pago. Se quedó con las ganas la anterior semana, quería estar. Mauro es aficionado también al ciclismo. Quería participar desde los Yungas, quería venir a participar en la carrera, ¿no? San Roque, Chahuaya, Chahuaya, San Roque. Lamentablemente no fue posible. A veces, como dicen comúnmente, ¿no? Uno a veces planifica una cosa, pero Dios dispone otra cosa. Así que no se pudo, Mauro, seguramente para el año, ¿eh? Pero va a estar esta semana, posiblemente va a estar aquí en Tarija. Así que estén atentos, amigos. Él trae desde los Yungas ese delicioso café criollito tan natural que lo trae desde los Yungas. Abrazo, Mauro. 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

0: Gracias, saludos a nuestra amiga, la señora Marina, ahí en el barrio San Martín. Ayer estuvo ahí disfrutando, ¿no?, de la presencia de los promesantes chunchos. Aunque me dice y me comenta, no nos faltan algunos chunchos que no lo hacen con fe, con respeto, ¿no? Simplemente lo hacen por vestirse, por seguir la tradición, ¿no? Sin nada de fe, sin nada de respeto. Y claro, nada es lo mismo. Ya no es como antes, me dice, claro. Nada es lo mismo. Todo cambia, lamentablemente, y hay cosas que a veces cambian para mal, ¿no? El otro día escuchaba a don Mauro Vargas, ¿no? Renegaba, él decía cómo los chunchos hoy en día quieren bailar como si fuese, no sé, demasiado airoso, y el baile del chuncho no es así, es un poco más ceremonioso, ¿no? Pero hoy en día usted ha visto algunos chunchas, se agachan y el ponchillo ese que llevan queda como paraguas, ¿no? Y da vueltas. Se ve lindo, se ve bonito, pero alguna gente dice, no, no es eso. No es bailar así, agachándose y parándose, dándole como si fuese, quisiera bailar una cumbia, no sé, no, no es así. El baile del chuncho, la promesa es más ceremoniosa, con más respeto. Y es difícil, ¿no?, a veces meter en la cabeza a alguna gente, a algunos jóvenes más que todo, ¿no?, que, reitero, no lo hacen con fe, con respeto. Simplemente lo hacen porque quieren salir de chuncho por la tradición, ¿no? Por la tradición, así como es el carnaval, con cualquier otra fiesta tradicional que tenemos, simplemente por tradición, ¿no? Va, todo cambia y lamentablemente tenemos que vivir así, ¿no? La peregrinación, por ejemplo, al santuario de Chahuaya. Hay muchos jóvenes que van, pero muchos otros simplemente van por esa tradición de ir con los amigos, con los compañeros de la U, con los compañeros del curso, del colegio. Los chicos del barrio están yendo, hay que ir, ¿no? Y algunos van simplemente por eso, ¿no? Algunos llegan a Chahuaya, simplemente van, toman, comen las chirriadas, toman café, ni siquiera entran a la iglesia, o sea, van por esa tradición de ir, no van con fe, con devoción, como lo hace alguna gente. Alguna gente realmente va con devoción, con fe, con respeto al santuario de la mamita de Chahuaya. No todos van así, ¿no? Y lo propio pasa, ¿no?, con los chunchos. Algunas peleas, algunos empujones que nunca faltan. Controlar a más de 6.000 y un poco más, ¿no? Difícil. Difícil poder controlar. Antes, claro, todos decían, no, antes había gente que controlaba con un chicote, con una caña. Y claro, antes los chunchos eran una cuadra y no pasaba más, ¿no? Antes todos se conocían. Hoy en día es difícil, ¿no? Es difícil, lamentablemente. Gracias, Marina, por esa observación. Igualmente que sea una linda semana para usted, ¿eh?, y toda la familia. Ahí en el barrio Méndez Arco, saludos para nuestra amiga, fiel oyente también, la señora Delia. Anita, por allá por la zona del aeropuerto. Los mensajes de texto que nos llegan a través del 78-25-25-65. ¿Necesita usted alguna ayuda con sus impuestos, con la contabilidad, los trámites de su empresa? 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
0: 9 de la mañana con 42 minutos.
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0: Hoy es la noche de las vísperas del patrón San Roque. Mucha gente acude justamente aquí al frontis de la iglesia San Roque, ¿no? Donde hay muchas actividades, juegos pirotécnicos. 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Se nos va pasando la mañana. Buen día, 9:43 minutos.

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Veamos cómo va a estar el tiempo en esta semana. Para el día de mañana, mañana va a estar parcialmente cubierto en la mañana, pero luego se despeja, soleado, mínima de 7, máxima de 23 a 24 grados. El miércoles soleado, mínima de 10, máxima de 25. El jueves va a estar nublado, pero agradable temperatura, mínima de 12, máxima de 25. ¿Eh? El día jueves, nubladito, pero agradable temperatura. El viernes hay probabilidades de tormentas eléctricas, especialmente para en horas de la tarde. Mínima de 13 el viernes, máxima de 25. El sábado, 19, soleado también, mínima de 13, máxima de 29. Después de tener dos fines de semana con mucho frío, ahora vamos a tener un fin de semana, pero con temperatura muy agradable. ¿Eh? Mínima de 13, máxima de 29 el sábado. El domingo, mínima de 15, máxima de 32. ¡Qué calor! ¿Eh? Mínima de 15, máxima de 32 para el día domingo. Preámbulo de la primavera, ¿no?

0: Saludos también para la señora Katy Solís en Tatasi, ahí en Potosí, siempre acompañándonos.
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0: Saludos desde la Chura Tarija. Los mensajes de texto que nos llegan a través del 78 25 25 65. 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

0: Dentro de la información, la fiscal departamental de Tarija, Leslie Tani Alemán, informó que el Ministerio Público ejecutó 4 allanamientos en el marco de la investigación por el hecho de tránsito registrado el pasado 6 de septiembre en la carretera principal al norte, a la altura de la comunidad de Choroma, sector del cementerio, donde 3 personas perdieron la vida y 10 resultaron heridas. Los operativos se realizaron en la terminal de buses, en 2 garajes de la empresa Patcaya y un domicilio relacionado con la investigación, donde se colectaron elementos considerados importantes que serán analizados para esclarecer las circunstancias del hecho. Estos allanamientos forman parte de las diligencias investigativas que estamos desarrollando para establecer con objetividad qué ocurrió y determinar las responsabilidades que correspondan. Se ha colectado elementos importantes que serán sometidas al análisis correspondientes, además de otras actuaciones que permitirán avanzar en el esclarecimiento de este lamentable hecho, expresó la fiscal, quien personalmente dirigió estos operativos. Como resultado de las primeras actuaciones investigativas, el conductor del bus, Miguel, de 40 años, fue imputado por el Ministerio Público y en audiencia de medidas cautelares, la autoridad jurisdiccional determinó su detención preventiva por 4 meses en el penal de Morros Blancos de la ciudad de Tarija. De acuerdo con los primeros elementos colectados, el hecho se habría producido luego de que el conductor perdiera el control del motorizado, presuntamente por exceso de velocidad. ¿Hasta cuándo no tendremos que lamentar la imprudencia de muchos conductores? Por ahí también se comenta, ¿no? Se dice de que este mismo chofer fue que hace un tiempo atrás también volcó con otro bus, ¿eh?
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0: ¿Cómo es posible, no, que conductores así, con esta clase de antecedentes, continúen manejando, ¿no? No hay control policial, el tránsito no les da sanción, no le quitan la licencia. Parece que no, ¿eh? Porque siguen como si nada, lamentablemente.

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Carlitos Fabián. Qué lindo, ¿no? Hace años grabó. Hoy ya es un joven, un hombre ya maduro, ¿no? Pero se dio el gusto de grabar estas lindas cuecas. Bienvenidos, a mi patrón también, con la tonadita de San Roque, Carlitos Fabián.

0: Atención a la hora exacta en todo el territorio nacional, 10 de la mañana con 25 minutos, 14 grados la temperatura. Cielo despejado en nuestra ciudad, el día de hoy se prevé una máxima de 23 a 24 grados.
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0: Bueno, hay mucha gente, ¿no?, que visita Tarija justamente con esta intención, ¿no?, de participar en el encierro de la fiesta de San Roque. Mucha gente que llega de la parte del noroeste argentino, de Jujuy, de Salta. Les deseamos todo lo mejor, ¿eh? Y mucha gente también que llega del interior, ¿no? Tarijeños que, bueno, vienen a cumplir la promesa. Gente que de una u otra forma sacan permiso de la empresa donde trabajan para poder estar en estos días del encierro. Gente que llega de Santa Cruz, gente que llega de Oruro, de Potosí, de Cochabamba, de La Paz. Y claro, la promesa no es venir, estar en el encierro de San Roque. Mañana. Hoy los vecinos del barrio de Ordobaroa están alistándose ya para recibir

0: 10 de la mañana con 27 minutos. 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
0: 10 de la mañana con 28 minutos. Hay cumpleañeros el día de hoy. Hoy es septiembre, lunes 14 de septiembre. Hay cumpleañeros el día de hoy, claro. Debe haber cumpleañeros ahí en la casa. Debe haber cumpleañeras que están trabajando. Hay cumpleañeros. Muchas felicidades a todos los cumpleañeros, a todas las cumpleañeras.

nuestra amiga Estela me manda un saludo, dice. Mi hija mayor está de cumple el día de hoy. Quiero mandar un saludo con un tema. Ella está trabajando. El saludo de parte de los papás Felipe Muñoz, de Estela Benítez. Muchas felicidades para la cumpleañera, la hija mayor. ¿Cómo se llama la hija mayor, Estela? Bueno, seguramente ella lo sabrá, ¿no? Muchas felicidades a la hija mayor, entonces.

artículo muy interesante que vale la pena compartirlo con ustedes y vale la pena analizarlo. Les recomiendo en el matutino tarijeño El País, un artículo muy interesante que habla sobre la salud mental, los hijos que estamos dejando solos detrás de una pantalla, la depresión, el aislamiento, el bullying y la dependencia de la aprobación en redes sociales forman parte de un problema que, según un especialista del Intraid, exige recuperar algo tan básico como la capacidad de escuchar a los hijos. Interesante realmente, les recomiendo en el matutino El País, está este artículo que vale la pena, que lo tomen en cuenta. Habla justamente sobre esta situación. Hay una frase que atraviesa buena parte de la conversación sobre la salud mental en adolescentes y que probablemente debería interpelar mucho más a los adultos. ¿Cuánto cuesta tu tiempo para tus hijos? No es una pregunta económica. Es la pregunta que aparece detrás de muchos comportamientos de los adolescentes actuales. ¿Cuánto tiempo les dedicas o le dedican sus padres? ¿Cuánto los escuchan? ¿Cuánto conocen de lo que sienten y cuánto espacio existe en la familia para hablar sin ser juzgados? Para Milcar Patiño, psicólogo y jefe del Departamento de Prevención del Intraid, allí existe una parte importante de la discusión sobre salud mental que suele quedar escondida detrás de las cifras de suicidio, depresión o ansiedad. Septiembre, mes dedicado a la prevención del suicidio, permite hablar de un problema extremo, pero también obliga a mirar todo aquello que ocurre mucho antes. Patiño explica que el suicidio es un fenómeno multifactorial. Entran en juego las relaciones familiares, las dificultades de comunicación, los factores afectivos y económicos, el grupo de pares, el consumo de drogas y diferentes situaciones que pueden acumularse hasta generar una crisis. Por eso, considera insuficiente buscar una sola causa. Pero hay un dato que le preocupa especialmente. Una investigación realizada por el Intraid junto con universidades de Tarija y otras instituciones encontró niveles importantes de depresión entre estudiantes de secundaria, particularmente entre adolescentes de 15 y 16 años. La pregunta entonces resulta inevitable. ¿Cómo puede aparecer la depresión cuando apenas se está comenzando la vida? Increíble, ¿no? ¿Cómo puede un adolescente tener depresión si recién está empezando a vivir? La respuesta no es tan sencilla y precisamente por eso obliga a abandonar algunas explicaciones fáciles. Padres de algodón, hijos de cristal. Así estamos viviendo, ¿no? Últimamente en esta sociedad. Padres de algodón, hijos de cristal. Patiño cuestiona tanto el autoritarismo tradicional como el extremo contrario, aquel en el que los padres terminan renunciando a establecer límites por temor a generar frustraciones en los hijos. No hay nada absoluto, sostiene. La alternativa plantea en encontrar un equilibrio entre autoridad, comunicación y afecto. Los niños necesitan límites, pero también necesitan sentirse escuchados. Y escuchar no significa simplemente preguntar ¿cómo estás?, mientras el padre continúa mirando el celular. Lamentablemente,
Hoy vivimos así, en una situación así, donde tanto el papá como la mamá están absortos, totalmente idiotizados en este aparatito, en el celular, y no le prestamos atención al comportamiento de nuestros hijos. Una de las recomendaciones del especialista es aparentemente pequeña: cambiar la pregunta, ¿cómo estás?, y por ¿cómo te sientes? Esa debería ser la pregunta. En vez de ¿cómo estás?, preguntar ¿cómo te sientes? ¿Cómo se siente? La diferencia parece mínima, pero implica algo importante: abrir una conversación sobre las emociones. El problema es que muchos padres crecieron en un modelo completamente distinto. Cuando un niño decía que estaba aburrido, recuerda Patiño, la respuesta podía ser un castigo o una orden para ponerse a estudiar. Hoy, sostiene, es necesario modificar esas formas de relacionarse y enseñar también a los adultos a escuchar. La pantalla no siempre es el problema. Las redes sociales aparecen como otro de los grandes factores de preocupación. Para un adolescente, publicar una fotografía, recibir likes o conseguir seguidores puede convertirse en una forma de medir su propia importancia. Si recibe aprobación, se siente reconocido. Si no la recibe, puede comenzar a preguntarse, ¿qué está mal conmigo mismo? La dependencia no está solamente en pasar muchas horas frente a una pantalla. Está también en construir parte de la autoestima a partir de la respuesta de los demás. Patiño advierte sobre los efectos que puede tener esa dinámica en niveles de ansiedad, angustia, depresión e inestabilidad emocional. Pero hay una paradoja todavía mayor. Muchas veces son los propios padres quienes introducen el celular como una especie de niñera digital. Te doy el celular y te quedas quieto. Esa es la típica que seguramente usted por ahí lo está haciendo, o seguramente ha visto que hay madre de familia que, para que el niño no moleste, lo primero que hacen, le dan el celular. Y el niño de 1, 2, 3 añitos se queda totalmente idiotizado y quietito ahí con el celular, por comodidad del papá o de la mamá. Te doy el celular y te quedas quieto. Mientras el adulto trabaja o realiza sus actividades, el niño permanece entretenido. El problema aparece cuando ese mecanismo excepcional termina convirtiéndose en una rutina y posteriormente en una dependencia. Por eso la discusión no debería reducirse a prohibir o permitir el teléfono. La pregunta más importante es ¿para qué, cuándo y cómo se utiliza? Hemos visto también, y seguramente usted también lo ha experimentado como madre, que cuando lo quiere quitar el aparato, el dispositivo, al bebé, al niño, hacen su berrinche. Y es que se hacen muy dependientes justamente de esa tecnología. El bullying deja marcas. La conversación también aborda hechos de bullying. El especialista Patiño explica que en una situación de acoso escolar no existe únicamente un agresor y una víctima. También está el espectador, que puede reforzar la violencia o convertirse en parte de la solución. Una de las herramientas que el Intraí trabaja con los estudiantes es la resiliencia, la capacidad de enfrentar situaciones adversas, manejar las emociones y buscar apoyo. Porque el bullying no termina necesariamente cuando termina una agresión concreta. Puede dejar ansiedad, angustia, depresión y dificultades para relacionarse. Por eso, sostiene el especialista, no sirve trabajar solamente con la víctima. También deben involucrarse padres, profesores, formadores y otros adultos
que forman parte del entorno del adolescente. Escuchar antes de juzgar. Quizá la parte más importante aparece cuando se pregunta qué puede hacer un padre, una madre o un amigo ante una persona que atraviesa una situación emocional complicada. La primera respuesta del especialista Patiño es sencilla: simplemente escuchar. Escuchar activamente y sin juzgar. Cuando alguien expresa un problema, la reacción habitual de muchos adultos es responder inmediatamente: ¿que por qué no haces esto? ¿Que por qué no haces este otro? ¿Eso no es para tanto? ¿O tienes que pensar positivamente? El especialista plantea otra cosa: dejar que la persona hable, validar lo que está sintiendo y ayudarla a encontrar apoyo profesional cuando sea necesario. También advierte que los cambios repentinos de comportamiento pueden constituir señales de alerta. Un adolescente que antes era sociable y de pronto deja de salir, que abandona actividades que disfrutaba al aire libre, que pierde el apetito, que modifica sus horarios de sueño, que permanece despierto durante la madrugada, que está mucho más irritable, que se encierra en su habitación y deja de comunicarse. Ninguno de estos elementos, por separado, permite establecer un diagnóstico, pero pueden indicar que algo está ocurriendo y que merece nuestra atención. Interesante, ¿no? Este artículo que lo destaca, el matutino tarijeño del país. La salud mental, los hijos que estamos dejando solos detrás de una pantalla. Padres de algodón, hijos de cristal.

10 minutos y el reloj estará marcando las 11 de la mañana. Matecito de Toronjil, el grupo tarijero.

Nuestro amigo Never nos escribe y nos dice qué problema, ¿no? La sociedad hoy en día, en todo el mundo, está cambiando. Nosotros no teníamos psicólogo, no había tutores, nada de aquello, ¿no? No sabíamos de depresión. Y claro, los tiempos cambian, ¿no? ¿Y cómo sobrevivimos, no? Con ese trenzadito. ¿Y cómo sobrevivimos, no?

y hemos sobrevivido, ¿no? Increíble. Tomando agua de la pila, tomando agua de ahí, de la señora que estaba regando ahí la placita, el parque, de ahí de la manguera íbamos a tomar agua. Jugábamos descalzos en la calle. Muchos iban a patear pelota, patapilas. Jugábamos con tierra. Sí, ¿te acuerdas? Ahí en la tierrita, meta hacer bailar el trompo, jugar a las bolitas, jugar con los cochecitos de plástico, de madera, haciendo caminitos, haciendo circuitos. Y estábamos en contacto, ¿no?, con la tierra. Se nos paspaban las manos, se nos paspaban las rodillas de tanto estar arrodillados ahí en la tierra. No, hoy en día no. Hoy en día los padres de familia dicen, no, ¿cómo le vas a tener descalzo a la pobre guagua? No, no tiene que pisar la tierra. No. Todo ha cambiado, todo ha cambiado. Como dice esa canción, ¿no? Cambia, todo cambia.

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0: Temperatura 16 grados. Humedad 46%.
1: Son las 11 de la mañana, 2 minutos.
2: 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Fiesta en honor a San Roque, la fiesta grande de Tarija. San Roque nació un 16 de agosto de 1295 en un acaudalado hogar de Francia. Fallecidos sus padres, San Roque distribuyó su riqueza a los más pobres para tomar el hábito y báculo del peregrino. Viajó a Italia, donde la peste azotaba a sus habitantes. Se dedicó a la atención de los enfermos, devolviéndoles la salud. Contrajo la peste en Plasencia. Enfermo y pobre, se ocultó en una choza. Un joven miembro de la nobleza, advirtiendo que su perro diariamente se perdía llevando una ración de pan, siguió los pasos del can y pudo comprobar que no solo llevaba alimento, sino que lamía las llagas del francés. Conmovido, el joven aristócrata hizo curar a San Roque. Una vez recuperado, regresó a su tierra natal, donde, calumniado como espía, murió en una celda carcelaria el 27 de agosto de 1327. 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

0: Qué linda cueca, ¿eh? Las voces de Las Churas, grupo femenino tarijeño, y también la voz de Cecilia Camacho en esta cueca que lleva como título Punto Final.
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11 de la mañana con 12 minutos y atención a este requerimiento de personal. Se necesita dos cocineras, ¿ah? 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

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Buenos precios y materiales puestos en obra. 11 de la mañana con 21 minutos. Voy a reiterar este comunicado, esta solicitud de personal. 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

Estrenando algunas canciones en esta mañana y esta cantora salteña, Marian Domínguez, nos hace llegar este material discográfico. ¿Qué está pasando, amor? Dice la canción. Marian Domínguez.

11 de la mañana con 34 minutos y dentro de la información, la Universidad Juan Misael Saracho, la FUL otra vez. De vez en cuando, ¿no? Se dan casos ahí en la universidad que son el pan nuestro de cada día. Denuncian presuntas irregularidades por 143 mil bolivianos en la FUL. Dirigentes estudiantiles de la Universidad Autónoma Juan Misael Saracho denunciaron presuntas irregularidades en el manejo de recursos de la Federación Universitaria Local por 143 mil bolivianos y anunciaron acciones administrativas y penales contra el ex ejecutivo Víctor Daniel Paz Vergara. La denuncia fue presentada públicamente por representantes estudiantiles, quienes señalaron que las primeras observaciones surgieron durante la revisión de informes financieros correspondientes a los meses de mayo y junio. La documentación todavía debe ser revisada en otros periodos para establecer si existen más recursos observados. Luis Araos, representante estudiantil de la carrera de Psicología, informó que el monto identificado hasta el momento alcanza 143.081 bolivianos, aunque advirtió que la cifra podría superar los 200.000 cuando concluya la revisión de los meses de julio y agosto y septiembre. Uno de los principales cuestionamientos está relacionado con transferencias de recursos a cuentas bancarias privadas que, según los denunciantes, no habrían contado con la fiscalización ni la correspondiente rendición de cuentas. Los estudiantes también observaron algunos gastos registrados en los informes financieros, entre ellos mencionaron un desembolso de 15.000 por concepto de pasajes aéreos dentro del territorio nacional, monto que Araos calificó como injustificado debido a que los recursos administrados por la dirigencia provienen de fondos asignados a la universidad. Una vez más, la FUL, la universidad, con el manoseo económico. Y claro, como siempre, ¿no? Todo esto queda en nada, ¿eh?

0: 11 de la mañana con 36 minutos. Estrenando música en esta mañana. Nuevamente la voz de esta artista salteña, Marian Domínguez.
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Y ahora, Mosita, linda cueca para recordarla, con las voces del grupo tarijeño Sangre Nueva. 15 minutos y el reloj estará marcando las 12. Increíble, ¿no? Cómo se pasa volando la mañana. 15 minutitos para que sean las 12. Voy a reiterar este requerimiento de personal. Se necesita una cocinera, dos cocineras en realidad, dos cocineras con experiencia. Una para el turno de la mañana y otra para el turno de la tarde. O mejor dicho, turno de la noche. ¿Eh? 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

grupo tarijeño Te Canto la Cueca Mi Lunarejita, cuando son cinco minutitos para que sean las 12. ¿Cómo se nos fue la mañana, no? Bueno, menos mal que ya el tiempo o el mal tiempo se fue, ¿eh? Por lo menos ahora tenemos un sol radiante sobre nuestra ciudad, 18 grados es la temperatura

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18 grados. La temperatura, te decía, a esta hora, la humedad es del 40%, el punto rocío en 4 grados centígrados, vientos en calma, cielo totalmente despejado. Para el día de mañana, un poquito más de calor para el día de mañana,

de 7, máxima de 23, 24. El día miércoles va a estar soleado, con agradable temperatura mínima de 10, máxima de 26. El jueves nublado, pero con agradable temperatura mínima de 12 y máxima de 25, cielo cubierto para el jueves. El viernes hay probabilidades de tormentas para en horas de la tarde. Viernes 18 de septiembre, mínima de 13, máxima de 25. El sábado, mayormente soleado, mínima de 13, máxima de 29. Y el domingo, calor. El domingo, calor, mínima de 15, máxima de 33 grados centígrados.

0: Temperatura 18 grados. Humedad 40%.
1: 12 horas, 2 minutos.
2: 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Fiesta en honor a San Roque, la fiesta grande de Tarija. San Roque nació un 16 de agosto de 1295 en un acaudalado hogar de Francia. Fallecidos sus padres, San Roque distribuyó su riqueza a los más pobres para tomar el hábito y báculo del peregrino. Viajó a Italia, donde la peste azotaba a sus habitantes. Se dedicó a la atención de los enfermos, devolviéndoles la salud. Contrajo la peste en Plasencia. Enfermo y pobre, se ocultó en una choza. Un joven miembro de la nobleza, advirtiendo que su perro diariamente se perdía llevando una ración de pan, siguió los pasos del can y pudo comprobar que no solo llevaba alimento, sino que lamía las llagas del francés.
3: Y atención.
2: Conmovido, el joven aristócrata hizo curar a San Roque. Una vez recuperado, regresó a su tierra natal, donde, calumniado como espía, murió en una celda carcelaria el 27 de agosto de 1327.
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12 del mediodía con 8 minutos. El barrio Eduardo Avaroa está de fiesta. Está con visitas ahí de los chunchos, el patrón San Roque, por ahí por la placita del barrio Eduardo Avaroa, donde se ve mucha gente. El mercadito del barrio Eduardo Avaroa también. Y claro, los vecinos, la gente, ¿no?, de barrios adyacentes, San Marcos, San José, que también aprovechan de salir a dar la bienvenida a San Roquita. 12 con 8 minutos, gracias amigos, amigas. Desearles nuevamente todo lo mejor, que sea una linda semana para todos. Señora, que Dios la bendiga a usted y a toda la familia. Si Dios nos lo permite, mañana estamos nuevamente juntos. Gracias porque, bueno, nos permiten acompañarles todos los días aquí en la frecuencia de Guadalquivir. Chao, chao, hasta mañana.

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6: Temperatura 19 grados. Humedad 40%.
7: 12 horas 48 minutos.
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9: Qué tal amigos? Tengan todos ustedes un cordialísimo muy buenas tardes en la jornada ya de lunes 14 de septiembre del 2026. Está de aniversario el hermoso departamento de Cochabamba, donde ya hoy desde muy tempranito se llevaron a cabo diversas actividades destacadas en ese hermoso departamento. 216 años de su gesta libertaria que se lleva los actos con desfiles y también otros eventos importantes por esta fecha tan destacada. Y a propósito de este tema, la Asamblea comenzará a debatir el crédito del Fondo Monetario Internacional, según anticipó el presidente Rodrigo Paz en la ciudad de Cochabamba. El mandatario Rodrigo Paz anunció durante la sesión de honor del Consejo Municipal de Cochabamba que esta semana comenzará el debate en la Asamblea Legislativa Plurinacional del crédito de 1.900 millones de dólares del Fondo Monetario Internacional y solicitó apoyo a los asambleístas. Se va a presentar la siguiente semana el debate en el Parlamento sobre la ley del Fondo Monetario Internacional, algo que fuimos desarrollando como cortar el financiamiento del déficit, dijo delante de los asambleístas Rodrigo Paz. Les pido a los asambleístas que la siguiente semana, que empieza desde hoy lunes, se pueda generar con prontitud el debate de esta norma, que nos significa cerca de 1.900 millones de dólares y también la apertura entre 5.000 y 6.000 millones de dólares, refirió el principal gobernante del país.

Son las 12, 12 del mediodía con 51 minutos, 12 del mediodía 51 minutos. La Gobernación de Tarija exige a la Asamblea aprobar el Plan Operativo Anual 2027 de manera urgente. El secretario de Economía de la Gobernación, Fernando Romero, se refirió a las observaciones y retrasos en el tratamiento del Plan Operativo Anual 2027, señalando que esta situación no se originó por falta de voluntad o pragmatismo del Ejecutivo Departamental. Romero explicó que el conflicto se habría generado semanas atrás debido a que la Asamblea Departamental presentó un Plan Operativo Anual de manera unilateral, documento que, según indicó, no habría sido aprobado por la directiva ni por el Pleno de la Asamblea Departamental. El tema del Plan Operativo Anual no ha sido por falta de voluntad o pragmatismo por parte del Ejecutivo, sino que es algo que se ha originado hace semanas atrás porque se ha presentado un Plan Operativo Anual por parte de la Asamblea que ha sido de manera unilateral, es decir, que no ha sido aprobado por su directiva ni el Pleno, dice Romero. El secretario de Economía señaló que la Gobernación presentó su Plan Operativo Anual el 9 de septiembre, esperando que hasta esa fecha la Asamblea Departamental pudiera presentar un documento aprobado. Nosotros hemos presentado el Plan Operativo Anual el 9 de septiembre, esperando de que hasta esa fecha la Asamblea presente uno aprobado, pero recién lo hizo el pasado 10 de septiembre, dice el asambleísta Romero. Asimismo, indicó que desde la Gobernación se solicitó que el Plan Operativo Anual sea tratado de manera urgente el jueves anterior. Sin embargo, señaló que el documento finalmente no fue considerado y fue devuelto.

0: garantizar la libre transitabilidad y evitar los bloqueos en las carreteras del país.
1: Sí, nosotros vamos a presentar un decreto nuevamente para la ampliación del decreto del estado de excepción, pero tengo entendido que también ha habido la Comisión de Constitución y Justicia Plural de diputados que ha presentado la misma solicitud. Entonces, hay que ver cuál va a ser el procedimiento que se va a seguir en la Asamblea Legislativa para la ampliación del estado de excepción. Creo que hay un gran consenso ciudadano y también hay un gran consenso en la misma Asamblea Legislativa para que esto se produzca.
2: Muchas gracias. ¿90 días más?
1: 90 días más.
0: Desde la gobernación cruceña se pronunciaron a través del vocero asegurando que van a respaldar y apoyar esta medida de ampliación de estado de excepción.
3: Nosotros como gobernación estamos dispuestos a apoyar esta extensión siempre y cuando sirva para algo. Sirva para que se levante la subvención, sirva para que se dé seguridad en la frontera y sirva para que se dé estabilidad para el desarrollo de los ciudadanos. El tema está en que el estado de excepción no puede ser ampliado simplemente por ser ampliado. Tiene que tener alguna consecuencia real, palpable para los ciudadanos y para todos nosotros. Más aún cuando contamos muertos en poblaciones como en San Ignacio y otras. Entonces nosotros entendemos que esto responde a la necesidad de una reestructuración del país, no solamente en lo económico, sino también en lo político-administrativo. La policía debe ser, como en un país democrático y moderno, debe ser subordinada al gobierno civil. Para hablar del estado de excepción y su ampliación, tenemos que vincularlo o relacionarlo o condicionarlo a que sirva para algo, que exista un compromiso de que sirva para algo. Inicialmente para levantar la subvención y también principalmente para dar la seguridad pública que no estamos sintiendo.
0: La brigada parlamentaria informó que van a analizar también esta propuesta de ampliar el estado de excepción.
4: Para la brigada parlamentaria, una posible ampliación del estado de excepción por otros 3 meses deberá pasar por el Congreso para su análisis y ver las necesidades del país.
5: Bueno, consideramos que vamos a tener que analizarlo, ¿no? Depende de lo que necesite el país en su momento, ¿no? Entonces, el estado de excepción por ley, se puede, la segunda vez, si hay que ampliarlo, va por el Parlamento Nacional de nuevo, ¿no? Justamente hoy día estamos en estado de excepción y bueno, no ha perjudicado en nada, se ha restablecido el orden, ha sido más disuasivo que operativo, se podría decir, el estado de excepción, ya que no se ha habido que los militares o los policías estén encontrándose con la gente o persuadiéndola o agrediéndola, que era lo que pensaban o lo que en su momento decían los falsos sectores sociales motivados por Evo Morales, ¿no? Justamente ha sido un estado de excepción disuasivo, por eso ya ampliarlo a 3 meses más, tendríamos que analizarlo en el Congreso para ver si se aprueba, ¿no?
6: Son las 12 del mediodía con 57 minutos, 12 del mediodía, 57 minutos. En otro ámbito de la información vamos a señalar que el señor Otto Ritter plantea adelantar elecciones en el país y eliminar el impuesto a los combustibles. El analista político cuestionó la gestión de Rodrigo Paz y propuso la renuncia del binomio presidencial, además de medidas económicas para contener el impacto de un eventual incremento en el precio de los carburantes. El analista político y ex candidato a la gobernación de Santa Cruz, Otto Ritter, planteó en Tarija la renuncia del binomio presidencial y la convocatoria a nuevas elecciones, además de una exención total de impuestos a los combustibles durante al menos un año. Otto Ritter cuestionó la gestión del presidente Rodrigo Paz y sostuvo que el mandatario debería concluir su mandato de manera inmediata. Rechazó la posibilidad de que la actual administración continúe durante los 4 años de gestión y afirmó que hasta el momento no se habrían ejecutado obras de envergadura en beneficio del país. Según el analista, la situación actual también está marcada por una serie de escándalos y un descontento generalizado. Como una de las salidas que considera constitucionales, Otto Ritter planteó la renuncia del presidente y vicepresidente. De acuerdo con su propuesta, posteriormente debería asumir el titular de la Cámara de Diputados, quien tendría la obligación de convocar a elecciones generales en un plazo de 90 días. En el ámbito económico, Otto Ritter se refirió a una eventual liberación.

del precio de los hidrocarburos y advirtió que el litro de combustible podría llegar a cerca de los 20 bolivianos. Ante ese escenario, propuso establecer un arancel cero para los combustibles durante al menos un año, mediante la eliminación de impuestos que actualmente gravan los carburantes. Entre los tributos que mencionó están el impuesto al valor agregado IVA, el impuesto a las transacciones, el IT, el gravamen arancelario y el impuesto directo a los hidrocarburos. Otto Ritter sostuvo que esta medida tendría como objetivo evitar un impacto mayor sobre el sector del transporte y la canasta familiar. También, en este caso, el analista planteó reducir de manera drástica el gasto de la estructura estatal. Entre los aspectos que cuestionó están los pasajes aéreos utilizados por legisladores, el uso de vehículos oficiales y la asignación de recursos públicos para telefonía móvil y viáticos de autoridades. Eso es lo que dice Otto Ritter, el analista político que cuestiona la gestión de Rodrigo Paz y pide adelantar elecciones y eliminar impuestos a los combustibles.

Continuamos con más detalles en el noticiero central de Guadalquivir 91.3. Y el dólar flexible frena su caída e inicia la semana en los mismos 11 bolivianos con 53 centavos de los últimos días para la venta. El dólar flexible frenó su tendencia al incremento y la baja. Hoy por tercera jornada consecutiva, el dólar mantiene su cotización de 11 bolivianos con 53 centavos. Tras la serie de medidas que aplicó el Banco Central de Bolivia para frenar el alza del 9 de septiembre, cuando cotizaba en 12 bolivianos con 64 centavos cada dólar, la divisa extranjera comenzó a tener un descenso desde el pasado jueves 10 de septiembre. Ese día llegó a costar 12 bolivianos con 42 centavos, al día siguiente bajó 38 centavos, que se situó luego en 12 bolivianos con 0,4 centavos. Para el sábado y domingo se fijó un precio de 11 bolivianos 53 centavos por dólar, mismo nivel que hoy se repite hoy lunes. Las continuas subidas generaron malestar en la población y muchos sectores indicaron que esa inestabilidad provoca mayor incertidumbre y especulación en los precios del usuario final. Pero hoy el dólar se sigue cotizando en 11 bolivianos con 53 centavos.

más detalles con nuestro noticiero central. En base a un seguimiento trimestral, senadora estima que el 70% del personal de gobierno de Rodrigo Paz es masista. Masistas siguen en el gobierno. En base a un seguimiento trimestral a las entidades públicas, la senadora María Elena Pachacute, de la bancada Libre, concluyó que en la administración pública permanece un 70% del personal afín a los gobiernos del Movimiento al Socialismo Más, y es más, algunos retomaron para ocupar cargos en el gobierno de Rodrigo Paz Pereira. La legisladora informó que en una primera instancia hicieron un seguimiento semestral y posteriormente trimestral, en el que corroboraron que las actuales autoridades no cambiaron significativamente al personal masista. Es decir, que el gobierno actual apenas ha podido cambiar el 30% de empleados públicos y el 70% sigue en arcas del Estado. O si bien antes trabajaban en YPFB, ahora trabajan en la Contraloría. Otra situación que se da es que si cambias al director en una entidad pública, mantiene a los funcionarios de bajo rango, dijo la legisladora María Elena Pachacute. El gobierno de Rodrigo Paz denunció que recibió un estado tranca, dijo que por donde ponía el dedo saltaba pus. Y a 10 meses de gestión, hoy por hoy Rodrigo Paz no cambió al 100% de los funcionarios públicos que fueron cómplices directos e indirectos de dejar un país en total crisis.

0: y lamentablemente en Bolivia preocupa la situación del ajuste de cuentas en zonas fronterizas de nuestro país. Luego de la continuidad de hechos de sicariato en el sector limítrofe con Brasil, el director nacional de la Fuerza Especial de Lucha contra el Crimen, Celín Salas, reconoció que existe preocupación en el Comando General de la Policía y que podría derivar en ajustes al Plan Frontera Segura. Salas se pronunció tras dos hechos de sangre en San Ignacio, en el departamento de Santa Cruz, que resultaron en muertes con armas de fuego. Las víctimas son dos hombres de nacionalidad boliviana, de 22 y 43 años. Según Salas, ambos fallecidos tenían antecedentes relacionados con narcotráfico. La policía, sin embargo, no confirmó que fueran integrantes del Comando Vermelo o del primer comando de la capital PCC, como se había señalado. Indicó que esa posibilidad será confirmada o descartada mediante la investigación. El director nacional de la FENCC informó que existe una presunción de que los asesinatos podrían estar relacionados con el narcotráfico, aunque remarcó que ese extremo deberá ser confirmado en las próximas horas.
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4: Temperatura 20 grados. Humedad 40%.
5: 13 horas, 9 minutos.
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7: Bien, continuamos con el noticiero central de Guadalquivir 91.3 en este 14 de septiembre. Y lamentablemente en Brasil una tragedia con la caída de un edificio deja el saldo de 6 bolivianos fallecidos.
8: Brasil deja 6 compatriotas bolivianos fallecidos. Los familiares han pedido apoyo para ser los restos repatriados.
9: Los familiares de los bolivianos fallecidos en el derrumbe de una edificación en Sao Paulo, Brasil, se preparan para viajar por vía terrestre y acompañar los trámites de identificación y repatriación de los restos. La decisión responde a las dificultades económicas que atraviesan.
10: La frontera, ¿no? A Puerto Quijarro, vía terrestre, ¿no? Ya que económicamente no nos da para ir en vuelo, poder hacer el papeleo, ¿no? De la repatriación. Y
9: Franklin, familiar de otra de las víctimas, contó que sus seres queridos habían viajado por motivos laborales. Entre ellos estaba su hermana embarazada, de entre 5 y 6 meses, y otro de sus hermanos, quien trabaja allí desde 2024. Su último contacto con él fue el 9 de septiembre, días antes de la tragedia.
11: Mi hermana estaba embarazada de unos aproximadamente 5 a 6 meses. Mis hermanos allá han ido a trabajar, teníamos planes nosotros y no nos esperábamos todo esto también nosotros. El 9 de septiembre era su cumpleaños, era de mi hermano, entonces yo he hablado y me ha dicho, estoy comiendo tortita, así. Entonces yo le dije, ya, entonces el día domingo te vas a ir a caminar a comer algo rico, así, vas a salir, sino así. Ya me dijo, no, entonces después de eso ya no nos hemos vuelto a comunicar más.
9: Rolando Ramírez, familiar de una de las víctimas, relató que el colapso le quitó la vida a su hermana. Además, señaló que una sobreviviente es su sobrina.
10: Lamentablemente mi hermana ha sufrido un accidente trágico y han sido aplastados y lastimosamente fallecieron, ¿no? Y solo hay dos sobrevivientes, que es mi sobrinita y un trabajador suyo también que ha sobrevivido.
8: Se desplomó un edificio de 11 pisos sobre una vivienda donde habitaban compatriotas bolivianos. Hay 6 personas que han perdido la vida, pero además hay una persona aprehendida tras las investigaciones en Brasil.
9: 6 personas de una familia boliviana murieron tras el derrumbe de una construcción en Sao Paulo, Brasil. Los equipos de rescate concluyeron la búsqueda tras recuperar a la última víctima, una niña de 7 años. 2 personas sobrevivieron, un hombre y una menor de origen boliviano, quienes fueron rescatados con vida y trasladados a un hospital. Según las autoridades, los problemas del inmueble se remontan a 2019. Acumulaba multas y tenía orden judicial para demolición. Las sanciones superaban los $20,000. Por el caso fue detenido Rolando Vivacqua, socio de la empresa New Home, encargada de la construcción. Otros 2 responsables permanecen prófugos.

0: Continuamos, somos 91.3 Guadalquivir con el informativo central en este 14 de septiembre. Vamos al ámbito ya regional. Esta jornada de lunes, el presidente del Tribunal Electoral Departamental del país, del Tribunal Supremo del país, el señor Gustavo Ávila, dice que el órgano electoral va a iniciar el proceso de reforma electoral para mejorar la democracia en Bolivia. Detalles con el titular del Tribunal Supremo Electoral, Gustavo Ávila.
1: Un proceso como órgano electoral, ¿de qué se trata y cuál la importancia?
2: En realidad es un compromiso que hemos asumido después del ciclo de 5 procesos electorales, judiciales, generales y subnacionales, donde se ha tenido como conclusión que esta ley, que está actualmente en vigencia, 3 leyes en realidad, la ley 018, la ley 026 y la ley 1096, ya no pueden estar en vigencia, tienen muchos vacíos, muchas contradicciones, y hemos empezado este compromiso de reforma. Comentarles que el día 16 de septiembre en Santa Cruz va a ser el primer departamento que vamos a visitar, vamos a empezar esta reforma ya, y vamos a continuar haciendo este trabajo de modificación de la ley. Vamos a recorrer los 9 departamentos de Bolivia para sostener estas reuniones. Están cordialmente invitados todos los actores que participan del proceso electoral, llámese candidatos, partidos políticos, agrupaciones ciudadanas. También tenemos a las universidades, comités cívicos, todas las instituciones van a participar, y este mismo evento lo vamos a replicar en los 9 departamentos de Bolivia. Pero además, ante la mala información que hay en redes sociales, no hemos dejado de lado el padrón electoral. Estamos avanzando en eso. Nuestro plazo para tener un nuevo padrón es hasta diciembre del 2027 y lo vamos a cumplir.
1: ¿Qué van a hacer otras leyes en lugar de estas 3?
2: Sí, modificaciones de las 3 leyes. Por ejemplo, en la del órgano electoral, estamos profundizando la independencia del órgano electoral. Ya no queremos que existen sentencias que paralicen el proceso electoral, el calendario. Es en la ley del órgano electoral. En la del régimen electoral, muchas modificaciones. Tienen que estar inscritos los debates, las encuestas, tiene que estar inscrito el tema, ya no puede haber inhabilitaciones 72 horas antes o inscripciones 24 horas antes del proceso electoral, lo cual la ley ahora lo permite. Ya no puede volver a ocurrir una modificación de segunda vuelta y que un partido se baje. Decida bajarse, lo que ocurrió en La Paz, pero ¿por qué se producía esto? Porque la ley lo permite, todas esas modificaciones. Y en la ley 1096, eliminar los taxi partidos, eso es lo que queremos, que ya no exista esta venta de siglas, comercialización de siglas para partidos, para procesos electorales o venta de cargos a candidatos, que era la queja. Entonces, estamos modernizando el proceso electoral y en eso estamos avanzando.
1: Están perfeccionando la legislación.
2: Sí, electoral. Yo creo que una buena democracia no le tiene que tener temor a las modificaciones. Si realmente consideramos que somos un país democrático, tenemos que ir avanzando en ese sentido.
1: Al parecer la participación o tarea de los parlamentarios va a ser determinante.
2: Sí, porque en cada departamento nosotros vamos a invitar a las brigadas parlamentarias, senadores, diputados que puedan participar también.
1: ¿Hasta cuándo tendría que estar concluido esto?
2: Vamos a entregar hasta la primera semana de noviembre. Después de visitar los 9 departamentos de Bolivia, en Tarija los invito de manera adelantada, va a ser el 22 de octubre. Bien, y los vamos a esperar con todas las propuestas que consideren necesarias.
1: Se trata de mejorar la democracia.
2: Sí, siempre se trata de mejorar la democracia y el proceso electoral. Esta ley que tenemos actualmente es del año 2010, pero su contenido tiene artículos del año 90. Entonces, por ejemplo, no tenemos ninguna palabra que hable sobre el tema de la, medios digitales. O sea, ya no, tenemos que modernizarnos, redes sociales, tenemos que modernizarnos entre todos y sacar adelante el proceso electoral.
1: ¿Algo más que quiera mencionar?
2: Invitamos a la gente con sus propuestas, que nadie se siente excluido. Ha llegado el momento, muchos hemos criticado el proceso electoral. Bueno, ahora llegó el momento de proponer. Todos esos actores políticos que criticaban, que decían, los escuchamos, pero también sepamos proponer y van a ser todos escuchados y todas las propuestas van a ser tomadas en cuenta.
1: Octubre va a ser un mes determinante.
0: Continuamos, somos Radio Noticias de Guadalquivir 91.3, 13 horas con 18 minutos, 13 horas con 18 minutos, y el Comité Cívico de Santa Cruz le exige al gobierno respuestas rápidas en torno a garantizar la seguridad de los habitantes en el departamento de Santa Cruz luego de los últimos acribillamientos que se produjeron.
3: Y ante estos constantes hechos de violencia en el oriente del país, el Comité Cívico de Santa Cruz pide respuestas para el plan de seguridad.
4: Lo seguro es que no hay seguridad, ¿no? Entonces, ¿se han dado cuántos asesinatos en la zona de San Ignacio, San Matías? Es una zona que ya debería estar militarizada, que debería estar custodiada por las fuerzas del orden permanentemente las 24 horas en este tiempo que han sucedido estos hechos, pero no vemos así. La realidad es totalmente distinta. Entonces, lo que necesitamos la ciudadanía es estar tranquilo en nuestras casas, poder ir a trabajar de manera segura, y hoy ni la policía ni el ejército en este estado de excepción están dando esas garantías. Entonces, lo que pedimos es que actúen. Vinieron acá y hablaron de un plan maestro de seguridad ya prácticamente 4 meses, y hasta el sol de hoy no aparece nada. Ni los que cometen los crímenes, ni los resultados de manera preventiva en esto. Entonces, quienes están fallando son las cabezas de estos ministerios, donde tanto el de gobierno como el de defensa no están dando las órdenes adecuadas a quienes deben ejecutar el estado de excepción. El Ministerio Público tendrá que hacer las investigaciones correspondientes y tendrán que ser ellos los que nos den mayores luces si esto es así como mencionan, pero lo real es que no hay seguridad.
5: Y el secretario de Seguridad Ciudadana de la Gobernación de Santa Cruz, Jorge Santi Esteban, plantea la conformación de un comando estratégico de seguridad.
6: Lo que está ocurriendo ahora es que el mensaje es el siguiente: la banda de Sebastián Marcet está vigente, porque quien está liderando esa organización criminal son miembros del PCC. Desde afuera y desde adentro los monitorean. De manera de que aquellas pequeñas facciones que se están oponiendo todavía por su cuenta para apoderarse de sus bienes, de la economía y de la corporación delictiva que tienen, precisamente esa es la pugna. El plan Frontera Segura se implantó precisamente con ese objetivo, el de controlar y desplazar a los criminales. Pero no se ha logrado. ¿Por qué? Porque, en primer lugar, tienen que ir en forma conjunta a trabajar con las Fuerzas Armadas. Aire, tierra y también las cuencas acuáticas. De manera de que hay que establecer en San Ignacio un comando estratégico operacional conjunto, Fuerzas Armadas y Policía. Ese lugar, que es la base de operaciones del comando Bermelo y del primer comando de la capital, es la que se están disputando, San Ignacio de Velasco. Y ahí es el núcleo de todo ese corredor de la muerte, desde el Chapare hasta la frontera.
0: Continuamos, son las 13 horas con 21 minutos, Radio Noticias de Guadalquivir 91.3. Volvemos a nuestra región, y el dirigente de los carniceros del mercado campesino, el dirigente Omar Figueroa Meriles, replicó con dureza al dirigente campesino Herbert Quispe y denunció que el CRAMA revende energía eléctrica para lucrar. Esto dentro de los problemas que hay al interior del mercado campesino.
7: Llama y amenaza diciendo de que van a venir 30.000 campesinos a pedirme cuentas a mí, cuando él debería... ¿Esto qué es, señores? Llamar a la confrontación. Cuando él debería llamar o convocar a esa gente para que le rinda cuentas de todo el manejo económico que él ha hecho y está haciendo en la Federación de Campesinos, como también así en el CRAMA.
8: ¿Todos los dirigentes se beneficiaban de este mercado?
7: Todos los dirigentes se beneficiaban con estos cobros irregulares que conforman el directorio del CRAMA, incluido el señor Herbert Quispe.
8: Entonces, desde
7: que se ha iniciado este mercado, prácticamente sabe que el dinero desaparece todos los años. Desaparece.
8: Cada dirigente venía a amedrentarlos a ustedes. ¿Recibían ese amedrentamiento?
7: Señores, aquí están los compañeros vendedores que todo el tiempo es amedrentamientos. Todo el tiempo es opresión, todo el tiempo nos extorsionan, todo el tiempo nos amenazan de que si no pagamos, de que si no hacemos lo que ellos dicen, nos van a desalojar de nuestras únicas fuentes laborales. Y eso es algo que nosotros no vamos a permitir y vamos a defender, si necesario, con nuestras vidas. Por eso, señores, nosotros en ningún momento estamos llamando a la confrontación, solo estamos defendiendo nuestros derechos que por ley nos corresponden.
1: Van a insistir en que cada vendedor o cada caseta tenga su propio medidor de energía y no como ahora que compran en bloque para después cobrarlos del CRAMA esta energía.
7: Efectivamente, nosotros lo único que hemos pedido es tener acceso a un servicio básico como manda la Constitución Política del Estado. El mismo gerente de CETAR ha informado inclusive de que todos tienen el derecho a una instalación de un medidor propio, porque no hay subsidiario de CETAR.
1: ¿A qué atribuyen que el CRAMA no quiera esto?
7: No quiere hacerlo porque estaríamos afectando a sus intereses, al cobro abusivo que están haciendo por la subventa de este servicio básico.
9: ¿Y por qué no están pagando los servicios que indicaban los de CRAMA?
7: Como les vuelvo a decir, señores, este problema desde que entró este nuevo gerente, se ha decidido suspender el pago de estos últimos meses por esta situación, de que la gente ya no tiene la capacidad económica para pagar más de 1,000 bolivianos por luz. Imagínense, señores. Entonces nosotros queremos ver de llegar a alguna solución, pero con esta gente así que es tan arrogante, prepotente y maliciosa, porque van a amenazar todo el tiempo con enfrentamientos, contratan grupos de choque. O sea, prácticamente, ¿en dónde estamos, señores?
1: Ahora han anunciado que le van a iniciar un juicio legal.
7: No, para
1: ya
7: nada.
1: ¿Le han notificado a usted todavía?
7: Para nada, no tengo miedo a ningún juicio, porque lo que yo he dicho es una verdad. Y voy a mantener la verdad y la defensa de todos mis compañeros. Mejor él se está ganando varios juicios, por lo que ha mellado la dignidad de mi padre, que no tenía nada que ver en este asunto. Ha mellado la dignidad también de mis personas y de mis compañeros, diciéndome que yo he robado energía eléctrica durante el 2003 hasta ahora. Imagínense, 23 años robando energía eléctrica y que CETAR no se haya dado cuenta, que nadie se haya dado cuenta, por favor. Y entonces estos recibos que tengo aquí de luz, ¿qué son? ¿Qué son lo que les mostré? ¿No son facturas oficiales de CETAR? Por favor, señores. Todo lo que pedimos nuevamente al señor alcalde municipal y a la gobernadora del departamento, puedan ver esta situación y hacer la reversión de este comodato, porque no cumple ese fin social.
1: Sobre todo la gobernación, porque es la propietaria del terreno, ¿no es cierto?
7: La gobernación es la propietaria de la infraestructura, y el propietario del terreno es la alcaldía municipal. Por eso nosotros queremos, de una buena vez, pagar al municipio, porque sabemos que los recursos van a ir a mejorar ese mismo mercado, van a ir a mejorar las plazas, el alumbrado público y otras situaciones más que necesita nuestro departamento, y no así al bolsillo de unos cuantos vivillos que quieren hacerse ricos de la noche a la mañana. Ellos manifiestan de que se debe 4 millones de bolivianos. Seguramente esa suma, sueñan, ¿no?, con esa suma, la cual quieren llevarse una vez terminado su gestión. Pero nosotros no vamos a permitir situación, por eso nos hemos declarado en emergencia y pedimos nuevamente a las autoridades intervención del CRAMA.
9: No se va a pagar esos 4 millones.
7: No se va a pagar.
9: No se debe. Esa deuda.
7: No se debe, señores. Es mentira, es falso.
10: No, es falso.
7: Toda esa situación es falso y es...
11: Se decía que usted debía 77 meses de renta. ¿Es verdad?
1: Descalificado por ese argumento.
7: No, totalmente falso, señores, totalmente.
11: Con documento mostrado.
7: Señores, no nos olvidemos. Señores. Por favor, señor, silencio.
11: Varias personas estarían debiendo.
7: Señores.
11: No es así.
7: No es evidente, por eso nosotros combinamos de que me demuestre judicialmente si yo debo ese dinero. Yo les he demostrado, señores, con documentos de que yo pago mi luz. No debo aceptar una gran mentira de este señor. De que mi padre no es el señor Omar Figueroa, que es dirigente de un vendedor del Mercado Central. Mi padre, como lo vuelvo a decir, es el señor Rosendo Figueroa Arce, y mi señora madre es Ana María Meriles Chávez.
1: Ahora, señor Vaca, en poquitas palabras, ¿cuántos puestos tienen medidores propios en el mercado campesino del total que hay?
7: Bueno, del total que hay en todos los vendedores y que usamos la luz, tenemos alrededor más o menos de unos 150 medidores puestos en los diferentes rubros.
1: ¿Porcentaje? ¿Cuánto significará esa cifra?
7: Eso significa más o menos de todos, de los más de 1,000 vendedores que hay, deben ser alrededor de un 15%, pero hay otro 40% más o menos que usa energía eléctrica, y que no tiene medidor propio, el cual les prohíbe el CRAMA de que pongan un medidor propio.
1: La solución sería medidor propio para cada vendedor, para cada caseta.
7: Sí, señor, exactamente. Esa es la solución para este caso, para que todos paguemos lo que corresponde de acuerdo al consumo de energía eléctrica.
1: Y eso se niega el CRAMA.
7: Se niega el CRAMA porque, ¿saben qué pasa? Le afectaríamos en sus recaudaciones oscuras que van a los bolsillos.
1: ¿Son revendedores de energía los del CRAMA?
7: Efectivamente, ellos son revendedores de energía eléctrica, algo que está penado por ley. Eso ya se ha denunciado ante las autoridades respectivas.
1: ¿Qué permite CETAR y la autoridad de electricidad?
7: Yo no sé qué está pasando con las autoridades de electricidad, con la CETAR, pero ya se ha hecho una denuncia formal para que realmente se corte esto y se evite ya más corrupción en esta institución que realmente merece, ¿no?, un buen manejo, merece que se mejore ese mercado.
0: Continuamos en Guadalquivir 91.3, Radio Noticias, con ustedes hoy 14 de septiembre, donde indudablemente el departamento de Cochabamba celebra sus 16 años, 216 años de su gesta libertaria. En este caso, el gobierno autónomo departamental o el gobierno autónomo municipal de Cochabamba llevó adelante los actos protocolares para conmemorar los 216 años, recordando el grito libertario de 1810. Ayer domingo comenzaron los desfiles y la entrega de obras. Por la tarde se llevó a cabo la sesión de honor con la participación del gobierno nacional y por la noche se realizó la serenata con la presencia de reconocidos artistas. En este 14 de septiembre, de los 216 años de nuestra querida Cochabamba, y bueno, tenemos bastante actividad, hemos empezado con el desfile en la zona sur, y ahora estamos en el desfile porque son varios colegios, dice el alcalde municipal de Cochabamba, el señor Manfred Reyes Villa, donde también estuvo el presidente del Estado Plurinacional de Bolivia, el vicepresidente y otras personalidades del gobierno nacional.
12: Temperatura 20 grados. Humedad 40%.
13: 13 horas 30 minutos.
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4: Temperatura 21 grados. Humedad 37%.
5: 13 horas 34 minutos.
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7: Bien, bien, ya estamos en otro bloque con el Noticiero Central de Guadalquivir 91.3. El secretario de Economía de la Gobernación, Fernando Romero Torrejón, confirmó que Tarija no tiene Plan Operativo Anual 2027 aprobado porque la Asamblea Departamental lo devolvió. Es probable que lo haya hecho por su anuncio de gobernar Tarija desde el Legislativo y una situación que es lamentable que muestra que está totalmente politizada la Asamblea Departamental de Tarija.
8: Tarija no tiene POA 2027 aprobado. ¿Qué significa eso y en qué se traduce?
9: Un estancamiento al desarrollo económico y social del departamento. Por eso decía hace un momento de que no es el POA de la Asamblea, no es el POA de la Gobernación, es el POA de todos los tarijeños. Y no nos podemos quedar simplemente por algunos aspectos de forma, porque observaban los gastos de funcionamiento, pero ahí estaba claramente descrito. Inclusive se ha visto de que en su informe había el uso de la inteligencia artificial, que no digo que sea mal, no es un delito, pero había cosas que no tenían en ese caso coherencia en sus observaciones. Aún así, hemos respondido las 21 observaciones, la única que ha quedado pendiente son las actas, pero hemos demostrado, y aquí está un documento que se ha enviado esta mañana a la Asamblea, que de acuerdo a la normativa departamental y nacional, la presentación de actas por la aprobación del POA o de cualquier partida presupuestaria no es una condición sine qua non, solamente en el caso de las alcaldías y gobiernos autóctonos, originarios y campesinos. Ellos sí están en la obligación de socializar su POA y además presentar actas. Las gobernaciones están exentos del mismo, pero yo creo que es cuestión de voluntad política. Hay que trabajar, evidentemente, limar asperezas. Nosotros admitimos errores y omisiones como cualquier institución. La Asamblea también ha cometido porque ha presentado un POA sin aprobación del Pleno y tampoco con un carácter legal. Aún así, hemos aceptado su POA, lo hemos trabajado, no le hemos quitado ni un solo centavo del que ellos han exigido, pero sin embargo, nosotros hemos trabajado bajo una línea pragmática. Al final, todos somos tarijeños, invitamos a la Asamblea ya a limar esas asperezas, esas diferencias, y hemos respondido sus observaciones, aunque nos hayan pasado las respuestas recién el viernes a las 6:30 p.m, donde aparte su presidente estaba en un acto en el Gran Chaco, y eso demuestra que evidentemente la aprobación y el tratamiento del PUA no era su prioridad. Pero bueno, eso ya quedó atrás, hay que dar la vuelta a la página. Espero que esas intenciones que han divulgado de querer gobernar desde la Asamblea, y sobre todo espero que no quieran manejar presupuestariamente a la gobernación, al departamento desde esa instancia, se queda atrás o solamente en posibilidades, y esto lo tuviesen que demostrar con una convocatoria plena o de urgencia por parte de la Asamblea para que se trate este POA y luego sea enviado, que nosotros, una vez que se apruebe, nos vamos a encargar de que el mismo llegue y sea tomado en cuenta.
8: ¿Esta nueva aprobación es parte de ese anuncio de que van a gobernar desde la Asamblea?
9: Al parecer sí, porque han redundado mucho, han hecho observaciones que no correspondían, igual las hemos respondido, han mandado su visto bueno de cierta manera el viernes a las 6:30 de la tarde. Su presidente no estaba en ese caso ni siquiera presente en Tarija para convocar a la Asamblea, y en ese sentido, más las otras declaraciones y otras actitudes, dan a entender que la Asamblea, no todos, evidentemente, su presidente y algunos asambleístas están queriendo gobernar esa Asamblea, lo cual no es correcto porque hay un gobierno departamental elegido democráticamente con más del 70% de respaldo. Por lo tanto, creo que esas viejas artimañas políticas o lo que se ha vivido anteriormente se debe descartar, pero tampoco pienso que es de toda la Asamblea, ¿no? Son de algunos actores que, en ese caso, reitero, más allá de las diferencias, hay que trabajar de manera conjunta. Todos somos tarijeños, ya se ha subsanado lo que ellos habían observado, pero lo único que queda es, pues, que lo traten, lo aprueben, y nosotros nos vamos a hacer cargo de que el mío sea tomado en cuenta en el Ejecutivo Nacional.
8: El plazo gubernamental se ha vencido el viernes. ¿El gobierno admitirá, incorporará este proyecto si se aprueba extemporáneamente?
9: Yo creo que sí. No haber inconveniente. En todo caso, nosotros nos encargaríamos de eso, aunque no es nuestra responsabilidad. Nosotros hemos cumplido dentro del plazo todo lo que indicaba la norma, pero sin embargo, reitero, no queremos buscar aquí solamente culpables, sino estamos buscando también soluciones. Lo que necesitamos es que sí se apruebe lo antes posible este POE, el presupuesto 2027 en la Asamblea, para que eso, conjuntamente con todo el proyecto del POA 2027, vaya al Ejecutivo Nacional, específicamente al Ministerio de Economía. Entonces, nosotros nos vamos a dar esa tarea, pero primero necesitamos que este POA sea aprobado en la Asamblea.
8: Factores para que no hayan aprobado en la Asamblea o que han observado en la Asamblea es que hay 20 millones de bolivianos destinados a consultores en línea que ustedes no han especificado. ¿Es evidente
9: eso? No, eso es falso. No hay esa partida presupuestaria. Hay 20 millones en lo que es fortalecimiento institucional, ¿no? Ahora, que alguien haya supuesto, creído o la hayan informado mal o esté mintiendo la gente que son consultores, eso es totalmente falso, ¿no?
8: ¿Es el fortalecimiento institucional?
9: El fortalecimiento institucional para la Administración Central está corroborado y está en el mismo POA, ahí está inscrito. 10 millones son para los seguros, ¿no? De los activos que tiene, en ese caso, la gobernación de Tarija. Ahí también van gastos de combustible, que es una gran carga, porque hay que recordar que tenemos un precio elevado de 9,86, con una posible tendencia a que el mismo suba en el 2027, porque hay que recordar de que el gobierno ha anunciado que posiblemente se acuerda con el Fondo Monetario Internacional, el precio de los carburantes va a ser bajo un mercado libre, ya no bajo subvención. Entonces, esos recursos, inclusive, pienso yo que van a quedar cortos. Luego está el material de escritor y otros de funcionamiento. Todo estaba detallado y escrito. Lo que hemos hecho es desglosar, pero en un momento se va a destinar esa cantidad para, en ese caso, consultores. Y en todo caso, nosotros, a pesar de que no estábamos muy de acuerdo, pero dentro del pragmatismo, igual hemos aprobado lo que ellos han solicitado: 17,5 millones de gastos de funcionamiento para la Asamblea, donde el 96% se está yendo a sueldos y salarios. Entonces, yo creo que hay que ser un poco autocrítico y fiarse más o menos en lo que uno también hace. Pero, sin embargo, reitero, no estamos en la idea de buscar culpables ni responsables. Queremos terminar de consolidar el POA. Hemos esperado, aunque sea un POA que no ha sido aprobado por la misma Asamblea recién, lo han aprobado el pasado jueves 10 de septiembre, y raro que lo hayan presentado una semana antes, ¿no? Así ha sido un POA del presidente. Recién han hecho un POA, entre comillas, de la Asamblea el pasado jueves 10 de septiembre. Pero bueno, no importa. No nos hemos fijado en detalles, hemos mirado hacia adelante y estamos a la espera de que la Asamblea convoque, lo dialoguemos, lo aprobemos y luego mandemos este al gobierno central.
8: ¿Como ejecutivo no han incrementado funcionarios, no han incrementado el gasto de funcionamiento?
9: No, hemos trabajado sobre el techo presupuestario que nos ha mandado el gobierno central.
8: ¿Cuál es este techo?
9: Son 595 millones de bolivianos lo que se ha aprobado, el POA 2027, por el ejecutivo, por los secretarios que hemos trabajado en consenso con los sectores de turismo, salud y demás, y hay también está incluido el POA de la Asamblea. Entonces, no es de que nosotros nos hayamos subido los sueldos como otras gobernaciones o estemos haciendo gastos extraordinarios que no sean relevantes. Estamos apostando al turismo, salud, desarrollo productivo, y eso se ha dado claramente en la exposición que hizo la máxima autoridad ejecutiva el pasado jueves. Eso está traducido en un dato bien claro, ¿no? Del 100% del POA, casi el 70% se está destinando a gastos de inversión, tanto productivo y social.
10: Gracias, licenciado.
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7: Continuamos en Radio Noticias de Guadalquivir 91.3, 13 horas 43 minutos, el diputado nacional por el Partido Demócrata Cristiano, el diputado Horacio Calizaya, informó que aprobaron un proyecto de ley por el cual policías retirados por el gobierno del 2019, cuando renunció Evo Morales, van a ser reincorporados a sus funciones.
12: Dado de baja el 2019 por el fraude de Evo Morales.
13: Ah, ese problema por ahí, por favor. Este diputado, es evidente que han destituido en sus funciones algunos policías que habían sido dados de baja el 2019.
14: Exactamente, justamente la anterior semana en la Asamblea Legislativa logramos aprobar el proyecto de ley para restitución, obviamente analizando cada caso en el tema de los policías que fueron dados de baja, policías y militares durante los conflictos del 2019, ¿no? Durante el fraude monumental que hizo Evo Morales. Entonces, ahora se va a analizar caso por caso y en caso se dé lugar a todo esto, se va a restituir tanto el tema de los derechos laborales, antigüedad, escalafón y demás, ¿no? Entonces va a ser un beneficio para varios policías. En este caso yo pongo el ejemplo específico. Teníamos en ese momento al coronel Aníbal Rivas, que fue destituido y fue dado de baja de la policía. Vamos a buscar que también se lo pueda dar, reincorporar nuevamente, porque entendemos que esto fue más una venganza del MAS que otra cosa, ¿no? Entonces, eso es lo que estamos buscando. Ya aprobamos el proyecto de ley, ya es una ley que ahora el Ejecutivo tiene que promulgarle, y a través de eso el Tribunal Disciplinario de la Policía tiene que analizar caso por caso.
13: ¿Y cuántos policías en total estamos hablando?
14: Bueno, en este caso, según lo que nos mencionaban en el anterior, durante la sesión que teníamos en el hemiciclo, eran más decenas de policías. Específicamente el número no lo tengo, pero son decenas de policías que fueron dados de baja, afectados por el tema de esto, y fue por salir en defensa de la democracia, por ir en contra de un fraude que a simple vista toda la población lo conoce y sabe. Entonces, vamos a buscar que se los pueda restituir porque sus derechos fueron vulnerados.
13: ¿Les van a devolver sueldos, aguinaldos que no han percibido, por ejemplo, estos años?
14: Es que fue una injusticia total el tema de sus derechos vulnerados. Tienen que ser restituidos. En este caso, no solo el tema de sueldos, sino también el tema del escalafón, el tema de antigüedad. Posiblemente, evidentemente hay que ver todo lo que haya sido violado por el tema de los masistas, la venganza del MAS, tiene que ser restituido.
13: ¿Cuándo tratan de si restituyen o no?
14: A partir de la promulgación, nosotros ya lo aprobamos. A partir de la promulgación ahora del Ejecutivo, a partir de ahí el Tribunal Disciplinario de la Policía va a poder analizar caso por caso para ver cuándo se puede hacer. Evidentemente va a ser un proceso, pero ahí nosotros no tenemos nada que ver. Eso ya lo va a ver directamente el Tribunal Disciplinario.
13: ¿Usted es parlamentario del oficialismo? ¿Se va a ampliar el estado de excepción o no?
14: Más allá de ser parlamentario del oficialismo, es una solicitud que le están haciendo varios parlamentarios de las diferentes fuerzas políticas. En este caso, el día jueves justamente se aprobó una resolución cameral en la cual se aprobó por más de 2/3 de la Asamblea la ampliación del estado de excepción, o bueno, la solicitud de la ampliación del estado de excepción, entendiendo que en este momento no podemos permitir que la población pueda sufrir lo que sufrió durante los 53 días de bloqueo. Vamos a darle la estabilidad necesaria para que la población pueda trabajar. La población en este momento no quiere paros, no quiere bloqueos, quiere trabajar, quiere producir, y eso es lo que vamos a nosotros solicitar al Ejecutivo para que podamos en este caso trabajar de esta manera, ¿no?
10: Ampliar el estado de excepción.
14: Tiene que ampliarse, no podemos permitir que movimientos tanto desde el Chapare y demás estén queriendo en este caso perjudicar al país y en todo caso también derrocar un gobierno legítimamente elegido.
10: La ampliación es para evitar el octubre negro, mencionan unos el octubre rojo, otros que se viene y que se traduciría en convulsión nacional, es para evitar eso.
14: Más allá de eso, evidentemente es el tema de evitar la convulsión nacional, el evitar que la población no pueda producir, no pueda trabajar, no queremos eso, la población no quiere eso, entonces eso es lo que vamos a solicitar y esperamos que pueda ser aprobado.
10: Una consultita, Otto Richter acaba de declarar que Bolivia tiene desgobierno, que no están gobernando, ¿qué opinión le merece?
14: Bueno, tenemos un presidente, está haciendo todas las gestiones para poder salir adelante, para que el país pueda salir adelante. Nosotros, en lo que nos concierne desde el legislativo, apoyamos todas las iniciativas que vayan en favor de poder mejorar el país. Ahora, las cosas que hay a observar, las observamos totalmente también y también las rechazamos.
10: ¿Qué significa que no toma decisiones el presidente del gobierno?
14: Bueno, hay decisiones que se están tomando y son antipopulares, por así decirlo, pero hay que tomarlas. Lamentablemente vivimos en una mentira, en una burbuja durante 20 años donde se despilfarraron todos los recursos que teníamos y bueno, ahora toca salir adelante y eso va a ser con decisiones complicadas, decisiones difíciles, pero que hay que tomarlas, pero siempre velando también por la población más vulnerable, ¿no? Vamos a apoyar que la población vulnerable no sufra los efectos de, en este caso, por ejemplo, el tema de los combustibles, ¿no? Entonces eso lo vamos a trabajar.
7: Continuamos, somos 91.3 con Radio Noticias en este 14 de septiembre. Y el principal dirigente de Falange Socialista Boliviana, el principal dirigente Otto Richter, dice que este partido político se está reestructurando para volver a la actividad partidaria y además el político criticó a la actual gestión del presidente Rodrigo Paz Pereira. Escuchemos a Otto Richter.
10: ¿A la Falange Socialista Boliviana?
15: Pero claro, ya nosotros tenemos personalidad jurídica, ya ha sido...
10: ¿La han perdido?
15: La
10: partido antiguo, 52.
15: Por eso, no andaba muerto, andaba de parranda, la recuperamos. La habíamos perdido, no, para nadie desconocido, que después de un tiempo nosotros de tanta investigación logramos saber qué había pasado. Nos robaron la sigla, ¿verdad? Todos lo saben que el MAS nos robó la sigla, ¿verdad?
10: El MAS construyó
15: con... O sea, con la personería de Falange, ¿verdad? Nos hicieron un cambio ilegal de nombre, como que si yo le cambio a usted el nombre sin que usted quiera y sepa.
10: ¿El órgano electoral se ha prestado a eso?
15: En su momento se prestó, el año 1987.
10: ¿Qué van a hacer ahora para relanzar?
15: No, ahora vamos a hacer el proceso de actualización del padrón de militantes, vamos a elegir nuestras dirigencias departamentales y nacionales y bueno, avanzar.
10: ¿Van a reestructurar?
15: Totalmente, así es.
10: ¿Se han dado plazos?
15: Tenemos un plazo que nos lo ha señalado el Tribunal Supremo Electoral de 180 días, para adecuar nuestro decreto fundamental, o sea, los estatutos, programa de gobierno, línea programática, etcétera, para actualizar nuestro padrón de militantes y para elegir toda nuestra directiva nacionales y departamentales de 180 días que fenece el 12 de febrero. 12 o 13 de febrero, no estoy seguro.
10: Ahora van a continuar con el mismo nombre de Falange Socialista Boliviana, cuando el término socialista tiene la urticaria en muchos bolivianos.
15: A ver, vamos a seguir, le explico. El socialismo, la Falange es el socialismo cristiano, inspirado en las encíclicas de la Iglesia Católica, empezando por la Rerum Novarum. Nosotros no tenemos nada que ver con el socialismo marxista, ¿verdad? Absolutamente nada que ver. Somos más bien contrarios al marxismo. Mientras algunos creen o creían que el capital de Marx era su religión, nosotros siempre dijimos la Biblia de Cristo ante el capital de Marx.
10: En el orden nacional, lo he escuchado decir que el gobierno está preocupado de otros temas y no del país, de los problemas nacionales. ¿Bolivia está sin gobierno?
15: Está prácticamente más que sin gobierno, con un desgobierno. Porque cuando usted está sin gobierno, quiere decir que no hay nadie siquiera que está perjudicando al país. Y aquí tenemos un gobierno que está perjudicando al país, que nos ha sumido en una tremenda corrupción que la vemos todos los días.
8: Ahora, ¿en qué va a derivar este desgobierno?
15: A ver, yo no le auguro mucho éxito al gobierno. Yo creo que el próximo mes, octubre, va a ser un mes muy conflictivo y vamos a ver qué sucede. Va a ser el pueblo en las calles versus un gobierno amparado en un supuesto estado de excepción que quieren ampliar.
8: ¿Está en peligro de caerse el gobierno?
15: Yo creo que está a un soplo de caerse, ¿no?
8: Sin embargo, la Constitución menciona que son 4 años la gestión.
15: No, 5 años. Pero los 5 años no son un cheque en blanco para nadie. ¿Ah? Escúcheme, yo lo puedo elegir a usted para que dirija cualquier institución. Por ejemplo, el gremio de periodistas. Usted es secretario ejecutivo, lo elegimos. Pero si los periodistas ven que usted está haciendo dañinera, se está llevando el patrimonio de la Federación de Periodistas o de la Asociación de Periodistas, está negociando para que le bajen el sueldo a todos los periodistas, entonces la mayoría de los periodistas lo va a sacar a usted a su clivazo, ¿no?
8: Entonces este desgobierno está haciendo que haya... la crisis económica se profundice.
15: Pero claro, este es el único gobierno que yo he visto que nunca se ha dejado ayudar, que se cree autosuficiente. Yo creo que ha sido autosuficiente para la corrupción, pero no para gobernar.
7: Continuamos en Guadalquivir 91.3, Radio Noticias, en este 14 de septiembre, aniversario del departamento de Cochabamba. Sobre el tema Plan Operativo Anual, el asambleísta departamental del Frente Libre, Fabián Ochoa, confirmó que la Asamblea Departamental aumentó su presupuesto para el 2027 de 14 millones a 17 millones de bolivianos. Y el asambleísta Ochoa puesto para el 2027 de 14 millones a 17 millones de bolivianos.

0: 26, el 2027 vamos a tener 144 millones más, es decir, un aumento del 36% del presupuesto general. Y obviamente nosotros como asamblea hemos sufrido un pequeño aumento dentro de todo lo que les digo para gastos básicos de funcionamiento. Creo que el otro día el secretario de Economías y Finanzas muy mal se refería al gasto que se realiza en la asamblea, pues denota que no entiende bien cuáles son las cualidades de cada institución. Nosotros como asamblea no somos una entidad ejecutora, nosotros somos una entidad legisladora, y por tal motivo su esencia es pues gastos de funcionamiento en legisladores relacionados al tema. Entonces nosotros no hicimos las normas, no organizamos así la estructura de la asamblea y la gobernación, pero es bueno decirle a la gente, en otras palabras, lo que el secretario de Economía y Finanzas estaría haciendo es como reclamar a la universidad que gaste en sueldos y salarios de profesores por ese motivo, ¿no? Entonces, es algo que nos tiene sin cuidado. Nosotros creemos que más bien estamos siendo muy conscientes con el tema de la asignación presupuestaria, pues como les indicaba, ¿no? Nosotros hemos subido muy poco en relación al año pasado nuestro presupuesto porque entendemos la crisis, a diferencia de la gobernación que está subiendo 36%, y a ciencia cierta no sabemos hoy por hoy dónde estarían yendo los recursos.
1: ¿A qué van a destinar este incremento que han determinado?
0: ¿La gobernación o la asamblea?
1: Ustedes como asamblea.
0: Bueno, nosotros hemos trabajado con este presupuesto al límite, es decir, solo estaba para gastos en sí de asambleístas y personal esencial, y obviamente esto responde a cosas que se tienen que hacer y vienen desde hace muchos años, ¿no? Como es la refacción de los inmuebles, es el arreglo de los vehículos, es también algunos gastos mínimos de representación, entonces, y gastos mínimos de funcionamiento, ¿no? Porque nos hemos encontrado una asamblea que en primer lugar no tiene presupuesto ni para hojas, mucho menos para hacernos los credenciales respectivos, y es por eso de que hemos sido lo más conscientes y equilibrados posibles para tener un presupuesto, no como hace muchos años que eran de 30, 35 millones, sino un presupuesto que atienda lo mínimo y sobre todo permita hacer un mejor trabajo todavía a la asamblea.
1: ¿No han incrementado personal?
0: Bueno, hasta el momento no, porque no entendemos qué tanto personal podemos incrementar con lo que hemos lo que se ha presupuestado. Sin embargo, estamos tratando de ser más eficientes con el personal que ya tenemos y con los recursos que ya tenemos para poder hacer un mejor trabajo y darle soluciones a la gente.
1: ¿Están pensando, tienen alguna idea, algún criterio, alguna propuesta para disminuir el número de asambleístas? Porque la de Tarija es la más ampulosa del país.
0: Bueno, sí, se ha trabajado no solo en esta gestión, sino desde la anterior gestión se viene trabajando en proyectos de ley, en algunas cosas. Hasta el momento se ha hecho una consulta tanto a la justicia ordinaria como también al SEA, al Servicio de Autonomía Nacional, para ver de qué forma se puede aplicar y si es que realmente se necesita una reforma al estatuto para poder lograr este cometido. Lastimosamente, sí, el tema del tamaño de la asamblea en Tarija es bastante grande, pero sin embargo también es bueno reconocer que dentro de todos los gastos a nivel nacional, la asamblea de Tarija ha podido reducir bastante y ya no ser la más cara de todo el país, ¿no? Entonces creo que estamos actuando de forma muy consciente, muy equilibrada, y sobre todo de no despilfarrar los recursos como se ha hecho en el pasado.
1: Esas palabras, ¿por qué no han aprobado el POA 2027 cuando ya el plazo vencía el viernes?
0: Es que no es que no hayamos aprobado o rechazado, simplemente no ha llegado a las instancias correspondientes para tratar ese tema, porque la gobernación de Tarija ha remitido con escasamente 3-4 días antes del plazo, y obviamente la asamblea no puede ser tan irresponsable de al encontrar inconsistencias de fondo y jurídicas, hacer caso omiso y aprobar algo que no está correctamente elaborado, ¿no? Entonces, no es responsabilidad nuestra. Nosotros más bien hemos tratado de viabilizar de todas las formas posibles, trabajando inclusive de noche y estando en sesión permanente, pero sin embargo, la gobernación de Tarija no pudo complementar los datos que hacían falta, y no, obviamente, nosotros no vamos a incurrir en irregularidades e ilegalidades, ¿no? Tenían todo el tiempo el mundo, tenían desde el 1 de agosto para hacerlo y sin embargo prefirieron enviarlo 4 días antes, ¿no? Entonces la asamblea está extenta y extenta esta, de esta, de esta

0: este tema y que obviamente exigimos una respuesta a la gobernación. ¿Por qué mandaron 4 días antes?
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5: Temperatura 21 grados. Humedad 39%.
6: 14 horas, 3 minutos.
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8: Bien, vamos ya a la recta final de nuestro noticiero central, la recta final en este 14 de septiembre. El asambleísta departamental Carlos Oña admitió que Tarija no tiene plan operativo anual 2027 aprobado y apuntó contra la bancada de asambleístas del Frente Patria que no se tenga el plan operativo anual aprobado para la gobernación del próximo 2027.
9: Bueno, en realidad yo creo que ahora, más allá de responsabilizar a alguien o a alguna instancia, yo creo que tenemos que decirle la verdad a Tarija, de que en este momento Tarija, el departamento, no tiene un POA presupuesto 2027 aprobado. O sea, definitivamente eso es. O sea, aquí no interesa quién en este momento es responsable. Lo que pasa es que la Asamblea no ha emitido, no ha aprobado una ley de aprobación de este documento. En consecuencia, la gobernadora no puede mandar, no puede presentar ante las instancias correspondientes. Y esto, sin lugar a dudas, obedece a algunos temas de consigna y políticos que están permanentemente sucediendo en la Asamblea. La pregunta que hay que hacerles a los amigos de a algunos, porque no son todos, algunos de los de la bancada de Patria, es de por qué están encontrándole pelos en la leche a un procedimiento o una acción que se tiene que llevar adelante de la manera más correcta. O sea, yo me pregunto, ¿un acta será que es la prueba para poder frenar la aprobación de un POA presupuesto de un departamento? No creo, porque entiendo de que la parte ejecutiva ha hecho los mayores esfuerzos para poder construir y darle una nueva dinámica en función de lo que ha ofrecido al departamento en su campaña para poder distribuir los recursos. Yo entiendo y conozco de que ha tenido varias reuniones, pero no necesariamente las actas son el requisito único para poder presentar, porque en el caso de los gobiernos municipales sí es un requisito, porque ahí dice expresamente que el plan anual operativo deberá tener un dictamen del control social de rechazo o aprobación. Entonces, en el caso de los gobiernos departamentales, no es ese. Además, el artículo 14 de la ley 139 de administración de presupuestaria del departamento establece que tiene que haber consultas a los sectores y a la sociedad civil. No, en ningún caso dice actas de aprobación o validación. Entonces, yo creo que ha habido un argumento. Y lo más triste es de que en la Comisión de Hacienda, nosotros, de la cual es parte el Fabián Ochoa, que como presidente, Rodrigo Delgado, Luis Sosa y mi persona en calidad de secretario, hemos hecho la discusión de todas las observaciones que habían, que eran de forma, y hemos tenido la satisfacción de que la parte ejecutiva nos responda a esas observaciones, exceptuando este único caso que es el tema de las actas, y por el corto de tiempo que se ha tenido, yo creo que era pues responsabilidad de nosotros darle la viabilidad correspondiente para que hoy día no estemos con esta dificultad de tener un departamento sin POA presupuesto 2027.
10: ¿Qué significa no tener POA?
9: Bueno, significa que no necesariamente, pero a partir del primero de enero no le vamos a poder dar la posibilidad a nuestra gobernadora de que pueda ejecutar ese plan anual operativo y ese presupuesto. Entonces, esperemos que en las próximas horas podamos en la comisión ya de una vez salvar este tema, presentarlo a la directiva, a la presidencia, y que la presidencia pueda convocar a la brevedad posible a la sesión del pleno.
10: ¿Se puede todavía incorporar al presupuesto?
9: Bueno, en realidad lo que tenemos que hacer es los mayores esfuerzos, o sea, estamos en condiciones de hacerlo, pero lo más lamentable es de que la nota que presentó la gobernadora, conocedora de que habían tiempos cortos, a la asamblea, la primera nota con el documento de POA, tenía una solicitud expresa de dispensación de trámite y voto de urgencia. Pero ese extremo no nos hicieron conocer, más al contrario, se quiso seguir el conducto regular enviándolo a la Comisión de Hacienda. Podíamos haber salvado esta dificultad, porque el día jueves 10 de septiembre nosotros hemos sesionado para aprobar el POA de la Asamblea. Ese día podíamos haber aprobado también el POA del departamento, si es que la nota se la hacía conocer en su totalidad.
10: En cuanto al POA de la Asamblea, ¿qué opinión es que han incrementado de 14 a 17 millones de euros?
9: Bueno, en realidad hemos conocido ese día esa propuesta, sabemos las limitaciones que se tienen, pero también lo importante es que la gente sepa que esos recursos que han sido incrementados por el volumen de recursos que se va a recibir el próximo año, no son en ningún caso para ver el tema de la de servicios personales, o sea, eso es importante. Ha dejado de funcionar la Asamblea hace varias gestiones, y lo que queremos, entiendo de lo que quiere la directiva, es un poco darle la regularidad y la formalidad.
10: Gracias, don Fer. Voy a llamar cualquier ratito.
8: Seguimos en el Noticiero Central de Guadalquivir 91.3. Seguimos y ahora vamos a la nota con el dirigente del transporte sindicalizado. El dirigente Gabriel Pérez Valdés informó del ampliado nacional del transporte sindicalizado y las determinaciones asumidas, aunque todavía se dice que se prevé una nueva reunión del transporte sindicalizado. La palabra del dirigente Gabriel Pérez.
11: Gracias, seguimos con más información. Vamos a conversar con Gabriel Pérez, dirigente del Transporte Federado. Finalmente se han reunido en un ampliado nacional el Transporte Federado. ¿Qué es lo que se ha determinado, don Gabriel, con relación a los carburantes? Buen día.
12: Muy buenos días a la población tarijeña, a la prensa. Evidentemente el día viernes tuvimos una reunión en Cochabamba, donde hubo muchos temas que teníamos que tocar, temas rosetas, tema hidrocarburos, tema carreteras, tema NB. En esos cuatro puntos fue álgida la discusión, ¿no?, que hubo. Tuvo el ministro de Obras Públicas, el presidente de Yacimientos, el viceministro de Hidrocarburos, ¿no? También el gerente nacional de la NH. En esos temas, concerniente al tema carretero, se habló donde todos los gerentes regionales tenemos que ir a todos los sectores y ponernos de acuerdo, porque según el ministro de Obras Públicas hay los recursos y tienen que coordinar con cada gerente regional para ver los tramos de mantenimiento, cuánto corresponde a ese tramo, para ver si alcanza o no alcanza el dinero distribuido a nivel nacional. En esa semana nos pondremos nosotros en contexto, porque si no hacer, no quiere reunirse los directores regionales de la ABC, no estaremos concentrados el día viernes otra vez en La Paz para ver los temas que no se está cumpliendo en todos los departamentos.
11: Ese ¿el es tema carburantes que han decidido?
12: Tema carburantes, el presidente Yacimientos fue claro en indicar que justamente ese día ya en Santa Cruz no había filas. Y así era, ¿no? Verificado que no había filas, que así paulatinamente en cada departamento van desapareciendo las filas, ¿no? Indicaba que el tema de la intervención que se hizo a Yacimientos, se pilló mucha corrupción, donde sacaban pues los cisternas a los surtidores donde no llegaban. Un ejemplo, sacaban cinco cisternas por surtidor y apenas dos eran, descargaban y los tres iban contrabando. Entonces, en eso están haciendo un control respectivo. ¿Quién tiene que hacer el control? Pidieron que nos ayude el transporte, ¿no? Nosotros no somos un ente controlador, ellos tienen que pues ver la NH. Ahí estaba la NH, donde se pidió a nivel nacional que desaparezca ya esa institución porque no hace su trabajo para nada, absolutamente nada, ¿no? Todos los departamentos se quejaron sobre la NH. Entonces, de aquí en adelante tenemos que hacer un seguimiento donde se comprometieron a hacer desaparecer las filas.
11: ¿Precio del diésel van a seguir? ¿Van a pagar ese diésel?
12: Nosotros no, absolutamente no. Ellos se comprometieron hasta fin de año ver el tema cómo lo hacen. Entonces, de esa manera, nosotros hemos entrado por eso en una semana de volver a llamar a Amper para ver si está cumpliendo o no está cumpliendo. Respecto a el tema de las rosetas, se quedó en el mismo precio y también tuvo ahí el viceministro de gobierno, donde se comprometió no hacer subir el precio de las rosetas, donde tenemos que tocar estos temas.
11: Gracias, don Gabriel, buen día.
12: A ustedes, muy buenos días.
8: Bien, bien, hasta aquí llegamos con el noticiero central de Guadalquivir 91.3. Una vez más, mil felicidades a el hermoso departamento de Cochabamba, que hoy está cumpliendo su aniversario de efeméride departamental. 216 años de ese hermoso departamento. Vamos a mencionar que el pronóstico del tiempo para las siguientes horas. Esta noche en Tarija tendremos 5 grados de temperatura, todavía se sentirá el frío en la noche. Mañana martes el termómetro dice que tendremos una temperatura mínima de 7 grados la mínima y una máxima de 23 grados. Desde el miércoles va a estar mucho mejor el tiempo.
3: Temperatura 21 grados, humedad 39%.
6: 14 horas. 13 minutos.
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13: Bienvenidos a una nueva ronda informativa de Radio Francia Internacional. En los controles está Alan Vidal. Hoy es el lunes 14 de septiembre, 6 de la tarde en París, y comenzamos con los titulares.
14: Andreína Flores.
13: Los rebeldes hutíes de Yemen confirmaron haber lanzado una ola de misiles balísticos y drones contra Arabia Saudita, y esto en respuesta a casi 60 ataques sauditas durante el fin de semana. Los tres dirigentes de Escocia, Gales e Irlanda del Norte reafirman en conjunto su compromiso para alcanzar su independencia de Reino Unido y eventualmente integrarse a la Unión Europea. En Francia, Marine Le Pen promete dar prioridad a los franceses en su propia casa, otorgándoles beneficios antes que a los extranjeros, una promesa electoral de la extrema derecha de cara a las presidenciales de 2027. Estos son los titulares de la jornada. Vamos ahora con el desarrollo de la noticia, aquí en Radio Francia Internacional.
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13: Comenzamos en Yemen, donde los rebeldes hutíes apoyados por Irán confirmaron hoy haber lanzado decenas de misiles balísticos y drones contra objetivos militares en el sur de Arabia Saudita. Esto en respuesta a casi 60 ataques sauditas contra el norte de Yemen durante el día sábado. Nuestra colega Angélica Pérez tiene los detalles.
15: El rápido avance de los hutíes, respaldados por Irán en Yemen, y sus ataques contra Arabia Saudita, país que apoya al gobierno yemení reconocido internacionalmente, han dejado al reino árabe del Golfo Pérsico con pocas opciones de respuesta y todas ellas con un alto costo, según los expertos. Riad no desea una guerra a gran escala, pero los últimos ataques hutíes hacen aumentar la probabilidad de una represalia saudí de amplitud. Los hutíes ya lanzaron ayer domingo ataques contra una base militar en el sur de Arabia Saudita y hoy lunes afirman haber lanzado decenas de misiles balísticos y drones contra los objetivos saudíes. Así lo afirmó el portavoz militar hutí.
16: Los combatientes llevaron a cabo una operación militar a gran escala contra instalaciones e infraestructuras militares, incluidos hangares de aviones de combate, radares, pistas de aterrizaje, depósitos de munición y otros objetivos situados en la base aérea Rey Khalid, en Hamis Musaid.
15: Los hutíes, que controlan una buena parte del territorio yemení, avanzaron en unos pocos días y asumieron el control del estratégico estrecho de Bab el Mandeb, que conecta el Golfo de Adén con el Mar Rojo. Por esa vía transita una parte importante del comercio entre Asia y Europa. La ONU advirtió el fin de semana que más de 2.000 personas huyeron de Yemen hacia Djibouti desde el jueves para escapar de los combates entre las fuerzas gubernamentales y los insurgentes.
17: Gracias, Angélica. Y también en Medio Oriente, la ONG de Derechos Humanos B'Tselem presentó hoy un informe titulado El Proyecto de Eliminación, en el que señala al gobierno israelí de desarrollar un plan sistemático para deteriorar de manera radical las condiciones de vida de los palestinos en Cisjordania y en paralelo consolidar una presencia israelí continua y permanente. Nuestra colega Paola Arisa conversó con Yair David, portavoz de la organización israelí de derechos humanos B'Tselem.
16: Va más allá de asesinatos o desplazamientos, porque también actúa, por ejemplo, a través de la economía. Israel está reteniendo 14.000 millones de shekels de los ingresos fiscales de la autoridad palestina, lo que impide a esta pagar los sueldos de sus funcionarios públicos. Esto afecta al sistema educativo de Cisjordania, afecta a los hospitales de Cisjordania. Ya no pueden funcionar, están a punto de colapsar. Así que va más allá de la mera matanza de personas. Es la desmantelación de todas las condiciones de vida de la sociedad palestina. Y de hecho, ya se puede ver con tus propios ojos. Si hoy conduces por Cisjordania, verás las ruinas de las comunidades palestinas que antes habitaban este lugar. Verás docenas de hectáreas de tierras agrícolas de los palestinos a las que ya no pueden acceder debido a las restricciones de movimiento o a la violencia del ejército y de los colonos.
17: Y añadimos que por ahora no ha habido un pronunciamiento del gobierno israelí sobre este informe de la organización B'Tselem. Reina la incertidumbre política en Suecia tras las elecciones generales de este domingo, en donde no hay por ahora un ganador claro. La oposición de izquierda, liderada por la socialdemócrata Magdalena Andersson, cuenta con una ligera ventaja de 3 escaños sobre 349 en el Parlamento, pero nada está escrito definitivamente. Nuestra colega Aida Palau conversó con Jacob Lewander, investigador del Instituto Sueco de Políticas Públicas Europeas, quien explica la situación.
18: Estamos en una situación muy contradictoria porque parece que el bloque del gobierno parece que no va a tener una mayoría y el bloque de la oposición parece que va a alcanzar una mayoría, pero desde dentro hay contradicciones que van a hacer que las cosas serán muy, muy difíciles. Ciertos partidos tendrán que repensar sus líneas rojas. Vamos a ver diferentes coaliciones, porque estamos ante un punto muerto, ¿no?, entre dos bloques, y entonces igual va a haber otras alternativas en los últimos días, ¿no? Pero eso será bastante difícil también. Hay que pensar en alternativas nuevos, pero ya veremos cómo caen los últimos votos. En la nueva realidad de Europa, en los sistemas parlamentarios, los partidos políticos tienen que ser mucho más refinados a la hora de pensar en cómo gobernar un país. Lo hemos visto los últimos 4 años en Suecia, lo hemos visto en España también, y ahora aún más complejo.
17: Y señalamos que el conteo de votos alcanza hasta ahora un 98% en Suecia y los resultados oficiales de las elecciones generales serán publicados este miércoles. Mientras tanto, en la vecina Finlandia, los líderes de la Unión Europea se reúnen hoy en la ciudad de Rovaniemi para discutir cómo fortalecer la presencia del bloque en el Ártico, especialmente tras las amenazas del presidente estadounidense Donald Trump de tomar el control de Groenlandia, que es el territorio autónomo danés. La jefa de la diplomacia europea, Kaja Kallas, también se pronunció sobre la necesidad de reforzar la seguridad ante Rusia y China. La escuchamos.
19: Observamos que Rusia está reactivando antiguas bases militares soviéticas y realizando ejercicios con misiles aquí en el extremo norte. Asimismo, vemos que China muestra un interés creciente en la región, por lo que debemos permanecer vigilantes. Por ello, estamos impulsando una nueva estrategia de la UE para el Ártico que sitúa la seguridad en el centro, ya que es evidente que esta zona forma parte de la arquitectura de seguridad de Europa.
17: Y de Finlandia nos vamos ahora a Cardiff, en el país de Gales, donde los tres dirigentes de Escocia, Gales e Irlanda del Norte emitieron hoy una declaración conjunta para reivindicar su derecho a la autodeterminación y reafirmar su compromiso para alcanzar su independencia del Reino Unido. Escuchemos a John Swinney, primer ministro de Escocia.
20: Por primera vez en la historia hay primeros ministros en Escocia, Gales e Irlanda del Norte que creen que sus países deben decidir su propio futuro. Y ese principio de autodeterminación es absolutamente fundamental para las conversaciones que hemos mantenido hoy, porque el principio de autodeterminación constituye un derecho inalienable que nuestros pueblos pueden ejercer. Si bien cada uno de nosotros será responsable de su propia trayectoria, nos une absolutamente ese principio de autodeterminación.
17: Y para entender lo que significa esta declaración conjunta, vamos a Londres con nuestro corresponsal Daniel Postico.
21: En la declaración conjunta, los líderes de los gobiernos de Escocia, Gales e Irlanda del Norte han dicho que el tiempo de Westminster se ha acabado, es decir, el tiempo de la unidad de las cuatro naciones que integran el Reino Unido. Han formalizado un frente común para presionar al gobierno central para conseguir su independencia y para cooperar en materias clave como economía, energía, infraestructura y relaciones con la Unión Europea post-Brexit. El auge de los nacionalismos en el país empezó sobre todo tras el Brexit. Estos tres partidos nacionalistas son pre-europeos. Es la primera vez en la historia que los tres gobiernos autónomos del Reino Unido están liderados por partidos de corte independentista o nacionalista, y la cumbre se produce después de las palabras de Trump a favor de una Irlanda unida. Legalmente, la competencia para autorizar referéndum sigue recayendo en el Parlamento de Londres en el caso de Escocia y Gales, mientras que en Irlanda del Norte está recogido en los acuerdos de paz si hubiera una mayoría a favor. Pese a que Londres sigue teniendo el control, este pacto debilita la narrativa de unidad del gobierno y añade presión sobre la estabilidad a largo plazo del Reino Unido. Desde Londres, Daniel Postico para Radio Francia Internacional.
22: Avec nous, les Français, quelle que soit leur couleur de peau ou leur religion, leur origine ou leur résidence.
17: Escuchamos la voz de Marine Le Pen, líder de la extrema derecha en Francia y una de las favoritas para las presidenciales de 2027, prometiendo este domingo que dará preferencia a los ciudadanos franceses sobre los extranjeros. Marine Le Pen defiende lo que llama la prioridad nacional. Pero, ¿qué es exactamente la prioridad nacional? Nos explica Arsenio Cuencas, investigador de la Escuela Práctica de Altos Estudios de París.
23: Es un concepto que ha funcionado muy bien la extrema derecha francesa desde los tiempos de Jean-Marie Le Pen, cuando hacían suyo el ya conocido discurso de un millón de parados franceses es un millón de inmigrantes. Al final, este concepto tiene una traducción política muy clara, que es la de el ciudadano francés es el que tiene que tener la prioridad por encima de los que la extrema derecha ha comúnmente llamado franceses de papeles, les français de papier, y todos los demás en situación irregular, evidentemente. Antes que a cualquier otro ciudadano que no sea de origen francés, se le selecciona para poder gozar de un acceso privilegiado a los servicios públicos, a la vivienda, a las que no tiene acceso, por así decirlo, por culpa de estos mismos individuos considerados como prácticamente exógenos al cuerpo nacional francés.
17: Escuchábamos al investigador Arsenio Cuenca y recordemos que la primera vuelta de elecciones presidenciales en Francia se celebrará en el mes de abril 2027. Vamos ahora a Turquía, donde la policía llevó a cabo numerosas redadas y detenciones en bares, asociaciones y domicilios de activistas LGBT. El gobierno justifica esta operación alegando la protección de la infancia y la familia. Las ONGs que defienden los derechos humanos en Turquía están convencidas de que se enfrentan a una operación sin precedentes. Escuchamos a Emma Sinclair Webb, directora para Turquía de la ONG Human Rights Watch.
0: Lo que más nos llama la atención es que, según lo que hemos visto en las órdenes de registro, a estas personas se les acusa de posesión o venta de drogas, de fomentar la prostitución y de obscenidad. Se trata de cargos distintos, pero se marcan en el ámbito del crimen organizado y nunca habíamos visto que se adoptara ese enfoque con respecto a la comunidad LGBT. Y eso nos demuestra en particular que, aunque ha habido amenazas de cambiar la ley para tipificar como delito la identidad LGBT y las actividades de las asociaciones que defienden sus derechos, en realidad lo que está haciendo el gobierno actualmente es, sin cambiar la ley, buscar criminalizarlas.
17: Y terminamos con una noticia de último minuto. El presidente Donald Trump dijo hoy que Ucrania y Rusia acordaron no atacar a sus infraestructuras energéticas respectivas. Estaremos atentos a la confirmación de ambos países. Así ponemos punto final a este resumen de Radio Francia Internacional.
3: Temperatura 22 grados. Humedad 32%.
6: 14 horas. 26 minutos.
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0: Temperatura 22 grados. Humedad 32%.
1: 14 horas, 31 minutos.

0: 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Fiesta en honor a San Roque, la fiesta grande de Tarija. San Roque nació un 16 de agosto de 1295 en un acaudalado hogar de Francia. Fallecidos sus padres, San Roque distribuyó su riqueza a los más pobres para tomar el hábito y báculo del peregrino. Viajó a Italia, donde la peste azotaba a sus habitantes. Se dedicó a la atención de los enfermos, devolviéndoles la salud. Contrajo la peste en Plasencia. Enfermo y pobre, se ocultó en una choza. Un joven miembro de la nobleza, advirtiendo que su perro diariamente se perdía llevando una ración de pan, siguió los pasos del can y pudo comprobar que no solo llevaba alimento, sino que lamía las llagas del francés. Conmovido, el joven aristócrata hizo curar a San Roque. Una vez recuperado, regresó a su tierra natal, donde, calumniado como espía, murió en una celda carcelaria el 27 de agosto de 1327. Hemos presentado Un Minuto con Nuestra Tradición.
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4: Temperatura 22 grados. Humedad 33%.
5: 14 horas 39 minutos.
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1: Temperatura 22 grados. Humedad 34%.
2: 14 horas 52 minutos.
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0: 14:59.
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0: 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San Roque nació un 16 de agosto de 1295 en un acaudalado hogar de Francia. Fallecidos sus padres, San Roque distribuyó su riqueza a los más pobres para tomar el hábito y báculo del peregrino. Viajó a Italia, donde la peste azotaba a sus habitantes. Se dedicó a la atención de los enfermos, devolviéndoles la salud. Contrajo la peste en Plasencia. Enfermo y pobre, se ocultó en una choza. Un joven miembro de la nobleza, advirtiendo que su perro diariamente se perdía llevando una ración de pan, siguió los pasos del can y pudo comprobar que no solo llevaba alimento, sino que lamía las llagas del francés. Conmovido, el joven aristócrata hizo curar a San Roque. Una vez recuperado, regresó a su tierra natal, donde, calumniado como espía, murió en una celda carcelaria el 27 de agosto de 1327. 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
2: Temperatura 22 grados. Humedad 34%.
3: 15 horas, 8 minutos.
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Mis padres se murieron tan distantes, tan lejos y tan desconocidos, que se puede afirmar que fueron un padre y una madre que no se conocieron nunca. Fueron los días los que pasaron, lentos, esos días que pasan y que se nutren de tanta buena gente que perdura, como estos mismos días, livianos, inconscientes, antropófagos, perfectos casi. Fueron las mismas piedras que trituran, que están allí porque les sobra tiempo y que tienen una veta especial para la sangre. Y entonces se asemejan a las flores, pero lo mismo, con muy buenas maneras, se dan en apretar al corazón para evitar que llegue el día de mañana.

muchas veces pregunté, me pregunté, me escuché los recuerdos, me recorrí las zonas del olvido, me tomé el pulso, simplifiqué las cosas, regresé hasta lugares donde no estuve nunca. Pero recién ahora me doy cuenta que mi padre y mi madre llegaron a entablar un solo diálogo para dejarme como herencia esta tremenda dignidad para enfrentar la muerte.

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2: Temperatura 22 grados. Humedad 34%.
3: 15 horas 28 minutos.
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0: 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Tarde de lunes 14 de septiembre de 2026, mitad de mes. Septiembre trae 30 días y estamos con una jornada a pleno sol, con radar climatología. Claro está, cuando estamos a la sombra, el ambiente se torna fresco, pero el sol en invierno quema más que calienta. Pero igual, agradable climatología en esta jornada de comienzo de semana hábil. Vamos a compartir algunos títulos que nos trae el matutino El Deber de Santa Cruz, que anuncia también que el dólar hoy se cotiza a 11 bolivianos con 53 centavos. Fluctuaciones permanentes de la moneda norteamericana. Dice el Deber, el gobierno afirma que recuperó más de 1 millón de litros de combustible tras bloquear 700 vehículos. Son títulos del matutino El Deber de Santa Cruz. También señala El Deber siempre y cuando sirva para algo. Santa Cruz condiciona el apoyo al estado de excepción. Parece que se va a ampliar nomás. El fiscal general apunta a una reunión con los policías y el gobierno para frenar la violencia criminal. También El Deber dice, las refinerías producirán más, pero Bolivia seguirá importando combustibles. Títulos del matutino El Deber de Santa Cruz.

Coplas del Valle, la inspiración de Ramón Navarro, los de Salta, y la guitarra mayor del folclore argentino, don Eduardo Falú, nos recordó una añeja zamba, La Volvedora, aquí en Mate y Folclore, el canto popular de Argentina. 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En esta jornada de comienzo de semana hábil, hoy 14 de septiembre de 2026, una tarde a pleno sol, con una temperatura máxima anunciada de 22 grados centígrados, la actual sensación térmica, 34% el índice de humedad. Y bueno, ya estamos camino al cambio de estación. Hoy es 14 de septiembre. Camino a la llegada de la primavera. La estación esperada por los jóvenes, por los estudiantes, por los enamorados. Y en la que justamente hay una variable climatológica muy sensible y esperada. Saludamos a grandes amigos en diferentes puntos de la ciudad, aquí en Tarija Capital, al interior del departamento, al interior de Bolivia, fuera de nuestras fronteras, deseándoles todo lo mejor. Que Dios les bendiga y que les dé salud, que es lo principal. Mate y Folclore, el canto popular de Argentina. Nuevamente en el ámbito de la información. Títulos esta vez de la agencia de noticias Infobae. Tras el anuncio de Trump, Zelensky exigió garantías para frenar los ataques contra la infraestructura energética de Rusia. Son títulos de Infobae. La millonaria deuda que pagó Neymar para que Santos pueda incorporar a dos reconocidas figuras, dice otro título, esto en el ámbito del fútbol mundial. Explosión en la frontera Chile y Perú deja una camioneta destruida tras pisar una mina antitanque. Deja una camioneta destruida tras pisar una mina.

también señala Infobae. En Bolivia, en la restitución de la democracia, no olvidemos que los hechos criminales no producen derecho textual. El ejército de Bolivia denunció al exministro de Defensa por las explosiones en el cuartel militar. Y el gobierno de Bolivia reportó el desvío irregular de 2 millones de litros de combustible hacia el mercado negro. Títulos de la agencia de noticias Infobae. Y CNN dice, por ejemplo, más de 20 estados demandan al gobierno de Trump por nueva norma de inmigración. La norma dificultaría a algunos inmigrantes obtener green cards o visas, dice también el título. Títulos en los intermedios de Mate y Folklore.

0: Ahí estuvieron los cantores de Quillahuasi con una legendaria samba, samba de las tolderías, aquí en Mate y Folclore.
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Pasaron ya 2 minutos y segundos desde que el reloj marcó la hora 16 en esta tarde de lunes 14 de septiembre de 2026. Va llegando al final la fiesta grande de Tarija. Mañana es martes de encierro y los promesantes chunchos se prestan a una jornada de mucho sacrificio extenuante, visitando la mayor cantidad de templos de la capital para despedir ya en horas de la noche en San Roque al santo patrono luego del recorrido pertinente. Ya la fiesta de la Virgen de la celebración de la fiesta de la Virgen de Chahuaya también va culminando cuando se acerca la mitad del mes de septiembre, pero la fe continúa, perdura entre los creyentes y devotos de San Roque y de Chahuaya. Y tuvo lugar la carrera de bicicletas doble San Roque-Chahuaya, San Roque, que se cumplió el último sábado y con la participación de una gran cantidad de pedalistas que llegaron de diferentes rincones de Tarija, aquí de la capital, como así de otras provincias cercanas y de otros departamentos de Bolivia y también de la Argentina en particular. Atractivos folclóricos religiosos que nos permiten reafirmar la vocación turística de nuestra querida tierra Tarija. Cuatro minutos y segundos después de la hora 16, momento de decirles que si Dios quiere, nos reencontramos en la próxima jornada, en el próximo encuentro con Mate y Folclor, el canto popular de Argentina. Sangre de Mistol, los manceros santiagueños, saludando a grandes amigos y permanentes oyentes de nuestro programa y de la emisora general. Un saludo para doña Aurorita Valdivieso con este importante tema de los manceros santiagueños. Un abrazo para todos, que Dios los bendiga, que sea un buen resto de jornada. Los manceros santiagueños, sangre de Mistol. Buenas tardes.

0: 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Fiesta en honor a San Roque, la fiesta grande de Tarija. San Roque nació un 16 de agosto de 1295 en un acaudalado hogar de Francia. Fallecidos sus padres, San Roque distribuyó su riqueza a los más pobres para tomar el hábito y báculo del peregrino. Viajó a Italia, donde la peste azotaba a sus habitantes. Se dedicó a la atención de los enfermos, devolviéndoles la salud. Contrajo la peste en Plasencia. Enfermo y pobre, se ocultó en una choza. Un joven miembro de la nobleza, advirtiendo que su perro diariamente se perdía llevando una ración de pan, siguió los pasos del can y pudo comprobar que no solo llevaba alimento, sino que lamía las llagas del francés. Conmovido, el joven aristócrata hizo curar a San Roque. Una vez recuperado, regresó a su tierra natal, donde, calumniado como espía, murió en una celda carcelaria el 27 de agosto de 1327. Hemos presentado Un Minuto con Nuestra Tradición.
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Hola, ¿qué tal? ¿Qué tal? ¿Qué tal? ¿Cómo están todos? Sean bienvenidos al programa Zona Cero de la Radio Guadalquivir 91.3. Iniciamos la revista deportiva de 4 de la tarde hasta las 5 de la tarde con la mejor información que ya tenemos preparada, sobre todo de este fin de semana y esta jornada del día de hoy.

Bueno, iniciamos con los titulares preparados, hablando en el ámbito local. Estaremos hablando del partido que tuvo el día o este fin de semana el equipo de Real Tomayapo con Bolívar, donde apenas pudo marcar un gol y perdió por 2-1. En otro titular a nivel local estaremos hablando de la Copa Simón Bolívar, y es que el equipo de Unión Tarija pudo golear por 4-0 al equipo de Primero de Mayo y ya se encontraría en la zona de clasificación. En el ámbito nacional, Alejandro Velázquez conquista la medalla de oro en Santa Fe 2026. En otro titular a nivel nacional, FC Universitario vence Independiente y se aleja del último lugar de la tabla de posiciones. Asimismo, igual, ¿no? Estaremos revisando cómo se dio los partidos del torneo todos contra todos de la Liga Nacional. En el ámbito internacional, bienvenido Marcelo, Ecuador anuncia al multicampeón Gallardo como su seleccionador. Asimismo, también en otro titular, partidazo de leyendas, Bolivia versus Brasil empatan tras una gran remontada de la verde. Y por último, estaremos revisando algo que ha sido polémica, sobre todo estas últimas horas, podemos decirlo, y en el que todos los medios de comunicación han hecho hincapié y sobre esta polémica que se ha dado este fin de semana, que tiene que ver con el partido entre Always Ready y Guavirá. Pero bueno, eso lo estaremos analizando en el último sector del programa. Mientras tanto, nos vamos a ir a una pequeña pausa y al retorno estamos con la información que ya tenemos preparada, así que no se despegue. Regresamos en breve.

0: Temperatura 22 grados. Humedad 34%.
1: 16 horas, 17 minutos.
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Bien, estamos de retorno nuevamente aquí en el programa Zona Cero a través de la 91.3 Radio Guadalquivir, donde como todos los días estamos en nuestras plataformas digitales a través de Radio Guadalquivir en YouTube, Radio G Online a través de Facebook y Radio G en Instagram. Iniciamos con las noticias a nivel local. El día, bueno, este fin de semana se vieron partidos muy interesantes por el torneo de todos contra todos, de lo que significa el fútbol a nivel nacional, del torneo todos contra todos. Y es que este fin de semana Bolívar se enfrentó al equipo de Real Tomayapo.

Bolívar sufrió y con gol de Asprilla ganó 2-1 a Real Tomayapo en el cuarto centenario. El cuadro tarijeño de Real Tomayapo dejó escapar un meritorio empate en los suspiros finales del partido al caer derrotado por 1-2 frente a un aguerrido Bolívar que tuvo que sufrir al límite para rescatar los 3 puntos en el estadio Cuarto Centenario. El gol agónico llegó a los 47 minutos del segundo tiempo por intermedio del delantero Dairon Asprilla, una anotación que selló la sufrida victoria de la Academia Celeste en la capital tarijeña en la noche de este domingo, resultado con el que los celestes de La Paz se afianzan firmemente en la cima de la tabla de posiciones del torneo todos contra todos con un total ya de 42 unidades. Y el compromiso disputado ante un importante marco de público presente, constantes emociones y alternativas cambiantes en el terreno de juego, los dos goles con los que se impuso Bolívar llegaron mediante notables definiciones técnicas, aunque para abrir el marcador transcurrió una media hora inicial de juego con escasa claridad táctica, lejos de amedrentarse por la jerarquía del plantel celeste. Real Tomayapo plantó cara a un esquema sumamente ordenado y por momentos muy ofensivo, generando zozobra constante sobre la portería defendida por Carlos Emilio Lampe. De hecho, las primeras aproximaciones de peligro correspondieron al conjunto local con remates cercanos al arco. Bolívar contaba en su ofensiva con Dorni Romero, Dairon Asprilla y un movedizo John Velázquez, aunque al equipo le costaba generar peligro real en el área rival hasta que Velázquez inventó una jugada magistral a los 30 minutos de la etapa inicial. El atacante jugó hacia adentro y arrastró y jaló la marca del defensor de Javier Guerra y zafarse con habilidad de su custodia mandó un derechazo impecable e imposible para el golero local Luis Cárdenas, inaugurando el marcador en el cuarto centenario. Bueno, hasta ahí el primer gol, ¿no?, que tuvo el equipo. El equipo visitante. Ya en el segundo tiempo, los jugadores del Real Tomayapo a los 14 minutos del partido anotan el primer gol para su equipo. Y finalmente a los 47 minutos de ya de complementarse o de casi ya terminar el partido, Bolívar brinda una remontada donde, bueno, se gana un gol y termina el partido con el resultado de 2-1. Algo de no tan agrado, ¿no?, para los equipos tarijeños, bueno, para el equipo tarijeño representante en este torneo todos contra todos, donde tenía, ¿no?, todo para dar, incluso sacar un empate era lo mínimo e incluso pudo haber ganado dicho partido. Aún así se enfrentó a uno de los equipos más fuertes que tiene el país. En ese sentido, además, hay que tomar en cuenta que la pasada semana ha tenido partidos bastante complicados en los últimos que pasaron ya para jugar con Real Tomayapo. Fueron pues Always Ready, en este caso ahora Bolívar. Y por ende, bueno, tuvo una semana bastante complicada el equipo de Real Tomayapo. A pesar de que jugó de local, ¿no?, en el cuarto centenario, no pudo contra la Academia Paceña, que ya se encuentra en el primer lugar con 42 puntos de la tabla de posiciones.

Bien, pasamos de la Liga Nacional a hablar un poco acerca de la Copa Simón Bolívar que se dio también este fin de semana. Bueno, a partir del día jueves, viernes, sábado y domingo. Y lo que nos interesa saber sobre todo es cómo les fue a los equipos a nivel local. En este caso, el equipo de Unión Tarija tenía que jugar contra el equipo de Primero de Mayo de Trinidad. Y es así que de manera de local se hizo respetar con el resultado de 4-0.

Unión goleó 4-0 a Primero de Mayo de Trinidad y está en zona de clasificación. Los jugadores del plantel de Primero de Mayo fueron los que generaron la primera llegada en el partido con la salida por la banda derecha del campo norte del estadio Cuarto Centenario del jugador Adrián Vare, y conforme fueron pasando los minutos del primer tiempo, los dueños de casa ordenaron su juego y comenzaron a manejar el ritmo del encuentro, y la primera llegada fue a los 3 minutos del primer tiempo con un tiro de esquina donde por momentos un partido parejo, intenso, donde los dos planteles buscaban generar jugadas con opción de gol. La proyección por las bandas del jugador Matías Romero fue un dolor de cabeza de los defensores del elenco trinitario. El primer encuentro, a los 10 minutos del primer tiempo, el dueño de casa abrió el marcador. El autor fue el volante Matías Romero. Recuperó el balón después de un tiro de esquina. Se proyecta por la banda izquierda. Dejó en camino a 3 defensores y sacó un potente remate al lado derecho del golero del rival, y la pelota ingresó al fondo del arco de la visita. La presión del cuadro verdolaga fue constante a los 29 minutos de la primera etapa. Anotaron el segundo del partido. Esta vez el autor fue el delantero Mario González, que recibe un centro desde el sector izquierdo que levanta Yoser Suárez y la baja con pecho para conectar un tremendo remate con la pierna izquierda y coloca el balón en el sector derecho del guardameta de Primero de Mayo. El tercer gol o la tercera conquista fue a los 40 minutos de la primera etapa. El encargado de anotar fue nuevamente Matías Romero. La llegada por la banda izquierda del delantero Mario Matías González levanta un centro cruzado para Romero, ingresa por la banda derecha y saca un remate a media altura, y la pelota ingresó por el sector derecho del golero de Primero de Mayo. Romero se fue hasta la tribuna del sector general, de donde su papá, Marcelo Romero, fue para dedicarle el gol que anotó, momento muy especial para el jugador que dejó caer algunas lágrimas de emoción. Así finalizó el primer tiempo. Ya en el segundo tiempo se anotó, ¿no?, un gol por parte del equipo de Unión Tarija para finalizar el partido. Esto a los 41 minutos del segundo tiempo. Con ello, el equipo de Unión Tarija fulminó al equipo de Primero de Mayo por 4-0. Bueno, con este resultado, si no estoy mal, estaría ya más allá de estar en zona de clasificación con la cantidad de 9 puntos u 8 puntos. Ahorita vamos a revisar la tabla de posiciones en lo que se encuentra la Copa Simón Bolívar en esta fase de grupos. En otro partido al quien no le fue muy bien de visitante fue el equipo de San Martín, donde nuevamente cayó goleado por 5-0, esto en Cochabamba, contra el equipo de Tiquipaya. Bueno, los resultados de estos partidos de la Copa Simón Bolívar lo vamos a estar analizando el día de mañana para ver a detalle cómo también se desempeñaron los demás equipos a nivel nacional, y para ver un poco ya, ¿no?, qué equipos están postulando para la zona de clasificación.

es que vamos a hablar del deportista Alejandro Velázquez, que conquista la medalla de oro en Santa Fe 2026. El cruceño ganó el oro en Helval, un título oficial, y con podio en Rosario. Sin embargo, al ser el billar deportivo invitado en Santa Fe 2026, la presea no se contabiliza en el medallero oficial de ODESU. El billarista boliviano nacido en Santa Cruz, Alejandro Velázquez, se consagró campeón del Helval masculino en los 13 Juegos Suramericanos Santa Fe 2026 y firmó una de las páginas más importantes para el billar boliviano en una cita ODESU.

Velázquez de Santa Cruz llegó a Rosario como uno de los exponentes señalados por la Confederación Panamericana de Billar y no defraudó en una llave exigente con rivales de todo el continente. El boliviano se quedó con el oro en una disciplina que exige precisión absoluta y temple en cada mesa. No es un desconocido, Velázquez es figura habitual de los salones cruceños, organizador de torneos, campeón departamental y nacional en reiteradas ocasiones. El año pasado tuvo su explosión internacional en los Juegos Bolivarianos Ayacucho Lima 2025, donde se colgó la plata en equipo mixto de bola 9 junto a Natalí Camacho y el bronce en equipo masculino junto a Benjamín García. El triunfo de Velázquez tiene un contexto que vale la pena explicar con claridad. El billar debutó en esta edición de los Juegos Suramericanos en condición de deporte invitado, junto a otras disciplinas que la organización prueba para futuras ediciones. Las competencias se dividieron entre Rosario con pool bola 10 y Hellball de Santa Fe Capital y con carambola en 5 quillas. ¿Qué significa eso? Que el oro de Alejandro es oficial, se entregó en podio con himno y medalla y queda registrado como título suramericano para Bolivia y para el historial del billar nacional. Pero dice que sin embargo, por los reglamentos ODESUR, los deportes invitados no suman puntos en el medallero general que ordena a los países. Bueno, aún así es un logro bastante importante, ¿no?, para este deportista que tiene ya una buena representación de hace muchísimo tiempo en lo que se refiere al billar a nivel nacional. Por ende, este título lo hace un poco más llamativo, ¿no?, para poder sobre todo tener que ir con en otros ámbitos a nivel internacional.

Bueno, volvemos al fútbol nacional. En esta ocasión vamos a hablar del equipo de UFC Universitario que venció a Independiente y se aleja del último lugar de la tabla de posiciones. El club de Vinto remontó un gol en contra, falló un penal en el primer tiempo y terminó imponiéndose al capitalino por 3-1. Universitarios le escapó al fondo de la tabla de posiciones con su triunfo 3-1 sobre Independiente de Sucre en el partido de la 19ª fecha del Todos contra Todos, que se jugó en el estadio Félix Capriles. Con los 3 puntos, Universitario suma 17 unidades y no solo se alejó de GB San José, el último con 14 puntos, sino que también superó a Real Tomayapo con 16 puntos. O sea que se encuentra en el antepenúltimo lugar y en este caso Real Tomayapo estaría nuevamente, ¿no?, en el penúltimo lugar. Bueno, este domingo recibe a Bolívar y a San Antonio de Bulo Bulo, que tienen la misma cantidad de puntos. También ganó 4 partidos, pero el equipo de Vinto tiene mejor gol de diferencia. Independiente, por su parte, que había sido mejor en el primer tiempo, bajó al décimo puesto con 25 unidades. Había empezado la fecha en el octavo lugar. El local la pasó mal en el primer tiempo, en el que fue superado por el cuadro capitalino, que también mejoró las opciones de gol y se paró bien en su última línea, porque su arquero Johan Gutiérrez prácticamente no fue exigido. La visita, que este domingo jugó con una polera ploma y negra, encontró premio a su mejor desempeño a los 12 minutos con un autogol de Joel Calicho. La pelota rebotó después de que Willy Barbosa cabeceó en el área. Ya en la recta final de la primera parte, FC Universitario, que había hecho poco en la ofensiva, se vio favorecido con 2 claros penales, ambos por mano de Leonardo Montenegro.

A partir de su gol, el equipo de Vinotinto pudo liquidar porque contó con por lo menos tres opciones claras, mientras que el Independiente, que nunca renunció al ataque, contó con alguna opción sin claridad del local para igualar. Encontró tranquilidad el club cochabambino recién a los 90 minutos, después de un golazo de Gilder Cuellar, que tomó la pelota en su campo, corrió más de 60 metros, superó a los rivales en velocidad al llegar al área grande, se sacó la marca del último hombre de Independiente y definió de zurda. Bueno, este resultado le conviene muy bien al equipo de Universitario, como lo menciona la nota. Pero al mismo tiempo, si no hubiese tenido esa victoria, hubiese quedado en el penúltimo lugar de la tabla de posiciones. Y el equipo de Tomayapo, aún así perdiendo, hubiese estado en el antepenúltimo lugar. Así que malas noticias para el equipo tarijeño, que nuevamente tiene que afrontar estos últimos lugares, que está ahí cerquita con 2 puntos de diferencia con el equipo de GB San José. Entonces sería el último lugar GB San José, en penúltimo lugar el equipo de Real Tomayapo y antepenúltimo lugar el equipo de Universitario, que venció a Independiente y que al mismo tiempo igual sueña por salir de esta zona de descenso.

Bueno, pasamos a otra noticia a nivel nacional e internacional, podemos decirlo. Debido a que este fin de semana se dio uno de los partidos más emocionantes, ¿no? Que no tiene que ver con una competición como tal. Y es que se enfrentaron Bolivia versus Brasil en un duelo de leyendas. ¿Y quién estuvo presente en este duelo de leyendas y fue protagonista? Pues el jugador Marcelo Martins. Partidazo de leyendas, Bolivia y Brasil empatan tras una gran remontada de la verde que terminó en empate de 3-3. Bolivia y Brasil protagonizaron una emocionante jornada de fútbol en el estadio Ramón Tahuichi Aguilera, donde las grandes figuras de ambas selecciones regalaron un verdadero partidazo que terminó en un empate de 3-3. El encuentro tuvo dos caras completamente diferentes. Brasil fue ampliamente superior en la primera mitad y consiguió marcharse al descanso con una cómoda ventaja de 3 goles. Cristian fue el encargado de abrir el marcador, mientras que Lenny y Andrés Santos ampliaron la diferencia para la canariña. Parecía que hasta ese momento el equipo brasileño ya tenía, ¿no?, el partido hecho. Pero apareció El Salvador. La verde salió con otra actitud y comenzó a buscar la reacción. El encargado de encender la ilusión fue Marcelo Martins Moreno, quien apareció para marcar y recortar distancia. Bolivia siguió presionando y encontró el premio a su esfuerzo con el tanto de Carlos Caballo Saucedo, a quien puso el 2-3. El flechero volvió a hacerse presente poco después y firmó su doblete colocando a la verde con un 3-3. Bueno, es un partido de bastante nostalgia, ¿no?, el que se hayan jugado este encuentro de las selecciones de Brasil como de Bolivia, donde, bueno, figuras muy importantes, en el que ya corresponde también mencionar a Marcelo Martins, está, ¿no?, en este, o estuvieron en este partido. Asimismo, algunos jugadores de Brasil muy conocidos también se hicieron presentes. Y bueno, es para recordar, sobre todo, ¿no?, de hace algunos, bueno, muchísimos años atrás, donde esos jugadores en su mayoría estaban en su máximo nivel, ¿no?, como tal. Ni qué decir de la selección de Brasil, que de alguna manera siempre se ha enfocado en ganar muchísimos premios a nivel internacional.

rápidamente vamos al ámbito internacional, y es que el equipo de Ecuador, o la selección de Ecuador, ya tiene a su seleccionador nacional, y en este caso decidieron elegir al, podemos decirlo, al técnico que es muy conocido por conducir al equipo millonario de River. Estamos hablando de Marcelo Gallardo. Y será director técnico de la selección de Ecuador en la clasificatoria al Mundial 2030, anunció el domingo la Federación Ecuatoriana de Fútbol. Fuimos a buscar a Marcelo Gallardo por lo que ganó, pero sobre todo por lo que representa. Bienvenido Marcelo a Ecuador, anunció el presidente de la Federación de la Tricolor de Ecuador, Francisco Egas. Bueno, en lo que corresponde, ¿no? Están ahí el equipo ecuatoriano ya viendo esa posibilidad de ver un poco más cerca, ¿no?, el tema del Mundial 2030, en el que, bueno, dieron un buen desempeño en este último Mundial. Aún así quieren, bueno, requieren de más apoyo, incluso por parte de muchísimos jugadores que se han ido contratando, y al mismo tiempo tener un DT a la altura. Y en este caso, pues Marcelo Gallardo, que es uno de los directores técnicos más reconocidos, incluso a nivel clubes, era la opción más efectiva, ¿no?, para la selección de Ecuador. Bien, cuando son las 16 horas con 48 minutos, vamos a ir rápidamente a una pausa, debido a que en el último sector vamos a hablar de la polémica que ya habíamos mencionado a un inicio y que va a dar de qué hablar, sobre todo, toda esta semana. No sabemos muy bien. Pero bueno, retornamos en breve, no se despegue.

0: Temperatura 22 grados. Humedad 34%.
1: 16 horas 49 minutos.
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0: Bien, estamos de retorno nuevamente aquí en el programa Zona Cero de la Radio Guadalquivir 91.3. Y en esta ocasión, en estos últimos minutos que nos queda del programa, tenemos que hablar de algo que ha estado siendo noticias en todos los medios, incluso a nivel internacional. Algo que pasó después del encuentro que tuvo el equipo de Always Ready de La Paz o del Alto versus el equipo de Guavirá, donde, bueno, el resultado fue una goleada que se dio por parte del equipo de Always Ready del resultado de 6-0. Pero eso no fue lo más llamativo que se dio este fin de semana en el torneo Todos contra Todos. Y es que hubo una situación después de aquello en una conferencia que dio el equipo de Guavirá bajo su representante, en este caso el director técnico, donde hizo referencia de que hubieron amenazas de muerte hacia el arquero de este equipo. Si es que el equipo no pagaba una suma como tal, una suma económica, o si no, si es que no marcaba la cantidad de 4 goles, 4 o 3 goles contra 0. Y es así que esta denuncia se ha hecho viral ya en las redes sociales a nivel nacional, como lo decía, al igual que a nivel internacional. Estaba viendo algunos titulares donde se menciona mucho aquello, y vamos a escuchar un poco el relato de lo que se menciona, ¿no?, de este caso.
1: Salí porque estuve muy asustado por lo que les dijo el compañero. Me salí, además, no estaba en el partido. Le dije a Ricky, no puedo continuar. Me da miedo. ¿Qué pasa? Teníamos que perder 4 o 3-0, creo que. ¿Qué pasa si a un gol le matan a la mamá de mi compañero? ¿Qué pasa? Y no quise continuar. Le dije, le pedí el cambio al profe. Y me salí llorando porque la verdad es la vida de la madre de un compañero. Y este club, la verdad que se caracteriza por eso, por ser compañerismo, por el grupo al que están unidos. Y por favor, que se solucione esto. La verdad que me da mucho miedo. Pensé en mi familia, pensé en mi hijo, en mi hija. La verdad que me da mucho miedo, y a cada uno de los compañeros también. Y así, con la voz temblando, se lo digo, que se arregle todo esto. Yo me salí porque estuve muy asustado por lo que les dijo el compañero. Me salí, además, no estaba en el partido. Le dije a Ricky, no puedo continuar. Me da miedo. ¿Qué pasa? Teníamos que perder 4 o 3-0, creo que. ¿Qué pasa si a un gol le matan a la mamá de mi compañero? ¿Qué pasa?

Bueno, en resumen de lo que se refería ahí en las declaraciones de alguno de los representantes del equipo de Guavirá, era con respecto a esa situación que se había vivido después, bueno, antes del partido en el que fue o recibió una goleada. Y es así donde se menciona que el arquero como tal fue o recibió una goleada. Y es así donde se menciona que

el caso de Víctor Abrego, que decía, ¿no?, de que textualmente, de que no, que hubiese pasado si él hubiese marcado algún gol, hubiese estado en juego la vida de la familia del arquero, ¿no?, quienes precisamente a ellos llegaron dicha amenaza.

Bueno, hay otros audios más que en las que, sobre todo videos en las que se menciona un poco la preocupación que se tiene de los jugadores de Guavirá, incluso le preguntan, ¿no?, qué es lo que se va a hacer por parte de estos, de la denuncia que han hecho así públicamente ante los medios de comunicación. ¿Y qué es lo que esperan, ¿no?, en un futuro, sobre todo no solo en este partido, sino también en otros partidos que posiblemente ya lo tomen como amaño, ¿no? Es lo que se está viendo, sobre todo en esta época donde las apuestas deportivas son muy evidentes, ¿no?, en distintos casos a nivel del fútbol nacional. Tal vez ya se mencionaba, ¿no?, mucho el tema de esto, no sé, cosas muy, tal vez desde muy básicas, de decir de que un partido estaba amañado, que bueno, que el árbitro había sido favorecido por tal cosa y tal cuestión, pero esto llegó ya a un límite un poco más preocupante, ¿no?, de lo que significa el fútbol nacional, donde claramente las amenazas de muertes se puede dar simplemente por un partido de fútbol y por un tema de apuestas del mismo, que bueno, es muy grave la situación, y en el que ya los jugadores han hecho manifestar su postura y que tomen en carta, ¿no?, los, ya sea el presidente de la federación, incluso mencionaron al presidente como tal. Bueno, es una discusión la que podemos dar a mucho más a lo largo de estos días, y bueno, al mismo tiempo estaremos dando cobertura para ver qué es lo que más mencionan, ¿no?, estos jugadores sobre esta situación, y que por el tiempo que tenemos en estos momentos vamos a hablar de esto los siguientes días, así que

cuando son las 16 horas con 59 minutos, se nos fue el tiempo. Nos vamos despidiendo del programa Zona Cero del día de hoy. Espero que les haya gustado. Nos vemos el día de mañana con más información deportiva y también vamos a seguir hablando de esta polémica que tiene mucho de qué dar. Y bueno, al mismo tiempo haciéndole cobertura para ver qué se viene para el fútbol a nivel nacional, que ya es bastante preocupante. Nos vemos el día de mañana a la misma hora, desde las 4 de la tarde hasta las 5 de la tarde. Esto fue Zona Cero. Chao, chao.

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0: San Roque nació un 16 de agosto de 1295 en un acaudalado hogar de Francia. Fallecidos sus padres, San Roque distribuyó su riqueza a los más pobres para tomar el hábito y báculo del peregrino. Viajó a Italia, donde la peste azotaba a sus habitantes. 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
4: Temperatura 21 grados. Humedad 34%.
5: 17 horas, 6 minutos.
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8: Claro que sí, muy buenas tardes a todas las personas que están en sintonía de la radio. Bienvenidos, bienvenidas a Pasando la Tarde. 14 de septiembre del 2026. Ya estamos ahí a mitad del mes de septiembre. Con ello, nosotros estamos a través de la 91.3 Radio Guadalquivir, como cada jornada, compartiendo con ustedes la información correspondiente y también la música para que puedan pasar tardes agradables junto a nosotros. Saludamos como de costumbre a toda la gente que está ya en cada una de sus actividades laborales, quienes están trabajando en las instituciones públicas, pues siempre la recomendación, realizar siempre el trabajo con el mejor optimismo y la buena atención hacia la gente, a las personas que están en las tiendas, en los diferentes mercados, también un saludo especial a la gente que nos escucha, tanto en el interior como en el exterior de nuestra chura llamada Bolivia. Con ello también vamos a ir compartiendo un poquito de lo que es el clima, cómo se encuentra la temperatura actual en nuestra querida Tarija. Ha ido incrementando, ¿no?, la temperatura el sábado, el domingo, como ya lo hemos venido diciendo. Hemos tenido días bastante fríos, con algo de llovizna por ahí en cada uno de los sectores. Y bueno, sin embargo, ayer paró un poquitito y eso permitió también que se desarrolle de una manera muy bonita la actividad de San Roque con la peregrinación que se hace o que se realiza año tras año en lo que es el barrio Cenac en la iglesia de Guadalupe. Y para mañana de seguro varios también preparándose para lo que es el gran encierro de San Roque, quienes tienen la promesa de hacer la peregrinación correspondiente, pero también la gente que ve una oportunidad económica en toda esta procesión que se realiza y que, bueno, los recorridos que se hacen por las diferentes calles, diferentes puntos que ya son característicos, pues también la venta de los diferentes productos tradicionales, como es la loja de maní, el saice, los diferentes platos típicos de Tarija, la empanada blanqueada, que por cierto no puede faltar. Y bueno, nosotros también esperamos que mañana sea un día grandioso, un día donde el clima acompañe prácticamente y puedan de alguna manera disfrutar de esta actividad tan bonita con la que se realiza en Tarija. A ver, vamos a ir revisando un poquito de cómo se encuentra el pronóstico del tiempo.
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8: Mientras vamos también buscando la música correspondiente para que usted disfrute en esta tarde. A ver, vamos a revisar. Tenemos la temperatura actual es de 21 grados centígrados. En este momento esa es la sensación térmica que tenemos. Va a reducir o va a bajar la temperatura en el transcurso de la noche hasta los 7 grados centígrados a las 11 de la noche. En la madrugada vamos a estar con 6 a 5 grados centígrados. Y ya el día de mañana, de acuerdo al pronóstico del tiempo, mañana 15 de septiembre, vamos a estar con 22 grados centígrados como máxima y 12 grados o 6 grados centígrados como mínima y un 12% de probabilidades de lluvia.
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8: Para el día miércoles 16 de septiembre, 25 grados centígrados la máxima, mínima 9 grados centígrados, probabilidades de lluvia del 0%. El jueves 17, 23 grados centígrados la máxima, 12 la mínima, probabilidades de lluvia del 14%. Y bueno, así nos vamos acercando ya al día viernes 18 de septiembre. Va a mejorar la temperatura y tendremos 25 grados centígrados y la mínima será de 13 grados centígrados, 33% de probabilidades de lluvia. Y un fin de semana que hace calor en Tarija, porque el sábado vamos a estar con 27 grados centígrados como máxima y el día domingo 32 grados centígrados como máxima. Y bueno, en este momento nos acompañan los vientos de 14 kilómetros por hora, la humedad es del 32% y la fase lunar estamos con luna creciente.

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1: Y bueno, ahí vamos compartiendo la música junto a Abel Pintos en esta oportunidad, en este lunes 14 de septiembre del 2026. Y asimismo vamos compartiendo nosotros la información correspondiente, lo que se ha ido generando en las últimas horas y en las últimas jornadas.

Y bueno, de acuerdo al periódico La Razón, la información correspondiente señala que el gobierno desarticula redes de acopio clandestino e incauta 2.500 litros de diésel. El ministro de Producción Sostenible, Óscar Mario Justiniano, informó durante una intervención conjunta entre la NH y las Fuerzas Especiales de Lucha contra el Crimen, hablamos de la FELCC, en Pailón. Las fuerzas de seguridad incautaron 2.500 litros de diésel en una vivienda particular. El informe forma parte de las acciones de fiscalización que ejecuta la Comisión Interventora en la Agencia Nacional de Hidrocarburos y Yacimientos Petrolíferos Fiscales Bolivianos. En el marco de estos operativos, las autoridades desarticularon redes de acopio ilegal. Asimismo, sancionaron estaciones de servicio que ocultaban combustible en el departamento de Santa Cruz. Los involucrados compraban el producto en estaciones de servicio mediante camiones, trasladaban el carburante en turriles y luego lo vendían a productores agrícolas por precios de entre 16 y 20 bolivianos el litro. La policía aprehendió a dos personas responsables de este esquema de reventa que se realizaba en este departamento de Santa Cruz. Paralelamente, las autoridades sancionaron a la estación de servicio Geopetrol en San Miguel de Velasco. La gasolina se comercializaba en el lugar pese a que el sistema de monitoreo en línea confirmaba la existencia del insumo en sus tanques. Tras las denuncias de la población y el cruce de datos informáticos, la NH obligó a la gasolinera a vender el carburante disponible. También inició los procesos administrativos correspondientes. Hago notar que el gobierno aplicó el decreto supremo 5698, medida que autoriza la venta de hasta 2.500 litros de combustible a pequeños productores afiliados al régimen agropecuario unificado mediante la sola presentación de su cédula de identidad para poder activar y evitar al mismo tiempo desvíos en ese sector. Y el ministro de Producción Sostenible y el Servicio de Impuestos Nacionales integraron sus bases de datos para poder verificar la titularidad de las propiedades agrícolas. En 8 días de vigencia de la norma, la entrega directa de carburante al sector productivo sumó casi 2.5 millones de litros a nivel nacional. En Santa Cruz, el volumen distribuido pasó de 48 mil litros en la jornada inicial a un pico de 247 mil litros en un solo día. Y bueno, las autoridades advirtieron que el sistema rastrea las compras de forma individualizada para poder detectar posibles falsificaciones o cesiones ilegales del registro RAU a redes de especuladores. Y se realizan también los controles. La fiscalización también derivó en una detención de irregularidades menores en el municipio de Montero, donde se decomisaron más de 150 litros de combustible fraccionados en botellas de plástico para su reventa clandestina. Asimismo, brigadas del sistema Siscario realizaron operativos de control en Puerto Suárez y Puerto Busch, eso en la provincia de Germán Busch, tras recibir denuncias ciudadanas sobre el desabastecimiento provocado. Y bueno, Justiniano remarcó que las auditorías informáticas y la presencia física de los inspectores reemplazaron a los controles administrativos de escritorio que operaban en gestiones pasadas. El ministro confirmó que la Fiscalía procesa por la vía penal a los funcionarios y a particulares implicados en la distorsión del mercado de combustible. Todo este operativo, de acuerdo a la información que se ha generado, se lo ha realizado en el departamento de Santa Cruz, en determinadas provincias, donde se ha logrado llevar adelante procesos en contra de las personas que están implicadas.

17:25 y varios niños, adolescentes que van a las unidades educativas ya preguntan por lo que viene a ser el bono Juancito Pinto, y es que la información viene circulando ya desde la pasada semana y nosotros vamos informando, indicando también cuánto y cómo se va a pagar lo que viene a ser este bono Juancito Pinto, entendiendo de que desde el gobierno se indicó que se van a habilitar 3 metodologías para poder cobrar el bono Juancito Pinto. Vamos explicando o dando a conocer de qué se trata. Se dice que el bono Juancito Pinto va a incrementar de 200 a 300 bolivianos y va a beneficiar en esta gestión a más de 2.2 millones de estudiantes de las unidades educativas fiscales y también aquellas unidades educativas de convenio y centros de educación especial. Esto en el marco de las medidas sociales impulsadas por el presidente Rodrigo Paz Pereira para poder promover la permanencia y la asistencia escolar. Se indica que el Banco Unión habilitó 3 modalidades de cobro para el bono Juancito Pinto, lo que viene a ser las ventanillas de las agencias habilitadas, abono en cuenta y también la billetera móvil Yasta. De acuerdo con la elección de los beneficiarios, van a poder recibir los recursos económicos, este bonito, a través de estas 3 modalidades. Una de ellas, las ventanillas de las agencias habilitadas, la siguiente, el bono en cuenta, y la tercera, la billetera móvil Yasta. Se dice que en el caso de quienes opten por recibir el beneficio mediante esta aplicación, tienen plazo hasta el 14, o sea, hasta el día de hoy, 14 de septiembre, para poder habilitar la billetera móvil y acceder al cobro del bono a través del teléfono celular. La incorporación de esta aplicación facilita especialmente el acceso de las familias que no cuentan con una cuenta bancaria, ya que podrán recibir el bono directamente en su teléfono celular y disponer del dinero sin necesidad de trasladarse hasta la entidad financiera. Para poder acceder a esta alternativa, los papás, las mamás o el tutor que esté a cargo de los niños, de los adolescentes, deberán descargar gratuitamente la aplicación Yasta desde Play Store y, bueno, registrar su carnet de identidad, el número de celular y posteriormente realizar el cobro del bono Juancito Pinto en las fechas establecidas por el Ministerio de Educación. Una vez recibido este beneficio, las familias podrán disponer del dinero mediante los cajeros automáticos del Banco Unión a nivel nacional o realizar diferentes operaciones directamente desde la aplicación con pagos y transferencias, convirtiendo el cobro en una alternativa sencilla, digital y segura, según lo que se manifiesta por parte del gobierno. Bueno, datos, información que se proporcionan para aquellos que están con algunas dudas sobre el cobro del bono Juancito Pinto, que son para los niños que van a pasar clases a las diferentes unidades educativas fiscales de convenio y, bueno, de educación especial. Son 3 modalidades. Quienes quieran bajarse la aplicación reciben los recursos económicos a través de la aplicación, y quienes desean todavía ir a los bancos a hacer filas también lo pueden hacer, y quienes tienen una cuenta de ahorro lo pueden también recibir a través de sus cuentas que tienen en las entidades financieras.

0: 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Fiesta en honor a San Roque, la fiesta grande de Tarija. San Roque nació un 16 de agosto de 1295 en un acaudalado hogar de Francia. Fallecidos sus padres, San Roque distribuyó su riqueza a los más pobres para tomar el hábito y báculo del peregrino. Viajó a Italia, donde la peste azotaba a sus habitantes. Se dedicó a la atención de los enfermos, devolviéndoles la salud. Contrajo la peste en Plasencia. Enfermo y pobre, se ocultó en una choza. Un joven miembro de la nobleza, advirtiendo que su perro diariamente se perdía llevando una ración de pan, siguió los pasos del can y pudo comprobar que no solo llevaba alimento, sino que lamía las llagas del francés. Conmovido, el joven aristócrata hizo curar a San Roque. Una vez recuperado, regresó a su tierra natal, donde, calumniado como espía, murió en una celda carcelaria el 27 de agosto de 1327. 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
2: Temperatura 21 grados. Humedad 34%.
3: 17 horas 38 minutos.
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0: 17:42. Continuamos pasando la tarde y compartiendo la información generada en nuestra querida Bolivia, un poco de política también por acá con relación a autoridades, ex autoridades y lo que va pasando en todo lo que viene a ser el tema político. Quien da cada vez de hablar es el vicepresidente, quien es el señor Lara, quien según se indica muestra su cercanía con el evismo en actos públicos y con declaraciones. Lo que señala la nota es que una vez más, señala así Urgente.bo, que es un diario a nivel nacional, una vez más, recientes muestras de acercamiento ocurrió durante la sesión de honor de la Asamblea Departamental por los 216 años de la gesta libertaria de Cochabamba. Lara asistió a dicho acto y se lo vio cercano al gobernador de Cochabamba y líderes evistas, Leonardo Loza, con quien compartió un abrazo. En dicho acto, Lara incluso entregó un reconocimiento a Loza y llamó a la unidad entre el gobierno y la gobernación. Un mes antes, en agosto, Lara respaldó la posibilidad de un referéndum para que se defina la candidatura presidencial del presidente Evo Morales. El pueblo es el que tiene que definir, fue parte de la declaración que realizó en ese entonces Lara, cuando sostuvo una reunión también con el expresidente. Por otro lado, Lara minimizó los cargos en contra de Evo Morales, asegurando que se trata de una cortina de humo para poder esconder problemas del país. Además, visitó la cárcel de San Pedro y admitió haber visitado al expresidente Luis Arce Catacora. En mayo, durante los bloqueos, el gobierno presentó grabaciones que responsabilizaban al expresidente Morales como el protagonista de estos hechos. Sin embargo, Lara salió a defenderlo, desvinculándolo de las protestas y afirmó que no se puede satanizar las protestas y vincularlas con el evismo. Según este diario, las señales no solo devienen del vicepresidente, sino también del mismo Evo Morales, quien aseguró que en el trópico sus bases votaron por el binomio PDC gracias a la candidatura de Edman Lara. El vicepresidente es masista, yo creo que está golpeando al país con este tipo de cosas, está recibiendo instrucciones de su jefe Evo Morales, porque Evo Morales está con el apetito de ser presidente nuevamente. Fueron las declaraciones textuales de la diputada de Unidad, quien es la señora Julieta Jiménez.
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0: Bueno, ahí, ¿no? La cercanía que se dice tendría Edman Lara, el vicepresidente de los bolivianos, junto a Evo Morales, más aún cuando en las últimas fechas se lo ha podido observar con en actos, ¿no? Con personas que son cercanas a Evo Morales.

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1: Y bueno, ya vamos llegando al final de lo que es la programación. Son las 17 horas con 53 minutos. Y bueno, hay por ahí ciertos riesgos, se dice, con relación al presupuesto, al plan operativo anual de la gobernación, debido a la falta de aprobación de este POA por parte de la Asamblea Legislativa Departamental. Y les comento de qué se trata. Indica de que la falta de tratamiento y aprobación del plan operativo anual y el presupuesto 2027 por parte de la Asamblea Legislativa Departamental de Tarija podría generar consecuencias administrativas, presupuestarias y financieras para el departamento, debido a que el documento debe contar con la aprobación de la instancia legislativa departamental para su posterior presentación ante el Ministerio de Economía y Finanzas Públicas. El proceso presupuestario contempla una secuencia en la que el Gobierno Autónomo Departamental de Tarija elabora el POA y el presupuesto, y la Asamblea Legislativa Departamental debe tratarlo y aprobarlo, y posterior corresponde su presentación ante el órgano rector, y por ello una falta de tratamiento oportuno podría poner en riesgo el cumplimiento de los plazos establecidos para poder contemplar este proceso. El riesgo presupuestario no significa que Tarija pierda automáticamente los 595 millones de bolivianos programados para la gestión 2027. El principal riesgo está relacionado con la posibilidad de que la falta de aprobación oportuna impida o retrase el cumplimiento del procedimiento requerido para la presentación del presupuesto departamental ante el Ministerio de Economía y Finanzas Públicas. Según esta situación, adquiere relevancia porque el presupuesto anunciado por la gobernación contempla recursos destinados a salud, desarrollo productivo, medio ambiente, turismo, tecnología y otros programas y proyectos. Un retraso en el proceso del presupuesto podría afectar la oportunidad para la que está o estas prioridades sean programadas y ejecutadas durante la gestión 2027, principalmente si no se cumplen los plazos establecidos para la presentación correspondiente. Bueno, preocupación en la gobernación por esta situación del plan operativo anual que no ha sido aprobado, al menos no hasta el mediodía, por parte de la Asamblea Legislativa Departamental, y que ello pues pone en riesgo de alguna manera todo lo proyectado por parte de la actual gobernación. Y creo que es duro, ¿no?, lo que está viviendo la gobernación, sobre todo entendiendo de que por parte de la actual gobernación, y creo que es duro, ¿no?, lo que está viviendo la gobernación.

0: Y bueno, ya a minutitos de retirarnos, de finalizar esta jornada, una de las preocupaciones que hay por parte de las comunidades rurales, en este caso de La Gamoneda, por parte del secretario general de esta comunidad, el señor Ronald Gudiño, es de que prácticamente hay ataques de perros vagabundos contra los animales vacunos, e incluso manifestó que algunos vecinos ahí en la zona han sido también atacados por los perros, por lo que salieron hoy hasta la Plaza Luis de Fuentes y Vargas a solicitar acciones concretas ya por parte del gobierno municipal, por parte de zoonosis, por el riesgo que esto genera, pero sobre todo porque están teniendo grandes pérdidas de sus animales. Nosotros como comunarios estamos muy preocupados por esto que nos está pasando en la comunidad. Entendemos que los perros vagabundos que atacan a nuestros animales vacunos, como muchos ven en las imágenes, el día de ayer a las 8 de la mañana, una manada de 12 perros vagabundos nos atacan a nuestros animales. Parte de las declaraciones justamente de este dirigente. Dijeron que producto de estos ataques, los perros mataron y se comieron a un ternero, situación que generó mayor preocupación entre los habitantes de La Gamoneda. Remarcó constantemente su preocupación, que existe sobre todo también con los demás comunarios, debido a que consideran que la presencia de la manada de perros representa también un riesgo para las personas. Y creo que por ahí la gobernación, o mejor dicho, el gobierno municipal, que es la entidad correspondiente, tiene que tomar acciones, porque realmente debe ser un peligro para la gente que transita por esas zonas.
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0: Y bueno, así llegamos al final de esta programación. Nos encontramos el día de mañana a partir de las 17:00 minutos. Que tenga un excelente resto de jornada.

0: 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San Roque nació un 16 de agosto de 1295 en un acaudalado hogar de Francia. Fallecidos sus padres, San Roque distribuyó su riqueza a los más pobres para tomar el hábito y báculo del peregrino. Viajó a Italia, donde la peste azotaba a sus habitantes. Se dedicó a la atención de los enfermos, devolviéndoles la salud. Contrajo la peste en Plasencia. Enfermo y pobre, se ocultó en una choza. Un joven miembro de la nobleza, advirtiendo que su perro diariamente se perdía llevando una ración de pan, siguió los pasos del can y pudo comprobar que no solo llevaba alimento, sino que lamía las llagas del francés. Conmovido, el joven aristócrata hizo curar a San Roque. Una vez recuperado, regresó a su tierra natal, donde, calumniado como espía, murió en una celda carcelaria el 27 de agosto de 1327. 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
2: Temperatura 21 grados, humedad 34%.
3: 18 horas, 9 minutos.
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